Leandro, allá en el área de la Bahía, de 4:30 a 6 de la tarde, en el 1900 Davis Street, ahí en la Costco, y a las 7 de la noche, allí mismo en el área de la Bahía, estamos hablando de Walnut Creek. 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Llévese sus camisetas del Barça, sus camisetas de la selección, del América, del equipo que quiera, para que se la firme Jonathan Dos Santos. Y voy a estar yo con todas las parodias, echando relajo. Ahí nos vemos, primeramente Dios. Ahí cáiganle, señores.

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0: lo chido del mundial. 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
1: 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Así que esto es lo chido del mundial, traído por Nissan. ¿Y cómo me estás diciendo que un italiano va a ir al mundial? ¿Que no, Italia quedó fuera?
2: Sí,
1: ah,
2: wey,
1: ya sé, los árbitros.
3: Ah, sí, a eso se refiere.
0: Ah, pues sí,
1: no,
0: es eso.
1: No, no.
0: Un jugador italiano va a estar en el mundial.
2: Güey, eso no puede ser, no calificaron.
3: Bueno, sí, sí, puede ser. Mira, se nacionalizó y juega en otro país.
0: No, no,
2: ah,
0: no.
2: Ah, pues bueno, sí.
0: No, no. Jacob Michael Italiano Choco juega para Australia. Este sábado jugó contra México, así que se apellida italiano y así el italiano va a ir al mundial.
3: Merry Christmas.
0: Ay, Dios mío. Te mandaron saludos, Choco. Siempre me dicen, ¿y por qué no vino la Choco? Y le digo lo que tú me dices, ¿por qué?
1: Porque hay mucho naco ahí.
2: Vale, que ven que no es mentira.
0: Derecha la flecha. Oigan, pues vámonos rápido. Otra vez gracias a los que estuvieron el fin de semana con nosotros. Ya saben dónde. Y a los que no, pues ya hay para la otra. Porque ahorita les voy a decir dónde vamos a estar, Choco. Rápido. Qué bonito, aunque yo no le voy a las Chivas, ver la emoción de un papá cuando su hijo va al mundial. Y te estaba hablando del papá de... del Tiloncito Chávez, ¿verdad? El Tilón Chávez, Choco, fue un jugador que iba a ir al Mundial del 98 y ya todo estaba listo y lo dejaron fuera. Siempre dejan fuera a alguien y él dice que se emocionó porque esta es una revancha a lo que él fue en aquellos tiempos. Ya dieron la lista ayer de la selección y pues están los que yo no creo que falten, que sobren, pero pues ya sabes, la banda de todos modos tiene sus favoritos o los que piensan que son mejores. Así que le... te voy a decir algo, Choco. Estuvimos el día sábado hablando de lo chido del mundial, partido amistoso México-Australia. Mucha banda llegó ahí a cotorrear con nosotros. Lo de Memo Ochoa es redes sociales.
3: No, no, no, no.
0: ¿Cómo que no?
2: No, sí, Doggy, ¿cómo no? Ve cómo se desempeñó.
3: No, no, es que ni en redes sociales. Si tú ves cuántos seguidores tiene Memo, o sea, hay más, es más positivo que negativo, brody.
0: 100%. Sí, sí, sí. Pero bueno, Choco, la banda unidas con la selección, todos ahí no hubo equipos. Digo, sí, había un que otro güey con la del América, del Cruz Azul, porque son campeones. De Chivas siempre va a haber, pero cuando estoy hablando de Cruz Azul, orando, hombre. Los campeones. Ok, Choco, aquí está lo que dice el Tilón.
1: ¿El Tilón, el papá o el hijo?
0: El hijo es Tiloncito. Este es el Tilón Chávez. Fíjate qué chido, hasta me dio, se me chinó el cuero cuando le dicen, ¿cómo se siente Tilón que su hijo, el Tiloncito, vaya al para el mundial?
4: Pues llenos de orgullo, la verdad, para mí fue una gran emoción. Yo quedé fuera de un mundial, la verdad que...
0: Y ahí está llorando.
4: Es el dolor más grande que yo tuve en mi carrera, quedar fuera de un mundial y hoy. Pero a mi hijo, que forma parte de esta lista, pues... me llena de mucho orgullo, la verdad. Estamos muy contentos, estamos muy felices. Va a ser acá en México y pues esperemos que a México le vaya muy bien.
3: Uy.
0: El Tiloncito es uno de los fresones niños. Se llama Mateo, Choco.
1: Ah, Mateo y que Mateo y Santi, ¿no? En unos años vamos a tener a muchos don Mateos y don Santiagos, ¿no?
2: Pero si ya empiezan a ver, Choco.
0: Es más, yo hice un concurso con unos niños, Choco, ahí en el estadio.
2: Sí.
0: Y había un concurso con unos niños y le dije, ¿cómo te llamas? Mateo, Santi. ¿Y tú, Santi? Dos Santis, güey, había. Estamos en la era de los Santis.
1: ¿Y qué concurso hiciste con los niños?
0: Ah, es que yo siempre les digo que si su sueño es meter un gol en un mundial, que se imaginen que están en la selección y de repente yo empiezo a narrar como si estuvieran en un partido profesional. Entonces tú... pues pongo ambiente de fútbol, ¿verdad? De estadio, y luego les pongo su nombre y hago como que anotan el gol. Imagínate, Choco, algo así más o menos.
5: Ahí la tiene Santi. Santi la toca para Santi. Santi se lleva uno, le hace el túnel, manda el tiro, pero para Santi. ¡Gol! ¡Golazo! ¡Oso! ¡Oso! ¡Oso! ¡Gol de Santi!
0: Y ya le entrevista a sus papás y todo el rollo, y ya los papás se emocionan, graban su videíto y todo chido. Así es cuando yo voy a con los niños. Yo, a mí sí me gusta concursar con los niños, ¿no? Como al Garbanzo, que siempre les hace el feo.
2: No les hagas caso.
1: No hagas eso, Garbanzo.
2: Ellos saben que con su tío Garbanzo todo va a ser diversión.
0: Maldita sea. Oye, Choco, pues aquí está lo que dice el Tilón. Lloró, pero hay algo más chido. Dice que fue mucho sacrificio, mucho chachquirificio, para que llegara ahí su hijito.
4: Fueron meses de mucho estrés, donde él estaba muy ilusionado, yo también estaba muy ilusionado, todos estaban muy ilusionados, pero la verdad, pues bueno, él se ganó su lugar en base a un gran esfuerzo, en base a hacer muchos sacrificios. No es fácil poder estar en Europa, poder estar en un clima tan complicado, poder estar solo, y bueno, pues gracias a Dios hoy le toca vivir esta parte de lo que es un mundial.
0: Mira. Choco, esto es lo chido del mundial. Regresamos, porque regresando te voy a decir cómo te puedes ganar una mesa VIP con botella y una cubeta de chelas, para que veas el partido de México contra a Sudáfrica, la inauguración este 11 de junio en el Halos, ahí donde le llamamos la Casa Verde, Choco.
1: O sea, regresando, ¿cómo pueden ganarse este premio? Estacionamiento, entrada gratis. Vayan y disfruten a la selección el día 11 de junio en Anaheim, ahí en Halos. Ya regresamos, y recuerden, si usted me quiere platicar si lo engañaron o la engañaron mañana para Martes Infieles, llámeme ahorita. Vamos a estar, Diablito contesta las llamadas, 1-888-874-2656. Regresamos.

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2: Bueno, nos vamos con el chocolatazo a Michoacán y tenemos a Jaime. Jaime, buenas tardes.
3: Sí, buenas tardes.
2: Jaime, le vamos a hacer el chocolatazo a tu novia María Rosa. Tú todavía no la conoces en persona, pero ya tienen un año de relación.
3: No, todavía no.
2: ¿Tú la amas mucho a ella?
3: Yo sí la quería, o sea, la empecé a querer ya con, digamos, con el tiempo, digamos, hablándonos por el Facebook y todo eso.
2: Y si tú la amas, ella te ama, ¿por qué le vamos a hacer el chocolatazo?
3: Pero ahora, últimamente, ella, me han dicho mis amigos que me conocen, que viven allá, que ella está portando mal.
2: ¿Y tú cómo la conociste a ella? ¿Así nada más por Facebook, por internet?
3: Sí, yo conocí a ella por medio de mi mamá. O sea, yo conocí a ella por medio de mi mamá. O sea, mi mamá me la presentó por, o sea, por teléfono. O sea, porque mi mamá vive ahí en ese lugar donde ella vive. O sea, después de que son vecinas.
2: ¿Y tu mamá por qué te la presentó? ¿Qué te dijo? Aquí tengo a María Rosa, que es una buena mujer para ti.
3: Mi mamá me la presentó porque ella son amigas. Entonces, mamá, yo hablo con mamá y todo eso. Entonces un día yo hablé con mamá y me dijo, mamá, aquí tengo una amiga, dice que el otro día me dijo ella que cuando tú hablaste, aquí estaba ella, dice, y me dijo que le había gustado tu voz y quería hablar contigo.
2: Tú le llamaste a tu mamá y esta mujer te escuchó y dijo, oiga, su hijo tiene bonita voz, y ahí fue donde empezó todo. ¿Y tú no tienes mujer aquí en Estados Unidos?
3: Yo soy separado, ya tengo, ¿qué? 22 años separado.
2: Pero tú amas a María Rosa y María Rosa te ama a ti.
3: Exacto, sí.
2: Pero todavía no la ves en persona.
3: No, la veo en el Facebook, cuando así que nos hablamos y todo eso, la veo en el Facebook.
2: María Rosa es 10 años mayor que tú.
3: Sí, ajá.
2: ¿Y por qué le vamos a hacer el chocolatazo?
3: Porque es que, según ella me manda a decir muchas cosas, me escribe en mi Facebook, mi página de mi Facebook, que me quiere y que me adora, mi rey y todo eso. Entonces unos amigos me están diciendo ya que ella ya se anda portando mal, allá que anda con otros señores, ¿me entiendes? Entonces, y ella, o sea, si ella anda con otros señores por allá y todo eso, entonces, ¿por qué a mí me manda a decir todo eso a mí, así por Facebook?
2: Bueno, vamos a hacerle el chocolatazo a María Rosa, a ver si te manda los chocolates a ti, Jaime, o se los manda alguien más.
3: O sea, que nomás el problema es que ella a mí me dice güerito.
2: O de apodo te dice güerito. Bueno, vamos a llamarle güerito, a ver qué pasa.
3: Sí, pero que le hable el señor, por favor.
2: ¿El lobo?
3: Sí, por favor, que él la...
2: Ok, ya entró en la llamada, no haga ruido.
3: Ok.
4: Bueno.
5: Bueno, con la señorita María Rosa.
4: ¿Qué pasó?
5: Gracias, María Rosa. Bueno, mira, te llamo de una compañía de chocolates. Tenemos una promoción. Nosotros le mandamos unos chocolates en forma de corazón a alguna persona especial que tú tengas. Tú no vas a pagar nada ni la persona que los va a recibir. Es solamente una promoción, María Rosa. No sé si tienes a alguien especial a quien te gustaría que se los hagamos llegar. Y si no tienes a nadie, pues me los puedes mandar a mí.
4: Ah, vale.
5: ¿Cómo ves?
4: Estaría bien.
5: Pues yo digo también que estaría bien, pero ¿no tienes a nadie entonces?
4: Pues no, pero...
5: Si no tienes a nadie, pues ya, para que tengas a alguien, ¿no?
4: Ah, sí. Ah, bueno.
5: Para empezar, tienes una voz muy hermosa.
4: Ay, gracias.
5: ¿Te gustan los chocolates?
4: Ah, claro que sí. Yo creo que a todos nos gusta.
5: Una de dos. O eres siempre así de agradable, o te caí bien y eres agradable conmigo.
4: Ah, pues yo creo que lo segundo.
5: Ah, ¿es por lo segundo? ¿Qué fue eso?
4: Lo último que dijo.
5: A ver, ¿qué dije? Lo segundo, o sea, porque te caí bien. Tú me caíste muy bien, también. A ver si te voy a mandar los chocolates y te voy a dar agua de esa de... ¿Cómo se llama?
4: Agua de Benamí.
5: ¿Agua de qué?
4: Agua de Benamí.
5: Polvos de Benamí le voy a poner a los chocolates para que... Para enamorarte, ¿cómo ves?
4: Ándele así, bueno.
5: La verdad me gustaría conocerte. Tienes una risa y una voz muy bonita.
4: Ay, gracias.
5: Dices que te gustan los chocolates. Imagínate si te los llevo y te los doy en tu boquita, María Rosa.
4: Ah, caray, qué rico.
5: ¿Cómo dijiste?
4: Qué rico.
5: ¿Rico por qué? ¿Te gustaría que te los den en tu boquita?
4: Sí.
5: ¿Segura?
4: Así es.
5: Pues aquí me voy a quedar hablando contigo. Hablas muy rico tú.
4: Ah, ¿y el trabajo entonces?
5: Si quieres te marco más tarde. ¿Te puedo llamar más tarde si puedes hablar conmigo?
4: Ah, ok.
5: ¿Cómo a qué horas te llamo?
4: Pues digamos por ahí entre 7, 8.
5: ¿Te gustaría que te llame a esa hora?
4: Sí. claro que sí.
5: Para que sueñes conmigo.
4: Ah, claro.
5: Como dice Joan Sebastián, como quieras, como tú prefieras, como lo decidas.
4: Ándale, así merito.
5: ¿Con qué tipo de música te gustaría hacerlo?
4: Pues una música romántica.
5: Oye, entonces en la noche te llamo antes de que te duermas.
4: Vale.
5: ¿Nadie se enoja si te llamo? ¿No tienes a nadie? ¿No tienes novio? ¿No tienes a nadie?
4: No. No, no.
5: ¿Te atreverías a mandarme un beso ahorita?
4: Por el momento no.
5: ¿Y ya que te llame en la noche, sí me lo mandas?
4: Bueno.
5: Bueno, ya dijiste. Oye, pero no creo que te vaya a llamar porque aquí tengo en la línea a Jaime. Adelante, Jaime.
6: Hola.
4: ¿Sí?
6: ¿Qué haces?
4: Pues nada.
6: Nada. ¿Por qué no me marca, no me has mandado los mensajes que te mandé ayer y hoy?
4: ¿Qué es Jaime?
2: ¿Qué Jaime eres?
6: ¿Ya se olvidó mi nombre?
4: ¿Qué es Jaime, perdón?
6: El güerito chulo.
4: ¿Cuál güerito chulo?
6: No sabes, no así me mandas decir en el Facebook que soy tu güerito chulo.
4: Ay, qué buen cotorreo, ¿no?
6: Me mandas decir en el Facebook que soy tu güerito chulo y todo eso, y tu rey y todo.
4: Mira, sí, híjole, ¿cómo será? Pues no, fíjate que no. A ver, dime, ¿qué tanto?
6: A ver, a mí me han dicho que sí.
4: ¿También han dicho que sí? Ah, bueno, a ver, dile, a ver, pregúntale.
6: Ahí me han dicho que se ha portado mal.
4: Ah, okay.
5: Y también estaba hablando conmigo muy sexy.
6: Luego también lo que le estás mandando decir a él que sí, te demande los chocolates a ti, o que no, él, tú a él, y que te los dé en la boca y todo eso. ¿Qué onda con eso?
4: Ah, pues sí, pero eso, como ya sabía que eras tú, por eso, Dios mío.
6: Ya sabías que yo era tú, porque sabes que yo era, si no sabes ni quién era. ¿Quién estaba llamando?
4: Ah, sí, pero es que te puse a prueba también para ver qué.
6: ¿Me no creo.
4: Para recoger la sal. No, de eso no. Ah, qué lo. No te digo.
6: Y ahorita, ¿quién está ahí contigo?
4: Ah, está mi niña, es que estoy planchando una poca de ropa. Sí. Es mi niña. Sí, es mi niña, la que anda aquí ahorita. La que luego salió con. Que era su papi, que su papi. ¿Cómo ves?
6: Pues por eso ha de ser el otro, ¿no? Ahí está él. ¿Ahí está él?
4: No, ese hombre sí. Ya no está conmigo. Es más, me acaban de decir ahorita que vino ayer a la otra calle y me anda presumiendo que tenía otra.
6: Sí, pero, okay, él tiene otra, o sea, según, pero tú también andas con otro, según. Me han contado.
4: No.
6: ¿Eh? Y luego a la forma de que le estás diciendo a este señor que si te dé los chocolates en la boca y tú él y todo eso, y luego la canción que te va a componer, si te va a hablar más de rato.
4: Precisamente por eso, a ver, hija. Órale.
6: Okay, gracias.
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0: porque viene enojado, ranchero chido.
1: Ya.
0: Era, vengo como wow, más o menos, quién sabe cómo. Ahí te traje a ti, Garbanzo, ah, poquita birria de la que sobró. Fue una quinceañera allá para allí. Ah. Ahí para Fillmore. Ahí para el Fillmore.
1: Está medio amarillento.
0: ¿A dónde
1: entraste?
0: ¿Fue? Fue a Fillmore, una quinceañera que me invitaron.
2: ¿Y quién era la quinceañera? ¿Su sobrina? ¿Su prima? No sé.
0: ¿Cómo voy a tener primas yo que tienen 15 años? Pues tu chocolata, nada. Dicen que uno es naco, échale la cuenta. Ay, ¿cómo voy a tener yo, pues, de esos?
2: Bueno, pero ¿su sobrina, una hijada o qué?
0: Te voy a decir la verdad, fíjate que yo no conocía a la gente. Es que tengo un amigo que trabaja en el fil ahí con nosotros. Y le dije que iba a ser el fin de semana y me dijo que iba a ir una quinceañera.
1: Ah.
2: ¿Y lo invitó?
0: Más o menos, porque le dije. Y yo le dije, ah, qué bueno, ahí invita. Y me dijo, voy a ver. Pero pues ahí se va.
2: Ranchero chido, usted. Él no le quiso decir no, o sea, se sentía como presionado.
0: Yo no sé eso. Yo nomás, pues dijo, ahí se va. Y ya el sábado ya nos arreglamos con Bertalicia. Le dije, vamos allá a esta latilla y más a comprar un regalillo. Y le compramos un perfume. Después me di cuenta que era de hombre, pero dije, igual va a oler bonito.
2: Se fue a TJ Maxx a comprar un perfume para una quinceañera que no conocía.
0: Es que dije, si no le gusta, que se lo dé al hombre que nos medio invitó. Pues ya ahora que dices. Y ya llegamos allí y se puso bueno. Se puso bueno. Ya cuando supieron quién era, me estaban pidiendo ahí retratos.
2: Ah, ok, lo oyeron hablar, lo escucharon hablar y ya dijeron una foto.
0: No, pues yo fui a agarrar el micrófono, les dije que yo era el ranchero chido que salía Erasmo y la Chocolata para que no dijeran que me creía mucho, se podían arrimar conmigo.
1: Ah,
2: oh my God.
3: Eres un cerdo.
1: Agarrar confianza.
2: O sea, usted no era invitado, fue a agarrar el micrófono para decir que ahí estaba.
0: No, es que era. A veces uno, yo he oído pláticas que dicen que no me le quiero acercar a ese famoso para que no quiero incomodar. Y yo había gente que se me quedaba viendo. Y entonces dije, yo creo que les ha de dar vergüenza. Y dije, soy el ranchero chido que sale Erasmo en la Chocolata para si quieren venir a tomarse un retrato. Yo no tengo así, no soy fijado. Para que se quieren arrimar, yo puedo tomar retratos aunque esté comiendo, porque los famosos dicen. Es que tienes que respetar porque está comiendo. Dije, la birria, como sea, se vuelve a calentar. Allí la vuelve, se echaron de estar otra birria y se calienta.
1: No.
2: A ver, birria que ya está comiendo, echarla otra vez ahí.
0: Es un decir.
1: Ah.
0: Entonces, pero sí le hicieron. La echaron otra vez allí.
2: Pero ya traía babas de usted.
0: Ya la hervidera allí caliente se le quita la de uno.
1: Ahí mata a los microbios.
2: Ok, y entonces.
0: Pues nomás quería mandarle saludos a la quinceañera, ya no me acuerdo cómo se llamaba, ni me acuerdo cómo se llama el que trabaja allí con nosotros, apenas entró, tenía 2 días allí. Ahora entró el miércoles, ya el jueves, y el viernes fue cuando me dijo, ya el sábado fuimos a la quinceañera, y ya pues ahora el lunes ahí les traje de lo que sobró.
1: Sí, no, y huele rico, el traste está amarillento, pero está chido.
0: Es el traste que agarré y yo pues, les dije, este me lo puedo llevar.
1: Oh, era de ellos.
2: A ver, ¿no le ofrecieron nada?
1: Oh, manche. Chale, ranchero chido.
0: Oh, no, pero me dijo Bertaliza, tráete porque estaba buena. Y ya, se agarré como dos docenas de tortillas que vi allí en una lonchera que tenían allí. Esa me la traje también ayer, ahí las tengo. Y ese te traje a ti y ahí está el cilantro y la cebolla.
1: Aquí está en este.
0: Y ese es el chili, el que pica, ese chili.
1: Oh, sí.
2: Salsita.
0: Esa es salsita. No,
1: pero sí, como que está bravita esta, huele.
0: Es mucho vinagre. No, esa está buena esa. Ay, para cuando andas crudo. Yo ayer con eso almorcé en la mañana y al mediodía me eché otro taquito y ya en la noche otro taco.
2: ¿Usted cena ranchero chido así pesado?
0: Pues uno lo que tiene, te iba a decir tu chocolate que venía ahorita manejando cuando allí que se iba a venir y ya venía. Entonces, que ibas a decirme que yo sí sé de la leche, yo sí sé de la leche. La mera leche que te ponen los huesos así duros de calcio viene siendo la leche de vaca. Y esa leche de vaca es la que te pone a ti duro. Esa es la que uno lo pone bueno.
2: Pero Eugenio Derbez dijo que la leche de vaca es para los becerros y nosotros no somos becerros.
1: No, o sea, como no ocupamos eso, ranchero.
0: ¿Quién dijo eso?
1: Eugenio Derbez.
0: ¿No ves cómo tienen a sus hijos todos trasijados? La Ailín, fíjate cómo está la muchacha. Esa se va a quebrar con el aire. Se va a quebrar con el aire. Dicen que la leche no es... Ay, ¿cómo salieron los muchachos? ¿Cuál es el más gordito?
2: El que es Badir. Hijo de Victoria Rufo.
1: Badir.
0: ¿Y con quién creció? Con Victoria Rufo. Y los que no crecieron con él.
1: Ah, sí.
0: Ahí están todos sin huesos.
1: Sin huesos.
0: Qué bueno.
1: Sin huesos.
0: No, están sin huesos. No se ven, no tienen.
2: Ranchero chido, tienen huesos. Nada más que no tienen.
0: Era. ¿Qué dijo Eugenio Derbez?
3: Psicológico durante toda su vida, solo para que te tomes un vaso de leche.
4: Porque una madre no debe ser separada de su bebé.
5: Los bebés de las vacas son separados de su madre con tan solo unas horas de nacidos.
2: O sea, ranchero chido, los becerritos los separan de su mamá para que la gente estén ordeñando las vacas y los becerritos ya no toman leche.
1: Se quedan con hambre.
0: A ver, Erasmo, ¿no les has dicho qué pasa con las vacas cuando tienen becerro?
6: Ya le dijeron que iba a venir usted, ranchero chido. Usted sí le creen. Tengo que traer aquí botas y oler como usted a puro estiércol.
1: Eso sí, ranchero chido. Usted es de ahí.
0: Pues déjeles, digo.
1: A ver.
0: Estos mensajes son pues de a mentira. Mira, al becerro siempre se le da la leche aunque le ordeñes. Por eso dicen, mira, vamos a dejarle para que los becerros tomen leche. Vamos a ordeñarla hasta poquito y luego ya le dejan el becerro. O le dejan el becerro primero para que le baje la leche y luego ya... le toma y luego ya a veces ahí la gente toma. Sí, toman becerro, no sé, cómo la gente es. Y luego, ¿cómo que la leche? A ver, ¿qué más dice?
1: No dice nada.
3: Un vaso de leche.
4: Porque una madre no debe ser separada de su bebé.
5: Los bebés de las vacas son separados de su madre con tan solo unas horas de nacidos. Las vacas lloran por semanas la pérdida de sus bebés. Todo para que sea aprovechada por nosotros.
3: La leche de vaca está diseñada para hacer crecer al bebé becerro 900 gramos al día. Esto es 40 veces más que la tasa de crecimiento de un bebé humano. La leche de vaca es para los becerros. Y pues, no somos becerros.
2: O sea, Eugenio Derbez dice, ranchero chido, que usted es un becerro.
0: Era, tú chocolate, me están haciendo enojar como eras, no le hicieron enojar con lo de la máscara. Era, lo que te quiero yo decir es de que es una mentira. Porque estos pues son gente rica, tú choco, gente de dinero. ¿Y con qué te vas a comer el cornflakes?
2: ¿El qué? ¿El cereal?
0: ¿Cómo? ¿Con qué te vas a comer, carajo, el cornflakes?
1: El cornflakes, Choco.
0: ¿Con qué te lo vas a tomar? ¿Con qué te vas a hacer un arrocito con leche?
1: Oh.
0: ¿Con qué te vas a hacer un quesito, requesón?
1: Unas fresitas.
0: Queso de que tú tomas, queso que comes ese caro. A ver, ¿con qué? Que un yogur.
1: Unas flautas.
0: ¿Con qué vas a hacer la leche? ¿Qué tiene que ver las flautas con la leche?
1: ¿No le pones crema?
0: Este menso, ¿cómo le vas a echar crema a los instrumentos?

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1: Becerros. Y pues no somos becerros.

0: chido.
1: Toma leche para que estés fuerte como un becerro. Un mensaje del ranchero chido y toda la gente que está fuerte como un verdadero becerro. ¡Mu!
2: ¡Mu! Choco, ese mu es clásico ya.
3: Dios mío.
2: ¡A la madre!
3: Oye, está bien. ¿Qué opinan? ¿Están con el ranchero chido Eugenio Derbez? Hoy es el Día Mundial de la Leche.
1: No, hombre, ese garbanzo aprovecha todo, todas las leches.
2: Ay, sí, ¿cómo no?
1: Ay, ranchero chido, sí está. ¿Y le pagaron bien?
4: Me pagaron con 2 galones de leche de la tapadera roja.
2: Tiene que decir muy bien.
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0: este es Erasmo de la Chocolata. Empezamos mal el programa el día de hoy. Le presté mucha atención al intro y dice, Erasmo de la Chocolata, este es tu show. Y sinceramente no es su show de ustedes. No es de ustedes, es mío, ¿verdad? Y solamente mío. De hecho, Erasmo, puedes remover tu nombre también cuando tú quieras.
1: No, pues fíjate que ya investigué, lo puedes remover tú si quieres. Yo ahorita aquí ando chido, ¿verdad? Entonces, pues, qué felicidades, Choco, por tu show. Entonces debería decir, Erasmo y Chocolata, de la Choco es el chon. Tun, tun, así.
0: Sí, gracias. Garbanzo, ¿cómo estás? Estuviste con compartiendo panini, tarjetitas, ¿cómo le llaman? Estampitas.
2: Estampitas, Choco.
0: Pero fue mucha gente que compartió ahí contigo.
2: Choco, es uno de los eventos más chidos en los que he estado. Y sabes por qué la comunidad, la raza, la gente que está clavada con esto del álbum Panini. De verdad que es un ambientazazo, Choco. Estuvimos con los de McDonald's. Ronald McDonald te mandó saludos.
1: No. Oye, güey, la raza clavada con las tarjetitas y todo lo del Mundial de Panini. Y Erika clavada con otra cosa.
2: Y es que eso me lo dijeron dos veces, Choco. Y digo, güey, la señora, ese Garbanzo, tú aquí bien contento, güey, mientras le estén dando bien duro a aquella.
3: Pero. Oye. ¿Y sabes qué decía Erika, Choco?
0: ¿Qué decía?
3: Oh. Me encanta.
2: Oye, Choco, no hay que desviar. Estuvo muy bien, de verdad. Ay, y la directora de la agencia te mandó un saludo. Dice, oye, gracias, dile a la Choco que por permitirte venir. Entonces.
0: Sí, gracias. Bueno, Erasmo lo mandé, no quiso.
2: Ah, no se puso a sus moños, que nazca.
1: Pero van a ver por qué, Choco. Andamos trabajando también. Sí. Nos tocó ver el partido con Diablito y las leyendas. Fue algo muy chido estar ahí con el matador guardado, estar viendo un partido y que te estén analizando el partido, Choco, eso está muy chido también, pero hablemos de Garbanzo y McDonald's. Garbanzo, ¿cuánta gente fue? ¿Qué edades? Porque yo veo que, Choco, sí hablan de panini y tarjetitas. Pero yo veo más metida a la gente grande que los morros, güey.
2: Había muchos niños. En total, yo creo que en 3 horas que estuvimos ahí, fácil han de haber llegado unas 500 personas. Porque es que, ¿sabes cómo lo hicieron, Choco? En la parte de afuera había unas carpas de Panini oficial que te metías y te daban una gorrita de McDonald's si enseñabas la aplicación de McDonald's. Y en el otro área, entrabas a ese lugar, había un póster gigante de todas las estampitas que ha habido en el mundo. Te tomabas la foto y te regalaban el álbum. Después de ahí, todos se metían adentro del restaurante McDonald's y cada mesa estaban compartiendo las estampitas de Panini. Wow. Entonces, tú ibas con tus estampitas, le preguntabas al que estaba, oye, ¿quieres cambiar por azules? Y la neta, Choco, todo el restaurante estuvo lleno durante todo ese tiempo. Así es de que edades, niños de 5 años y los más adultos, 60 y 65 años. Sí, también yo.
1: O sea, tú eres el único de no, güey, tienes 61, güey.
2: Pero Choco, funciona bien chido porque ya toda la gente trae su libreta y te dice, oye, te voy a dar 3 por esta. Y te sientas y empiezan a sacarla y ya tienes organizado por grupo los países que necesitas y empiezas a intercambiar.
0: Bueno, pues.
2: Y sales bien.
0: Pues muy nice. Padre, gracias a todos los que me acompañaron a El Garbanzo. Y Erasmo, estuviste el viernes con Guardado y estuviste allá en el partido.
1: Ahí estuvimos, Choco, muy machín, en lo que viene siendo el Fan Fest. Y yo, pues, ¿qué te puedo decir, Choco? Que, que hubo 80,000 personas, casi 100,000. Que fueron a verme y también estaban ahí para ver el partido de fútbol.
3: ¡Cálmate, Garbanzo!
1: Estaban ahí para ver el partido de fútbol. Lo bueno que de una vez pasaron ahí, llegaron al partido. México ganó 1-0, pues un partido de, ya sabes, preparación. La banda va al desmadre, bandita, carne asada. Una fotito aquí, una fotito allá, estuvo Guardado también. Y te voy a decir lo que me dijeron los de Centenario. Tequila Centenario, ahí llévate la calmada, Erasmo, no te vayas a pasar de lanza con Guardado, primera vez que trabajamos con él, se acaba de retirar, ahí le vas tanteando, y le digo al Garbanzo, tú tranquilo, y luego vino Homero, güey, me dijeron que, güey, que tranquilo, güey, no. Guardado, no sabemos, y luego me dijo alguien, tú no hagas caso, bueno, no me dijo así, pero tú tranquilo, si te echaste la bolsa a Hugo Sánchez... aquí está, va a estar más. Pues llegó Guardado ahí en Southgate. Saludos a Tlanda que fue ahí. Al Cucuy, ahí andaba, Choco.
0: ¿El Cucuy?
1: fue a verme el Cucuy, ahí anduvo en la promoción. Y pues mucha banda. Y siempre le decimos, lleguen temprano, porque luego cortan la línea. Te dicen, vamos a estar una hora y media aquí. Hasta aquí está la línea, porque si no, pues se tiene que ir a otra promoción. O cuando se acaba, ¿eh? Y ya, total, choco de que bien machín. Aguardado, le hice una rolita machín. El vato casi llora ahí. El güey me abrazó, lo dice.
2: Hasta wey, tú, güey. Hasta tú ibas a llorar.
1: Oh, es que vi cómo le hizo ese güey. Y luego ya después, el vato me dijo, oye, güey, ¿me puedes dar tu contacto? Le digo, Simón. O sea, la echamos a la bolsa otra leyenda. En la otra promoción, Ramírez, acá Licor, machín. Oye, Choco, ahí está la mayoría de nuestra banda, muy machín, que fue a ver al Garbanzo, la estrella del show. Y pues ahí estaba yo también. Y resulta de que nos la pasamos machín y ya fuimos a el... Pues, se acabó. Al otro día vimos tempranito el partido con las leyendas. Y pues ya, haz de cuenta que andamos con Guardado así como que, ah, perro, ¿qué onda? ¿Qué onda? Como amigos, pues, que somos ya de toda esa bandita, ¿verdad? Entonces así fue el show. Y ya en la promoción, pues ya es otro rollo. Lo único que sí te digo a toda la banda, que si te cae gordo un jugador otro, los jugadores están muy giscados, güey, de que la banda en las redes les tira mucho. Y por eso a veces los jugadores como que son más tranquilos, porque dicen, güey, todo lo que uno dice, güey, por eso. Pero yeah, ya entre ellos son un desmadre, pues entre ellos ya sabes.
2: Soy muy desmadroso.
4: Yes, sir.
1: Y luego el Diablito y una historia que no...
4: Increíble.
1: La historia, maestro, de Salcido.
3: Ah, de Yamilet.
1: Pero maestro, maestro Naino la platicó. Él. Yeah. O sea, no nos contó un chiste. Le dijo, les voy a decir, güey, la neta, cómo estuvo con Yamilet.
2: ¿Pero quién dice Yamilet, güey?
1: No, regresando, les voy a decir, es que es un transvesti.
2: ¡Ah! ¡Oh!

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0: Estamos de regreso con el show más chido.
1: A 10 años, choca, no, perdón, a 10 días ya del mundial.
2: A 10 años.
1: También puede ser que 10 años haya el mundial, no sé. Lo que sí sé, choco, es de que, pues ya, ese es mi número favorito y estamos a 10 días y hoy es junio.
3: Bueno, te voy a decir algo, Erasno, no sé si el ranchero chido nos vaya a decir algo más adelante, pero hoy es el día de la leche.
1: Ah.
4: ¿Neta? ¿Cuál?
2: Hay que celebrar.
3: Bueno, el 1 de junio es el Día Mundial de la Leche y el otro día estaba viendo, ahora ya llegas, por ejemplo, a Starbucks o a Dutch Bros o a cualquier lugar de cafetería y ya te dicen qué tipo de leche, ¿no? Antes era nada más leche. Ahora ya es, me refiero no solo leche de vaca, sino leche de coco, leche
4: de almendra.
3: De almendra, de avena, oatmeal, y bueno, pues ahí está.
4: Eso no es leche. No, pero eso es producido ya, esa leche es hecha factoría, ¿no, Choco? ¿Tú qué sabes de leche?
3: Pues toda la leche es factoría, digo.
0: Sí, hasta la de yo entiendo lo que dice el diablito. Es como, por ejemplo, estaban haciendo según...
4: Inventos.
0: Por ejemplo, Choco, están haciendo que tortillas de nopal, de masa de nopal, ya no es masa. O sea, no sé si entiende. O sea, ya no es tortilla, ya no debería ser tortilla.
4: No es maíz.
0: Sí.
4: Es masa de nopal.
0: No sé, pero lo que estaban diciendo era los, como dicen los meros, así...
4: Sí, o sea, una almendra no te da leche, eso es agua, es leche, es agua.
0: Exacto, la almendra y el coco, puede ser un líquido de coco, pero no le deberían decir leche, pero es leche.
1: Pues me aguantan la que les eche información en este momento, Choco.
3: Ok.
1: Entonces estaba diciendo de que, pues, ahora que es día de la leche, Choco, pues ahí viene el ranchero chido y te lo voy a traer para que, pues, te hable a ti de la leche.
3: No, decía yo que viniera él porque él sí sabe. Y tú no creo.
4: Ya confías más en el ranchero chido que tú.
3: Ya confío más en tus personajes que en ti.
1: Órale.
3: Bueno, el diablito, ¿tú qué hiciste el fin de semana?
4: Me la pasé en la llantería. Quiero mandar saludos a Vargas Tigers, al Tronco, que me ayudó.
1: ¿A quién?
4: Al Tronco. ¿Cómo así se llama? De Whittier.
2: Órale. ¿En qué clase de Homero te convertiste?
4: Es que es
1: ¿qué clase de Homero te convertiste? Tú también para andar nomás en Vargas Tigers todo el tiempo.
4: Esas llantas, híjole, mano. La están haciendo, cobran más y la están haciendo menos buenas, Choco. O sea, estamos yendo de peor a más.
2: También manejas un chorro.
4: No. Entonces, ya.
2: Bueno,
4: eso es lo
3: pero
4: que
3: pero tú tienes llantas como de las delgaditas, así deportivas, ¿no?
4: No tanto, pero sí.
0: No, sí. Es que también el carro que traes es pesado y luego tú, Brody, antes de que te duran una semana.
2: ese es donde veo oportunidad para fregar. Donde veo oportunidad para fregar.
1: Una semana. Antes de que te duran una semana.
4: ya le salió la maldura.
1: Antes de que te duran una semana.
4: ¿Y tú, Choco, qué hiciste?
3: Bueno, yo estuve haciendo algunos negocios, precisamente hablando de fútbol. Me junté con algunas personas que les va a convenir a ustedes. Y también estuve viendo los detalles de la Casa Verde, porque Erasmo y la Chocolata. Vamos a tener un mega evento. Esto será en Anaheim para que vivan ahí los partidos de la selección. Y vivan, bajo techo, aire acondicionado. Los baños los van a tener ahí. Es un lugar nuevo, pantallas muy padres. Va a haber comida, va a haber bebida y además mucho estacionamiento. Y también vamos a estar regalando algunas mesas VIP, ¿verdad?
1: No se va a cobrar estacionamiento ni entrada, Choco, hay que decir. En la Casa Verde vamos a tener banda en vivo y no es cualquier banda. La banda de los plebes, que viene siendo, Choco, la banda que acompañaba hasta Joan Sebastián aquí, güey.
4: Ah, es un bandonón.
1: Bandonón. Y los esa va a ser la banda y algunos invitados, artistas, van a ser parte de la Casa Verde en Anaheim. Va a haber tres shows. El primer show va a ser el día 11, cuando juegue México contra
4: Sudáfrica
1: en la inauguración. El segundo, Choco, va a ser cuando juegue México contra Corea en Guadalajara. Aquí en Jalos va a ser lo mero chido. El día 17, el día 18 de junio, ese día va a ser el partido. Y el día 24 contra Chequia. También va a ser en la Casa Verde. ¿Qué vamos a hacer, Choco? Vamos a estar regalando mesas VIP para que ustedes se vayan y se pongan machín.
3: Bueno, pues eso estaba haciendo, arreglando todo lo de la Casa Verde para que la pasen muy bien. Va a haber mucho, pues, ambiente. de mundial, ¿no?
2: Coquete, coquete. Chico,
0: cuando le dices a la gente ambiente mundial y nunca han ido a un mundial, creo que eso sería lo más cerca. Me refiero en ambiente, ¿no? O sea, es estar como mexicanos reunidos, digo, tema gente de otros lados que les gusta ver el fútbol y disfrutar, porque no es lo mismo verlo en tu casa que verlo con la raza y echar relajo. Y yo creo que va a ser lo más cercano para que se lleven sus matracas, sus banderas y echar relajo.
1: Y yo, Choco, les prometo, les voy a mandar unas camisas autografiadas por leyendas del fútbol mexicano, de la selección, que se van a estar rifando también ahí, que la rifa es gratis para los que lleguen ahí. Así que la Casa Verde, señores, es una de las de los lugares donde se la van a pasar bien machín. Así que va a ser en Anaheim, donde viene siendo Choco Jalos Bar. Ahí va a ser la casa Verde.
2: Así es de que atentos, bebés de luz. Atentos.
3: Bueno, vienen las parodias, viene información, relajo, porque estamos a 10 días ya del mundial.
0: Choco, también la gente puede llamar ahorita si quieren platicarte una nacada.
1: O si quieren llamar ahorita y me quieren pedir una parodia, al 1-888-874-2656.
3: Y el día de mañana es martes de infieles. Llámenos ahorita, cuéntenos. Para que nos platique alguna infidelidad, cómo le fue, cómo pasó, sufrió, no sufrió. 1-888-874-2656. Así que, ¿vio a Erasmo? ¿Vio al Garbanzo en alguna promoción? ¿Cómo se portaron? ¿Cuál fue la nacada ahí? Platíquenos.
2: Choco, no.
0: Oye, yo supe que a Erasmo le quitaron la máscara a Choco ahí en el Rose Bowl, ¿eh?
2: No, cosas
0: que tienes que arreglar tu Choco con los altos mandos, no sé.
2: Sí,
3: ¿Te quitaron la máscara?
1: Oye, yo nunca he tenido ganas de darle un madrazo a alguien, pero...
2: Neta, te lo quise...
1: Oh, dude, I was like, bad. Let me talk English with you. But si me estás escuchando, I was about to punch your face, you motherfucker.
2: Neta. Sí. Pero a los oficiales de Pasadena.
1: Wey. Pero ya al último, güey, cuando les dijeron qué pedo, se quedaron como güey y siguieron, I'm sorry, pásale. Y me les quedé viendo y dije, neta, hubieran sido más nice y dicho, güey, deja investigamos. Aquí no vas a entrar... Ni madres, casi dijeron. Así dijeron, I don't give up. You're not gonna enter here. Con tu máscara, así me dijeron. Dije, ok, me la quité y la llevé en la mano. Y dijeron, déjala aquí. Dije, ¿pero por qué? No vas a entrar con ella. Dije, pero no la traigo. You're not gonna... Fue cuando ya vinieron, dijeron... Dijo, una vieja era la mera Q.
2: Hey.
1: Y llegó y nomás vino con la carita así de... I guess they can enter. Sí, creo que sí pueden entrar. Y me la quedé viendo así como...
2: No, que no, hija de... Y tantas otras máscaras que hay dentro del
1: estadio. ¡Exacto!
2: That's so dumb, dude.
1: ¡Exacto, güey! Bueno, ya me va.
0: Es que... Erasmo, no te oí. La culpable es la Choco. Tenía que arreglar esos asuntos.
2: Yo estoy de acuerdo con el Doggy 100%.
0: ¿No? El Garbanzo. ¿Qué andan haciendo ellos ahí, Choco?
2: Yo me quedé afuera, Choco, un rato desde que... No, que tú por aquí...
1: Ya,
2: no,
1: ya,
2: no,
1: ya, ya, ya. Es que ya no voy a volver a ir a ningún... Voy a quemar el rostro.
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1: Ahí tenemos a Jason Choco.
3: Bueno, Jason, dime qué nacada tienes esta tarde. Buenas tardes, Jason.
7: ¡Échale, Jason!
20: ¡Arriba los machos!
7: ¡Ah, caray! ¡Arriba!
3: Esa es una nacada, hoy no es hembras contra machos, menso.
20: Oye, Choco, te quería contar, el otro día me mintieron, me engañaron. Pedí una hamburguesa sin cebolla, y llegué a mi casa y tenía cebolla en mi hamburguesa.
3: A ver, no te escuché muy bien. A ver, ¿fuiste a dónde y te engañaron cómo?
20: Tampoco es el día de los engañados.
7: ¿Estás drogado?
3: No es martes de infieles, ni miércoles de hembras contra machos. Es mío, a platicar una nacada.
20: ¡Ah, una nacada! ¡Ah, martes de Miguel y Bertín y Lala! Todas las canciones que terminan en el tungi-tungi.
7: Ya tienes como 7 temas, güey. A ver, ¿qué?
20: Ah, perdón.
7: ¿De qué se trata?
20: ¿A qué hablamos? ¿Para qué me hablaron?
3: Pues tú dijeron que ibas a llamar para una nacada y pues que habías dejado ahí tu información. ¿Tienes una nacada o no?
20: Sí, es que se me había olvidado, Choco. Sí, tengo una nacada y tengo una naca en mi casa.
3: Bueno, eso ya me imagino, ahí se acomodaron, ¿no?
7: Se complementa.
20: Sí, ya hicimos 2 naquitos.
3: Uy, pobrecitos. No, ¿y luego dónde vives?
20: Aquí vivo en Phoenix.
3: Híjole, luego mira. Arizona.
7: Y luego mira,
3: qué lástima de haber terminado ya viviendo ahí. Pero bueno, algo más, sí. Vale.
20: Oye, pues resulta que que a ti te gustan las canciones del Peso Pluma y del Tito Doble P y todos esos que hablan de mota.
3: No soy muy fan, la verdad, no. Pero bueno, es algo padre, qué bueno que les vaya bien.
20: No, pues a mi esposa sí le gustan esas canciones.
3: Te digo.
20: Y con esas hace aquel quehacer y que está ahí con el Peso Pluma y que un toque de mota y que la Cherry y que no sé qué cosa. pero no vaya llegando uno oliendo mota y con los ojos rojos, porque ahí sí se enoja.
1: ¡Ah, esa es una nacada! ¡Esa es una nacada, Choco! ¡Buena! ¡Un aplauso para el señor! ¡Bravo!
20: Gracias, gracias.
3: O sea, la nacada está en que ella muy habla de canciones que tienen que ver con eso, llegas tú oliendo a cannabis y ahí ya la señora brinca.
20: Sí, se enoja y le baja su música y me empieza a regañar.
3: Muy buena. A ver, esa sí es una nacada.
2: Injusticia.
3: Esa es una nacada decir que me pongo no sé cuántos toques y que andaba bien arriba y que no sé qué, y viene el esposo oliendo a marihuana, ¿por qué no le sube el volumen y dice... Esto es lo que ando promoviendo?
20: Oye, en vez de que diga invita y vamos a ponernos los dos y saquemos a los niños allá al balcón, no, se enoja.
2: Eso sí, no está bien, Choco, porque ya no están compartiendo lo que le gusta a uno al otro.
1: Sí, es como falso. Si tu vieja pone puras rolas de tequila y llegas tú con unos tequilitas y te dice, no andes tomando.
2: Hoy nomás,
1: doña. Sí. Estoy naco. De acuerdo, Choco.
2: 100% naco registrado.
3: A ver, ponme una canción de Peso Pluma que hable de ahí, de que tenga que ver con ese tipo de lenguaje, por favor.
20: Ahí sí, esa música no me gusta, Choco.
1: Ahí te va, Choco.

0: la vieja con puras de esas, Choco. Y llega este vato y dice, ¿qué es eso?
1: Sí, así, ahorita habla como doña Bertalicia.
2: Ay, gracias, mándamele saludos a mi comadre. Dile que cuando quiera escuchamos música de esa.
1: Oye, doña Bertalicia, ¿le puedo dedicar una canción a una ranchera chido por ahí?
0: A ver, ¿que le quieres dedicar una canción a Bertalicia, al ranchero chido?
1: Sí, a la Bertalicia, pero que no esté ranchero chido porque se enoja.
3: Dale.
2: Mira, tú dedícame la canción que acaba este, ya ni me pela, ya ni se pone celoso cuando andábamos noviando. Que se iba al baño y venía y me estaban sacando a bailar, se prendía el cerro. Pero ahorita se va al baño y llega y me ve que me sacan a bailar. Dice, órale, mensa, baila aunque sea con este.
3: Órale, mensa.
4: No, Bertalicia, o sea, el ranchero chido ya la manda a bailar con otros.
2: Así me dice Choco. Dedícame la canción tú a este, Jason.
1: En donde te hayas hermosísimo lucero. Y yo nomás eso me sé, porque se acaba el tiempo.
3: Sí, ahí en los mil marihuanos sí se nota.
4: Doña Bertalicia, mándelo a la fregada.
2: Es que si me dedicó la canción, como que ya estaba sintiendo algo.
4: Muy bien, llegó la hora de mencionar al ganador el día de hoy de una camiseta original de su equipo favorito. 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El ganador es Oscar Valderrábano. Oscar Valderrábano de South Carolina, ganador de esta camiseta patrocinada por McDonald's. El día de mañana les diremos a qué hora se envíen su mensaje con la palabra gol al WhatsApp y el número, así que mañana atentos, suerte para todos.
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0: Bueno, nos están llamando, la gente está opinando sobre la leche y lo que hizo el ranchero chido hace ratito. Ranchero chido, por favor aclare, porque tenemos ahí a Alex que, bueno, vamos primero con Alex. Póngale porque el ranchero chido hizo un comercial porque Eugenio Derbez dijo que la gente que tomaba leche, pues era la leche era para los becerros, ¿no? ¿Esto dijo?
1: 40 veces más que la tasa de crecimiento de un bebé humano. La leche de vaca es para los becerros y pues no somos becerros.
0: Y el ranchero chido dice que está haciendo una campaña allá en Oxnard, en una radio, donde dice que hay que tomar leche

0: ranchero chido y tomen leche de vaca y no de becerro, para que estén bien fuertes como un verdadero becerro. Mo.
1: Okay. Alex, ¿cómo estás? Buenas tardes, Alex. Hoy día de la leche, primero de junio, es día de la leche. ¿Tú tomaste leche o tomas leche?
2: Claro que sí, Choco. ¡Oh, escucha!
0: Ya ves, ¿qué te estoy diciendo? La leche es buena.
1: Okay.
3: ¿También haces amarres?
1: A ver, Alex, ¿quién a cada tienes, Alex?
2: Choco, primero te quiero decir, ya, ¿por qué el garbanzo, con todo este dinero que ha hecho ya durante estos tiempos, su tienda, ¿cómo se llama hola bebé, ¿cómo se llama la tienda del garbanzo en internet?
3: Garbanzo5.com, bebé de luz.
2: Bebedeluz.com. ¿Por qué no lo has mandado al dentista a que le peguen otro emplaste en los dientes que tiene Choco?
3: ¡Emplaste! ¡Es estúpido!
2: ¿Por qué no le mandas tirolear otra vez los dientes, Choco, al garbanzo? Porque cada estado que sube, Choco, cada vez se mira con más, hay gente que estoy viendo un estaco así, una fachada de una casa vieja, ya con cráteres, con esto, así toda golpeada de los años. Mándale tirolear, emplastar ahí en los dientes otra vez, Choco, por favor, al garbanzo.
1: A ver.
2: ¿Tomarlo en serio?
1: Pero a ver, número uno, yo veo al garbanzo feliz, o sea, y es seguro, a él no le importa cómo se vea. Número dos, tiene razón, digo, el otro día fui a un lugar de México y sí hay casas donde ya se les está cayendo el enjarre. El garbanzo sí tiene, sí, o sea, hagan de cuenta que se le veía una ventanita antes, ahorita es como, son ventanas pero de una mansión, ¿no?
2: Sí, no, ya ahorita das cuenta que estás ahí en el centro de allá en las casas de los centros de los ranchos viejos. Ya con huecos, con esto, ya dañada pues por la edad.
1: Haz de cuenta que estamos en Mérida.
2: Sí afecta mucho, te voy a decir porque, sí afecta mucho, porque a veces hace promociones para tu show. Y esa es la imagen del show. ¿Cómo voy a hacer una promoción de Erasmo y la Chocolata con los dientes llenos de bombardazos? Haz cuenta que estuvo en la guerra civil y que lo agarraron a cañonazos, Choco. Tiene los dientes, depende que lo pusieron de barrera contra los barcos de Cristóbal Colón allá.
1: Alex, permíteme, vale. Es que el garbanzo representa a sus fans. O sea, no puede ir el garbanzo con dientes como influencer que tiene 100,000 seguidores, ya de esos que tienen los seguidores, los influencers se agarran 100,000 seguidores, ya tienen dientes nuevos y todo. El garbanzo, es el garbanzo, o sea, es él.
2: El garbanzo es,
1: y se identifica, y se identifica con sus fans. El garbanzo le dice, vengan, sus dientes son como los míos, no están solos.
3: Exacto. Además, no, Choco, pues, yo le pedí primero al ratón. A ver si me traía una lanita.
2: No,
3: entonces...
2: mendigo ratón, trespelero, que le pediste los dientes, un garbanzo. Desde no, hombre, ese de allá te los agarró robado de un cricoso de allá de la Ciudad de México, de un oreo de Tepito, le robó tus dientes y se lo dio. No, hombre, garbanzo, esos dientes te son robados esos dientes, garbanzo, te dieron la cara.
3: El chiste es que lleguen, pero como sea, güey, no le hace.
1: Mira, el garbanzo estuvo el fin de semana en McDonald's y él estuvo ahí a gusto, comiendo, intercambiando.
3: Tranquilo.
1: O sea, sí me dijeron los de McDonald's, así como, para la otra puedes mandar a Erasmo, porfa, porque sí, cuando, o sea, se reía.
2: Mira,
1: como...
2: Choco, el garbanzo tiene dientes de nuggets. Los nuggets del McDonald's, así tiene los dientes del garbanzo. Nomás en blanco.
1: Bueno, quiero una foto tuya, Alex, de tus dientes. Vamos a revisarte la...
2: No, chiquita, olvídate. Yo sí, los míos naturalitos.
0: El garbanzo trae son naturales, güey.
3: Son naturales, güey. ¿Qué te pasa?
0: ¿Tú crees que los iba a tener falsos natural y así? Ya está como el niño que llegó con el papá y la mamá. Dijo, oye, mamá, yo soy adoptado. Dijo, ¿cómo eres, güey? Si fueras adoptado, hubiera agarrado uno bonito, cabrón. ¡Oh!
3: ¡Esa, mamá!
1: ¡Qué mala la señora!
2: Así es, garbanzo, cierto, garbanzo. Te agarraron los primeros que encontraron el dentista, ¿verdad? Los primeros que tenían ahí en el buró. Te agarraron los dientes de eso, yo que estoy
0: de mando. Ya, güey. Yo que no soy el garbanzo, ya me agüité.
3: Del buró. No, pero déjalo. ¿Y luego qué más?
1: Bueno, pues ya está. Cuídate mucho, Alex. Qué buena nacada. El garbanzo seguirá triunfando a pesar de que te enojes.
4: Choco, pero algo tiene de razón este Brody. Garbanzo, más allá de que sea una buena imagen o no, porque pues que somos raza, ¿no? El rollo aquí, Choco, es el garbanzo sí compra Cybertrucks, ya tiene ahorita la Urus de vive en Santa Clara, una casa, tiene como 4 cuartos para él solo, ni nos deja entrar porque no quiere que se le ensucie en el store.
2: Tiene con niñera.
4: Y lo tiene un Tesla, tiene un Tesla también ese este.
3: Oye, Dolly, deja de estar plan, diciendo.
2: El perrón, pues, de 140 bolas para arriba, el chilo.
4: 140 y algo le costó, como 150 y algo. Sí, Choco, sí, pero sí. No se dan un ratito, porque dice, no tengo tiempo para ir al dentista, pero yo lo veo allá bien clavado en la bicicleta. Y el poste.
0: O no, espérense, ranchero chido, ¿qué opina usted de todo esto?
5: Yo nomás te quiero decir que si hubiera sido de Michoacán, trajera sus coronitas de enfrente, él así como de así como los tengo yo, platinados.
4: Oye, sí está chido eso.
5: Y para que, porque el garbanzo, pero son chilangos estos, yo creo que otro chilango estaba dormido y se lo robó.
1: Ya regresamos con más aquí en el show de la Chocolata. Gracias, cuídate, Alex. Que tengas buena semana.
4: Al rato te regresamos.
1: Regresamos con más. ¿Qué, garbanzo?
3: No digo que.
4: Le dijo.
0: Y atrevido, diría aquella.
3: ¡Vámonos!
1: ¿Cuál la que?

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0: sale, papirri.
1: En la número 5, hay lugares donde está prohibido morirse, güey. Como en algunas ciudades de Noruega, Italia, España y hasta Francia, loco. Óigame, déjeme morirme a gusto, hombre. ¿Cómo me hacen batallar, güey? En la número 4, las pirámides ya existían aún cuando vivían los mamuts, loco. Fíjate, a mí se me hace que hay una teoría de conspiración, güey. En la número 3, tu cerebro ignora tu nariz todo el tiempo, pero ahí sigue la huella. ¡Hora, narizona! ¡My love! Two. En la número 2, no te puedes hacer cosquillas a ti mismo. Tu cerebro las bloquea, tu cerebro. No, maca, you, güey. ¡Ay, güey, mi mente! One. Y en la número 1, existe una nube gigante de alcohol en el espacio. Se dice que vieron a José José por última vez ahí, güey. ¡Ivancillo!
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2: Gracias, Ivancillo, por mis boletos para ir a ver a Banda Recodo a Porterville, y como siempre, la buena invita.
3: Ahí te encargo, Ivancillo, por favor, me mandas en un mensaje la foto del jaripeo, para la dirección, por favor. Gracias.
4: Ivancillo, buenas noches, aquí nada más saludando y deseándote que pases unas felices noches, y aquí yo escuchando como siempre la buena.
2: Ivancillo, apúntame para los boletos del Chises Mexicano. Pero no queso. De Marco Antonio Solís, por favor. Para ir a cantar todas las adoloridas, ándale.
5: Ivancillo, ¿cómo andamos? Saludos al más regalón por las noches. Ánimo, compa Ivancillo, y aquí andamos reportándonos, ya aquí estamos de nuevo nuevamente. Ánimo, compa Ivancillo.
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0: unas nachas parecen bien silicónicas, güey. Está bien, es lo que hay, güey. Tuneado al 100%, mijo. Pero mejor naturalita, ¿sí o no? Compa Mantecas. ¿Tú qué opinas, güey? A Wilson. Yo sé, por eso me caes bien, güey. Fíjate, nomás no me caes bien cuando vienes tan marihuano que no puedes ni hablar. Ahorita andas fumando pura índica, ¿da? Acá le iba vacío contigo hasta las 12 de la medianoche. Fíjate nomás el chisme, güey. Querían acusar a Natanael Cano de haberse robado un Corvette allá en Phoenix, Arizona. Después de que se había hecho el reporte de policía del robo de este vehículo, el automóvil fue encontrado allá en Sonora. Lo sacaron para el terre, güey. Se lo llevaron para México. Y supuestamente lo traía manejando un amigo de Natanael Cano. Y por eso dicen que ahí andaba el morrillo haciendo desmadre. Nomás que pusieron al otro morro para que no le echaran la culpa a Natanael Cano. Fíjate, tanta lana que tiene este güey para andar haciendo su desmadre robando carros. Nomás para pasarla bien el güey. Karim León, el amor de mi vida, aquí en la estación número 1 de Fresno, güey.
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2: Gracias, Ivancillo, por mis boletos para ir a ver a Banda Recodo a Porterville, y como siempre, la buena invita.
3: Ahí te encargo, Ivancillo, por favor, me mandas en un mensaje la foto del jaripeo, para la dirección, por favor. Gracias.
4: Ivancillo, buenas noches, aquí nada más saludando y deseándote que pases unas felices noches, y aquí yo escuchando como siempre la buena.
2: Ivancillo, apúntame para los boletos de Chises Mexicano. Ah, no, pero no queso. De Marco Antonio Solís, por favor. Para ir a cantar todas las adoloridas, ándale.
5: Ivancillo, ¿cómo andamos? Saludos al más regalón por las noches. Ánimo, compa Ivancillo, y aquí andamos reportándonos. Ya aquí estamos de nuevo, nuevamente. Ánimo, compa Ivancillo.
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0: 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No, hombre, loco, ya no sé ni qué regalar. Se me hace que te voy a regalar hasta el mantecas, mija. Llévatelo a la...
1: Llegué hasta aquí. 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

Fiera Dojinaga, acá el Compi Vacío contigo. Y si te puedo dar un buen consejo, carnal, seguramente sería: no te tatúes el nombre de la tóxica, güey. O del tóxico, ¿verdad? La neta, no vale

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Saludos a toda la gente de Michoacán, a mis paisanos de Colima. No se agüite porque nos dicen colimensos, güey. Nuestro estado está más perro que cualquier otro. Tenemos playas, tenemos mariscos, cocos, limones. ¿Qué más tenemos, güey?

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0: hay lugares donde está prohibido morirse, güey. Como en algunas ciudades de Noruega, Italia, España y hasta Francia, loco. Óigame, déjeme morirme a gusto, hombre. ¿Cómo me hacen batallar, güey? En la número 4, las pirámides ya existían aún cuando vivían los mamuts, loco. Fíjate, a mí se me hace que hay una teoría de conspiración, güey. En la número 3, tu cerebro ignora tu nariz todo el tiempo, pero ahí sigue la huella. ¡Hola, narizona! ¡My love! Two. En la número 2, no te puedes hacer cosquillas a ti mismo. Tu cerebro las bloquea, tu cerebro. No, maca, you, güey. ¡Ay, güey, mi mente! One. Y en la número 1, existe una nube gigante de alcohol en el espacio. Se dice que vieron a José José por última vez ahí, güey. ¡Ivancillo!
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1: Arriba, arriba, ándale, ándale, que ya es hora de escuchar la buena 101.9, donde tocan puras buenas todo el día y de 7 a 12 con el compa Ivancillo.
2: Gracias, Ivancillo, por mis boletos para ir a ver a Banda Recodo a Porterville, y como siempre, la buena invita.
3: Ahí te encargo, Ivancillo, por favor, me mandas en un mensaje la foto del jaripeo, para la dirección, por favor. Gracias.
4: Ivancillo, buenas noches, aquí nada más saludando y deseándote que pases unas felices noches, y aquí yo escuchando como siempre la buena.
2: Ivancillo, apúntame para los boletos de Chistes Mexicano, pero no queso, de Marco Antonio Solís, por favor, para ir a cantar todas las adoloridas, ándale.
5: Ivancillo, ¿cómo andamos? Saludos al más regalón por las noches. Ánimo, compa Ivancillo, y aquí andamos reportándonos, ya aquí estamos de nuevo nuevamente. Ánimo, compa Ivancillo.
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1: Lesionado en un accidente.

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3: Pensando en agarrar la Land Cruiser, la Toyota, la estaba perrona. Casi me ando endrogando. Ahorita, como tengo el Tesla con problemas, ya me vi. Qué ya padre. Me vi.
4: Ay, qué padre, encharcándose, qué
3: encharcándome
4: más.
3: Con la Land Cruiser.
5: Qué uy, señor. Qué padre.
6: Encharcándote.
3: Bueno.
6: ¿De qué traes ganas de encharcar, Tito?
3: Así de encharcarme.
6: Yo te voy a decir de qué traigo ganas de encharcarme.
3: Una Cybertruck.
6: ¿Oh, neta?
3: Neta.
4: You're crazy.
6: No, es que tú, vato, es que tú, chino, tú tienes una cosa que yo te admiro, pero a la vez ha sido tu destrucción.
5: Es que el chino es
3: ¿no
5: naco,
3: tengo llenadera?
6: No, no es naco.
5: Sí, uy. Señor, él, es que él ve cosas como, cosas que le llaman la atención y él piensa que ya nomás porque están trending, él las puede...
3: No, fíjate que no fue ni por trending. Yo, o sea, para empezar, la Cybertruck, no soy tan fanático de la forma. No es como que, ay, me estoy muriendo,
6: defender?
3: ¿No?
6: ¿Te puedo defender ante estas
3: sí.
6: cigañas?
4: Pero, ay, ahora resulta que nosotros somos...
6: Tú también eres.
4: Yo ni dije nada.
6: Siempre dices cosas. Aprendí yo cómo lo trato de bien.
4: A ver.
6: Mira, el chino ocupa una Cybertruck por cada rato anda pidiendo chichi con camioneta. Y esa es pica, se ve chida. Y como él ya tiene Teslas en su casa, ya tiene allí para
3: cargarla.
6: Conectarla.
3: Eso, por eso fue la razón.
6: Entonces vamos a hablar de en qué te quisieras encharcar tú.
3: Ahorita, la neta.
6: Ahí te va, yo voy a tener una y voy a ser muy polémica, chaval.
4: Dígala.
3: Una chava de 25.
5: Al Miguelito.
6: Ay.
5: ¿Qué dijo usted? Suertudo.
6: Te tuve en Texas solo. Las barbas del rebozo te toqué.
4: Mire.
5: Que llevaba.
6: ¿Qué te iba a decir Tengo ganas mero yo de encharcarme.
4: Uh-huh. Mm. Sea honesto.
6: Con una ranfla también.
3: ¿Neta?
6: Pero dos cosas. Pero una ranfla y una televisión Samsung de 80.
3: Ah, aquí.
6: Para ver el mundial. De sí. bien a bien, dijo Chuchera.
4: O sea, nomás para ver el mundial, por eso sí, trae el brete.
6: Yo curiosamente, cada 4 años compraba una tele, cada 4 u 8 años.
5: Y le estoy a pulgada.
6: El mundial. La última que compré fue así 2 mundiales.
4: Ajá.
6: Una que estaba así acurviada, ¿te acuerdas que las
4: ah, acurviadas? sí, que le hicimos carrilla.
6: Ya tiene 8 años, entonces quiero este año...
4: Renovar.
6: No tiene 8, sí, 8 años.
5: Ya están baratas, señor.
6: ¿Cuánto costaron esos unos curos? ¿4,000?
3: ¡No!
6: ¿80?
5: Ah, sí, como unos 1,000, 1,500.
6: ¡No! ¡Sácate al año!
3: Bueno, sí. Depende. Conociendo los mamila, ¿qué es? Y los colores.
6: No, viejo, no pido mucho. Ya se me acabó esa jale a mí.
5: Sí, es que yo también necesito una para mi sala.
6: Pues bueno, vamos a encharcarte. Vamos a encharcarnos de mentiritas. Mero, ¿qué tienes ganas de encharcarte?
3: 3,979.
6: ¿Eh? No, Samsung, güey, yo.
3: Ah, Samsung. 5,000.
6: Ay, no, mejor una bici.
4: Ay, a ver.
5: Una roja.
4: Ya le dije, se me hacía raro.
3: No, pues ya le dije que es mami, le dije.
6: No, a ver, pues 70.
3: A ver, una de 70, no, 75 para que amarre.
6: Ok.
5: Ah, bueno.
6: 4,800.
3: Ahorita está cargando.
6: Mañana.
3: 2,500.
6: Ah, no, es así, todavía está.
3: Una es Samsung.
6: No, yo tengo tarjeta.
3: Pero ahora, si se quiere ver machín. Hay una insignia, 399, viejo.
6: ¿En qué?
3: 75.
6: ¿De cuánto es? Yo no quiero que sea del año del caldo.
3: 75, no sé, es QLED 4K. Está bien, tiene esta Fire
5: TV. QLED 4K, dice el chino.
6: No, oye, nomás estamos hablando en juguete.
3: Ah, bueno.
6: Ok, Acuarios, ¿en qué mero te quieres encharcar?
7: No quiero yo encharcarme, no sé encharcarme.
8: No, pues...
6: ¿De qué te gustaría echarte una deuda?
8: Estoy pensando en cambiar mi carro.
6: ¿Qué traes ahorita?
8: Tengo el Nissan Sentra que lo agarré ahí con Jorge Barrio.
3: ¿Pero qué

0: acabas de agarrar? ¿Y cuál quieres
1: hace
0: ahorita?
1: Un año. Pues es que sí quiero algo así como más este...
0: Que vaya contigo.
1: Más como sporty.
2: ¿Sporty? ¿A qué traes en mente? Dilo, ahorita nos vamos a encharcar todo.
1: Tengo en mente como un Q, un Infinity Q, creo que es Q60.
0: Ah, la Q60, no quieres nada.
2: Sí. Pero si sale mucho, Jorge.
1: Sí, sale carito.
0: Y puedes pagar precisamente. ¿Tienes
2: sugar daddy o qué?
1: No tengo.
2: Ahorita te consigo. Gente de tus 400.
0: Ese carro de la mensualidad puede ser gratis.
1: Y eso, con eso.
2: A ver, pero Jorge, dice Jorge Barrera que porque no quiere. ¿De qué traes ganas de chacarte, Giselle? Una bolsa Hermes.
3: No,
2: yo mira, no la así nada. La tiene, ¿verdad?
4: Una criatura, dice ella.
2: No. Una criatura, ¡yeah! Sí. ¿Qué es encharqui?
0: ¿Qué es encharqui?
3: Yo no dije eso. No, también mi carro creo que ya me he portado muy bien, no lo he cambiado, pero
2: ¿sabes en qué te visualizo yo a ti?
3: ¿En qué?
2: En una... ¿Cómo se llama? En una Porsche.
3: Pues
2: una,
3: es que ya tengo una Porsche.
2: Una Porsche. No, ah, de veras, ya te... Ah, pues con razón te visualizo, pues ya te he visto ahí en la...
3: Sí, pero a lo mejor una igual, pero una más nueva.
2: Ok.
3: Pero no. Sí, ya me aguanté mucho tiempo de...
0: Me vende la tuya, me gusta, está bonita.
2: Ay, vale, puta, no tienes dinero, chinito.
0: ¿Quién dijo que no?
2: Ah,
3: sí tiene.
0: No tengo.
2: ¿Qué te quieres embarcar, Miguel? Vamos.
0: Pero no me he gastado lo de los taxes. Ahora sí puedo. Le he ahorrado del año pasado los 7,000 y los 7,000 de este año tengo 14, viejo. Hoy andamos.
3: Andas billetudo, chino.
0: Ando billetudo.
4: ¿Esto es de Amenti, señor, o de verdad?
2: No, o sea, estamos jugando de... O sea, ¿qué te
0: de gustaría? De verdad, ¿cómo de Amenti?
2: Obviamente, tienes que pasar por un momento de introspección, de decir lo necesito, ahorita no es el momento. Pero así de impulso,
4: ¿impulso?
2: ¿En qué te gustaría encharcarte?
4: Me quiero encharcar, señor, con una transición y una mudanza a la Ciudad de México por un año.
2: ¿O vivir en México no, por un año?
4: Sí, señor.
2: ¿Y eso de qué? ¿Qué?
4: Señor, no sé.
0: Pato que le gusta vive allá.
4: Ya como que necesito un break, necesito un año sabático. Porque ya estoy cansado, señor. Y como que estoy pensando a lo mejor irme un año a vivir a la Ciudad de México.
2: O sea, ¿tú quisieras como tener cuánto? ¿15,000? ¿20,000?
4: Por ahí.
2: Y decir, me voy un año a México a nomás a vivir.
4: A nomás a vivir, señor.
2: Ok, está bien. Estás joven, estás raro y eres gay.
0: ¿Y eso qué tiene que ver?
3: No, you didn't, bro. ¿Cómo quiero irme? Quiero empezar de nuevo y abrir.
2: Así como si hubieras vivido la vida bien recia.
3: Sí.
2: Como si te hubieran salido mal tus negocios en Dubái, hijo de la tiznada.
4: Usted no sabe por lo que yo paso día a día, señor.
0: ¿Qué, güey?
4: Usted no sabe las lágrimas que corren.
3: Que derramo.
4: Cada noche antes de dormir.
0: Ay, no. Di la verdad.
3: Ay, no, bebé.
2: Para casa.
0: ¿Te quieres?
4: ¿Con usted?
2: Sí.
4: Ay.
2: Ahí duermes con Encarnación.
0: ¿Tú crees que no?
3: Hasta el troncón.
2: Viejo. Va a llegar al cuarto, va a entrar al cuarto, muchacho. ¡Va, fue! ¡Ay! ¿Por qué huele aquí? No, ¿qué pisaron?
3: Ay, qué perro asco.
0: Si quieren ir al baño, no se aguanten. Quieren ir al baño, no se aguanten.
3: That's freaking gross.
0: ¿Qué asco, señor?
2: No, te pido disculpas.
0: Yo sé por qué se quiere venir al DF. Porque aquí mató una viejita y se quiere pelar. No,
4: señor, no es cierto.
2: La barbaridad está ahí.
4: Hay mucha gente.
2: ¿Qué más?
0: Señor. Adrián. Yo me quiero embarcar con una Toyota Sequoia TRD Pro 2026 color naranja. Ay, no quieres.
2: La perra. Ey, estamos hablando de que nuestro impulso nos embarcaría ese jale.
3: Ya.
2: ¿Ok? Nuestro impulso. Ok. Va, sigamos.
4: Siento que va a haber mucho carro, señor. Por acá dice Israfael, dice que él se quiere ahorcar con una Raptor R2026.
0: ¿A la Raptors?
3: Damn. Bien
0: perra. Mira, esta morra quiere una Durango SRT o una RAM mamalón. Ja,
2: no. Yo quiero una Bronco. ¿Cómo me mira? ¿Cómo se miraría este viejón en una Bronco? Una Ford Bronco. Maciza.
4: Ah, perro, la trae de Low Rider.
2: No, pero la quiero un poco salidita de las llantas.
4: Ajá.
2: Perra.
3: ¿Pero así? ¿Qué quiere hacer con una Bronco? O sea, no ¿para sé, qué?
2: Pues es que me está entrando la crisis de la mediana edad.
0: ¿Cuál mediana?
3: Sí, le creo.
2: No, siento que una F-150, pero...
4: Oh, those are nice.
2: Pero yep. Las Bronco, fíjate, a veces me hacen bien perronas. Fíjate, cosa curiosa, ¿es soy yo o muchas morras gabachas manejan Bronco?
3: Sí.
4: Sí. Yeah. All the white girls from Silver Lake.
2: Oh, wow. I yeah.
4: Want to
2: be one of those.
4: I want to be one of the girls.
2: Ok, next. Sigamos.
4: Next car.
0: Sí, no, yo recomiendo, bueno, yo me quiero ahorcar con una Ford Expedition Tremor Edition. A la madre.
4: ¿Una qué, chino?
0: Tremor Edition. Expedition.
4: No te... Dilo bien a para ver,
2: se me hace que este vato, la Ramiro, creo que Ramiro al Alejandro se equivocó.
3: ¿Por qué?
2: Dice, me quiero, yo me quisiera encharcar con una familiar, una camioneta familiar Mitsubishi Outlander. Vale 600 mil.
0: ¿What?
2: ¿600 mil pesos o 600 mil?
0: No, yo creo pesos. ¿Vale?
3: Pesos, sí, no manché como 600 mil dólares.
2: No, 600 mil, que trajeras un Bentley, güey. ¿Cuánto vale un Bentley?
3: Ay, pues no, como unos... Depende, más, unos de 100, 100, 100, ah, más de 100 mil, sí.
2: Oh, tú no vale tanto. ¿Cuánto? ¿Qué, uno que valga 600 mil dólares?
0: Una, un Lamborghini.
2: Oh, ya.
4: Ah, mira, un Bentley dice que puede llegar a costar 400 mil.
0: Sí, pues depende. Okay.
2: Dice, yo... De, sin pensar y me quisiera embarcar con un Porsche Panamera.
0: Ah, me gusta el Panamera.
2: No también. Sé qué. Yo
3: el Panamera
2: no
3: está perro.
0: Es un poquito larguito, de cuatro, como de cuatro personas. Yo en este momento nada más me quiero embarcar con una bicicleta eléctrica. 1,500 baros.
2: Ay, no. Yo quiero ser amigo de él porque él piensa como yo, en chico. Dice por acá mi queridísima Citlali. Dice Good Morning, me quisiera encharcar con una casita, vivo en un departamento. No les conté la una de Citlali, una vez me presumió, me dijo, estuvo chistoso porque ella sola pues me presumió, entonces me dijo un día, Don Cheto, quiero que me ayude a tomar una decisión. Le dije, a ver, a tus órdenes, hombre, a ver qué te puedo ayudar. Hey. Es que tengo un dinero, dijo, ¿verdad? Que tengo un dinero, ¿verdad? Hey. Una cantidad, le dije, préstame pues unos 5,000. Y como que se lo tomó, como que pensó que le
0: dijo, la verdad.
2: Y dijo, no, es que le voy a comprar a mi hijo una camioneta. Le dije, estoy jugando, tú. Pero no es para que te digo, para que no le andes diciendo a cualquier persona que traes dinero, porque luego te van a decir.
3: Sí, es cierto.
2: That's pues encárcate, baby.
4: Cuidado ahí.
2: Ah, dice, es que, pero no tengo. Ah, no, no voy a decir.
4: ¿Qué?
2: Por lo que tú y yo sabemos.
3: Ah, ya.
2: Aquí va.
3: Ya entendí.
2: Yo no. Dice Don Cheto. Me quiero embarcar con una Tacoma perrona.
3: Pero.
4: Okay. Señor por acá dice que se quieren embarcar unos boletos para la final del mundial.
2: Jamás.
4: Dice que no, no se sabe, ¿eh?
0: No, ¿cuándo güey? 3,000. Si es la final del mundial, ni de
2: 3,000. Rafa's Auto, que era una Raptor de bien a bien, dijo Chucheras. No, pues yo también quisiera una Raptor de bien a bien, dijo Chucheras.
4: Sí,
2: no, una roja con negro, vato. Levantadilla, así, perra, bien plajosona, vidrios ahumados. La cosa que la placa cada rato me esté pari pari, ¿eh? Watch,
4: watch, a usted ya no le queda eso, señor.
2: Que son young and in Mexican, my
3: ¿es successful? El look successful, dígale.
2: Because I'm a successful Mexican guy. That's why you stopping me. Is this a racial
3: profiling?
2: Profiling? Are you racial profiling me? Do you know who I am?
0: No,
2: so
0: and I don't care.
2: No idea. You, oh, I am friend with the mayor of LA.
0: Ah. Karen Bass.
2: No, Karen Bass is my comadre. I could call it right now, compa. So, know your place, ese.
0: Ahí te va, ahí está.
3: No, no diga ese.
2: No, no digo nada.
3: No, porque ya es un sexual.
2: Palabra.
0: Esto me recordó al Chapis. Me quiero ahorcar, viejo, con una deudona de irme a Japón con mi familia.
2: Jamás.
0: Por lo menos 3 meses.
2: No.
0: Soy coleccionista de figuras de Dragon Ball. No. Y a mi familia le gusta mucho la cultura y también probar toda la perra comida. ¿Cómo ven? ¿Cómo ve usted?
2: No, dile que no.
4: No, señor, usted también cállese. No le baje la vara a la
2: gente. Es que mira, él trae. Si nunca ha ido a Japón, ¿a qué te encharcas 3 meses? Corre una sema. Una sema y media. Si te gusta, then you go back.
4: Pero si puede,
2: lo
4: señor.
2: Lo más seguro es que a tu ruca no le vaya a gustar y te vaya a dejar ir solo. Hijo, 3 meses.
0: No, dijo que con toda mi familia.
2: Por eso, pues, que primero vaya en familia semana y media. ¿Qué quieres 3 meses? ¿Quise ir allá con los monjes allá? ¿Qué güeyes?
0: Mira, ¿me la prestas? Dice, chino, me quiero embarcar con una BMW X8. El pago me quedaría 2,000 al mes.
2: No, ¿cuándo, güey?
0: No, mejor paga una casa, hija.
2: No, ¿cuándo? 2,000, no. Yo el otro día, quién sabe qué, Jorge Barrera me ofreció una camioneta. Le dije, sí, está buena esa, ¿con cuánto saldrá esa? 1,200 más. Toco 1,200, le dije, ¿cómo que 1,200? Pues, no, pues, espérate. A ver, una Kawasaki Ninja 500, Julio Torres.
3: No me
4: gusta. Ah, que también una Kawasaki
0: H2. Sí, pero yo te lo recomiendo, por experiencia, si es tu... Si ya has usado moto, está bien. Si es tu primera vez, vete a la 1,000. Porque vas a probar esa y al rato vas a querer una más grande.
2: O mira,
0: la 1,000.
2: Te va a dar algo más barato, una opción más barata. Mira, Lo que vas a hacer tú, lo que vas a hacer tú es, vas a comerte una pizza de puro queso. Vas a tomarte un vaso de leche con Quick y después unos pedazos de sandía. No vas a tener una Kawasaki, pero es una Kagasawa.
3: ¡Señor! ¡Señor!
2: ¡Kagasawa!
3: ¿Qué le pasa?
4: No sabía dónde iba, señor.
2: Muy escatológica.
3: Demasiado.
2: Señor. Quiero disculpar por ese chiste escatológico que acabo.
0: ¿Va a ser una Kawasaki?
2: No sé, por el humor.
0: ¡Ey! Y va a ser una Kawasaki 1000.
2: Kawasaki, Kawasawa 1000.
4: No, ya lo mató.
2: Dice la Challenger que quiere una Hellcat. ¡Siéntese, señora! ¡Siéntese, por favor, señora! ¡Cómprese una minivan usada! Bajándole el avión.
3: Se pasó de las ustedes, viejo.
0: Don Cheto, yo quiero irme. Ya tengo un viaje pagado a Europa con toda mi familia. Pero me quiero ahorcar con hacerle el upgrade para todos ir en primera clase.
2: ¿Para qué?
0: Ir en primera clase. Son 4,000 más por persona.
2: No,
0: somos 4. ¿A Europa?
3: Ahí sí vale la pena. ¿Dura tantas
2: bolas?
3: Sí, güey.
0: Por viajar en primera clase.
3: Viejo, son muchas horas para ir ahí sentado como...
2: Yo por eso no viajo. No, dude. A mí, ¿sabes qué?
4: ¿Qué?
2: Vayan, visiten, tomen sin fotos. A mí, mira, viajar no me llama la atención pa' perras nada, tota.
4: No, pues no.
2: No, ¿qué, güey? Yo tengo acné del sueño. Si no me enchufo la máquina, no duermo.
4: Y ahora
2: cuando está 16 horas allí despiertado.
4: ¿Y ahora que está bajando de peso, cómo le va con eso?
2: Como no le he calado, le voy a calar.
4: Un día voy a ir a pagarle ahí la maquinita a ver qué pasa. Si se va.
2: Se está yendo.
4: Si se fue, pues ni modo.
2: ¡Muere ahogado en su cama! ¡Locutor muere ahogado en su cama!
4: ¡Locutor obeso!
2: ¡Locutor por su obesidad mórbida muere ahogado en su cama!
3: ¡Qué mendigo!
2: ¡Alguien le desconectó la manguera! Su esposa dice: ¡yo no fui! Se sospecha de un amante gay que tenía. Miguelita ahí. ¿A qué va?
0: Don Cheto, la neta le voy a decir algo. Se espanta por un pago de 1,200. Y eso que usted está en la radio, yo con mi negocio de limpieza me espanto con menos. Ya ando tirándole a agarrar una de 1,600.
2: ¿Sí? No, está bien, hijo, pero yo pues yo.
0: Y es morra.
2: Yo soy bien miedosísimo. Tú no, usted no. Tú déjate ir. Yo no me agarren de parámetro, yo soy muy miedoso. Dice, Don Cheto, yo me acabo de encharcar.
4: Ah.
2: Julio, con una Sierra 2025 de 1,500 el pago, pero ahora quiero una casa de 700,000 en Oregon.
3: ¿700,000 en Oregon?
2: Oregon debe estar
0: chido. Es una casotota,
4: papá. Sí. ¿Te
0: sientes en Oregon?
4: Debe ser una mansión. Muchos
3: ¿cómo acres. Está subiendo ya de valor todo en ya, todos lados, ¿no?
0: En todos lados. Chicago era bien barato, ahorita ya vas y ya las casas están como aquí. Y dije, ay, güey, ¿en cuándo, güey, pasó eso?
4: En Texas ya están subiendo también y allá es que están más baratas.
3: Pero ya porque ya un montón de gente se está moviendo de aquí
0: y para allá. Y ya me acaban de mandar la, ¿cómo se llama? La Rivian, ¿cómo es?
2: ¿Rivian?
3: Hola, Rivian.
2: Ah, qué buena.
3: A mí me gusta el enfrente de la Rivian. Mire. Se ve muy
2: ¿cuál te gusta más a ti, la Pica o la SUV?
0: No, la SUV.
2: Las Picas tienen un hoyo que va de lado a lado.
3: ¿Las qué, viejo?
2: Las Pica o las SUVs.
0: ¿Las ha picado?
4: No, las Picas. No entendía qué estaba diciendo.
2: A ver, te va a decir, Don Cheto, me quiero embarcar con un préstamo a cómodas mensualidades. Quiero ir a ver a Inglaterra a un partido del Manchester United. Y a donde se hizo la serie de Ted Lasso, una semanita por los Inglaterras.
4: No están.
2: ¿Con cuánto la armará?
4: Con unos 5. Sí.
0: ¿Solo? 5.
2: Sí, va solo, pues sí.
4: Está no es difícil viajar, nomás tiene que ahorrar la gente.
0: No manches, estoy viendo la Rivian.
2: Madeso.
0: El Liz, 1,900 al mes. No, man, no, no.
2: ¿Una Rivian?
0: Sí.
2: Oh, por 1,900 agarras una.
0: No, yo
2: una te agarras Land Rover.
0: Sí, una Land Rover. Una BMW.
2: Una Mercedes, Mercedes-Benz, ¿no?
0: Yeah. Sí, la neta no.
3: That's horrible.
4: Yo quiero una G-Wagon, por si alguien se quiere ofrecer.
0: ¡Ay, fascineroso!
4: ¿Qué?
2: A ver, dice Don Cheto. Le quiero mandar un mandil sorpresa. Ay, sí, mándame un mandil sorpresa, pero quiero uno de esos de las señoras de antes. Mandil de señora.
4: ¿Qué? Ah.
2: Dice, me acabo de embarcar con un ID Bus. ¿Qué no es ID Bus?
4: ¿Un qué?
2: ID Bus.
5: Ah, de Volkswagen. Es eléctrico como las
0: Wagon. Hola, combi, la combi eléctrica.
4: All right. Oh, those are nice.
2: Mira, mi compa Chuy, se me acabo de embarcar con esta chulada y manda una Toyotona. ¿Qué es esta? ¿Qué está?
3: ¿Camioneta o qué?
2: Como dijo la Gilbertona, ¿y esta Totoya? ¿De qué Totoya? ¿Qué tipo de Totoya es? Porque yo no te conozco los carros, hijo. A mí háblame de casi todo menos de carros. Háblame de física cuántica.
3: Comida.
2: De astrofísica.
3: Ora. Comida.
2: Háblame de las líneas paralelas que nunca se tocarán. ¿Eh? Háblame de filosofía griega.
0: Física cuántica.
2: Pero de camioneta.
0: Regresamos, viejo. Tenemos que ir a corte.
2: ¿Por qué?
0: Pues tenemos que ir a corte.
2: Ay, chino, siempre matando.
0: Regresar. No, regrese nomás. Vamos a corte.
2: No.
3: Ay, se le está revelando ese.
2: Embárcate con un...
4: Una nueva personalidad.
2: No, con una... ida al psicólogo para que te baje tus ojos. Ya me dijeron tus hijos y tu señora, ¿vale?
0: ¿Sí?
2: My dad is just always hungry.
0: Ah, está la puerta abierta.
2: Hungry, man.
0: Ugly. Ya tan grandes.
2: Y yo, pues díganle. Pónganle límites. No, he always says, if you don't like it, leave.
3: ¿A poco sí?
2: ¿Quieren los hijos?
0: La puerta está abierta. Vámonos.
2: Que lo larguen. Vámonos. Va a estar llori, llori, cabrón.
0: Agarra una mamá.
2: Perdón, me salió del corazón. Concheto al aire.
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13: En cosas se dan.
4: Ay, pero ahorita, Don Cheto, con esta inestabilidad económica que estamos viendo en Estados Unidos.
13: Pero, ¿sabe qué? Estamos jugando nomás, sí. Papá, aunque sea para aquí, de encharcarnos de mentiritas.
4: Pero ese juego tiene algún tipo de verdad.
14: Pero no cabe duda que jugando, hay gente que tiene otros niveles de vida. Por ejemplo, aquí tengo a mi compa Víctor. Dice: Chino, me quiero encharcar con una troca nueva, 2,500 de Nali o una Chevy, tomando en cuenta que ahorita ya estoy pagando dos cada una de 1,100 al mes. O sea, el güey paga dos camionetas de 1,000, o sea, pagando dos mil doscientos al mes por dos carros. Y todavía se quiere con otra, una 2,500 de Nali.
13: Ya también en saber ahí también tus llame.
14: No, yo ni
4: ¿Pero
14: puedo.
4: ¿Pero son Liz? ¿O son
14: lo del... que sea, 1,200? No, con 2,200 yo no puedo.
13: No, dicen que los latinos raramente agarramos lices.
15: Ey, mayormente compramos.
13: Ey, somos compras.
4: Pero ya el New Generation latino que ya está siendo empresario y cosas así, ya están haciendo lices. Sí.
13: Te mando un mensaje, Luis Albino Concedido López de Ciudad de México, Miguel.
15: ¿Qué dice?
13: Dice: Don Chet, ¿cómo está? Saludos, dígale al aire, por favor. Dice Luis Albino:
15: Ey.
13: Hola, Miguel.
15: Mono.
13: Sí, hola, Miguel, por favor. Por favor, te pido, mono, que no te vengas a Ciudad de México. Ya son muchos jotos.
15: ¿Él es gay?
13: Yo creo que sí, pues dijo, ya son.
15: ¿Y él vive allá?
13: Ay, mira, ahora este
4: ya, ya va a ser de amigo.
15: A ver.
13: Síguelo de amigo.
15: No, Juan, no te preocupes, bebé.
13: No te preocupes, bebé.
14: No, no eres mi tipo.
13: No, pues, ¿qué tiene? Él tiene su...
15: Sí, que me dejen. Yo tengo ganas de ir a vivir a la Ciudad de México y poder andar allá.
13: No, este era otro. Sí. Le apretaste a otro.
15: A ver, ¿entonces cuál era?
13: Sí, este.
15: A
13: no,
15: ver.
13: No tiene, dice, no tiene post.
15: Sí, pero la foto de ahí de perfil,
4: la
15: por lo menos.
4: La principal.
13: Perfil, a ver.
15: A ver.
13: Era.
15: Ah, pues ya era una de esas, señor. Una de esas que esté aburrida.
13: Ok, sigamos con las embarcadas. Por eso este segmento, para embarcarnos diamantes. Ustedes se embarquen sin diamantes. Ir a guachete bonito de Zule Osuna.
15: A ver.
13: Quiero embarcarme con $170,000 para sacar mi doctorado en psicología, PhD.
15: Oh.
13: Es que bien que te embarques.
4: Hell no. That's not worth it to me.
15: Yo todavía estoy pagando los míos.
13: Ay, dare you say that.
4: Nah, bro.
13: ¿Cómo no? $170,000 ella lo va a ganar.
4: Pero ¿cuánto va a ganar? O sea, a ver.
13: Ella va a empezar cobrando.
4: Es que,
13: bajita, hijo, la mano, 200 bolas la consulta.
4: ¿Le puedo decir una
13: cinco
4: cosa?
13: 5 por día, 1,000 bolas al día.
4: Claro, no. ¿Y dónde vive? ¿Y cuánto gana? O sea, ¿cuánto paga de renta? ¿Cuánto todos son sus gastos y todo eso, dude? That's scary. Ya hoy en día la educación en este país es scary.
13: No, psicología cada vez está
14: necesitando. Sí, más se necesita. Sí,
4: pero ya tienes a gente que ya está usando ChatGPT.
13: No, pero el ChatGPT no lo dice.
4: Como Miguel.
15: Sí, yo lo uso para que me dé consejos, señor.
14: Ay, no.
15: Cuando estuve pasando por todo lo que estoy pasando, que no puedo decirlo por cuestiones legales, ChatGPT me ayudó.
14: Mató a una viejita.
15: No.
13: Oye, era esta chola, Rocío Guizar es chola.
4: Estúpido.
15: A ver.
13: Rocío Guizar es chola. Don Cheto, quisiera comprarme un 69 Chevelle Super Sport. Ay, chola.
4: ¿Qué es eso?
15: Ah. Mire, la otra chola hablando.
13: La chola hablando. Está bien bueno, so that's beautiful car.
15: That's right, fool.
13: ¿Ya que sí?
4: Sí, es.
13: ¿Cuál es? Para traer ahí la de I'm your puppet.
16: Y a ese carro sí sacarle las llantas poquito.
13: ¿Sí?
14: Ay, bien aquí.
13: Ay. Bien cholitas, sí, que me salieron. Sí, sí. Bien cholitas.
4: Y Miguel y yo buscando en Google qué es. Búscalo.
15: ¿Cómo se llama?
16: Chevelle.
13: Chevelle. Es un carro
14: de los. Pues yo me acabo de embarcar con un Golf R Black Edition Truck. Y pago 1,200 al mes. Ay, güey, 1,200 por un...
17: ¿Por un qué?
14: Por un Golf, del Volkswagen, el Golf.
13: Ah. Pero a lo mejor no dio down.
14: R, no, quién sabe.
17: O sea que si no das down payment, your car payment...
13: Sí, o sea, por ejemplo, tú puedes dar un down payment de cero y te puede salir un pago en 1,700. Pero si das 10,000, a lo mejor te sale en 1,400.
17: Ah, ok.
13: ¿Verdad? Por ahí va, no, yo no sé nada, pero...
17: Pero dice que a veces que ni es... Que es preferible ni siquiera dar down payment, ¿ah?
15: No, pero sí te ayuda con el pago de mensual. Entre más das, menos baja tu pago. Digo, en más...
17: Más baja tu pago.
15: Más baja tu pago, sí.
14: Me quiero encharcar con un rancho de 2.5 millones de dólares.
17: Ese comprar, es el tipo de compras que yo...
14: Comprarlo con mi suegro, él tiene casa, ya tiene 1,000,000 de equity. Sacar ese y se lo meteríamos al rancho y pagaríamos juntos. ¿Cómo ven?
17: Sí.
14: Tengo jale y él también, y la suegra y la esposa, ahí sacamos el pago.
13: Fracaso.
14: ¿Por qué?
13: Porque lo va a comprar con los suegros y ahora te va a traer pedos con los suegros y que esto es mío y que y que está mi nombre.
17: No, al principio que el papelito habla.
15: Se van a dividir los terrenos ahí.
13: Pues nunca, miéntame una sociedad que haya salido bien de ese tipo.
15: Es que ya se está normalizando eso, señor. Por ejemplo, yo sé que mucha gente rancho, hicieron otro rancho, la dúplica de mi rancho ahí en Texas. También compraron todo un terreno así y cada quien está haciendo su casita.
17: ¿Sus casitas?
15: Ajá.
13: ¿Pura gente ya del rancho?
15: De pura gente del rancho.
17: Oh, sí, that was smart.
13: Sí, le sale bonito porque ya las perras jícamas está re feo. ¿Cómo se llama?
15: Lagunilla de Mogotes.
13: Lagunilla de Mogotes.
17: A ver, voy a buscar Lagunilla de Mogotes.
13: Dice, don Cheto, quiero embarcarme para mi negocio con una box truck y algo de equipo para negocio de party rentals. Estamos hablando de 10,000.
15: No.
13: Yarek. Así party rentals.
15: Ay, mire, acá es uno sencillito. Dice un carrito de tacos y poner un negocio, señor.
17: ¿Por qué hables como yucateco?
15: Es que pues dice que quiere vender.
17: ¿Por qué tienes acento el día de hoy?
15: Es que no sé qué me pasa el día de hoy.
17: Andas con un yucateco.
15: Ando con un yucateco. Es que me dejó bien.
17: ¿Quién me jaló mi cabello? Ay, amo ese bite, güey.
15: ¿Por qué no hacemos un segmento?
17: Amo la gente de Yucatán.
15: Hay que hacer un segmento. Si nos podíamos poner un acento, ¿cuál sería?
13: Cheto, nos queremos embarcar con una casa de 2 pisos, 2 recámaras, pero nos andan los paguitos nos rondan 4,000 al mes.
15: Damn.
13: Si por una renta de esa casa vas a pagar los 4,000 al mes, hijo, preocúpate por el down que vas a dar.
15: Yeah.
13: No por los 4,000 al mes.
17: Oye, puro branch y cerro ahí en tu rancho, Miguel.
13: No me tarrefe el rancho de Miguel, vale. Sale un señor ahí de espaldas caminando ahí.
17: Estoy en YouTube.
13: Puras cercas, puros huizachis, guamúchilis.
15: Ay, señor, pues es un ranchito. Pues...
14: Don Cheto, yo estoy bien pobrecita y me ando agüitando, pero yo, según mi sueño guajiro de ensartarme con un nuevo Toyota Camry.
13: Bien. Estamos el tamaño de los sueños.
17: Ya.
13: Mira este.
15: ¿Cómo de que no? Ya bajoneó como a todas las personas.
13: Sí, ¿verdad?
15: Quedaron como
13: Ahí te va. Este está loco. Showing off my troca.
15: A ver.
13: Así se llama el compa. Quiero comprar unos rines de $8,000. Se llaman rines billets.
17: ¿Qué es eso?
13: 8,000 bolas por unos rinis.
17: ¿Por unos rines?
13: Ya sin los güey y rinis.
17: Ya mejor eso para un carro.
15: ¿Rines qué?
13: Que billets.
15: A ver.
13: Güey, ¿se hacen un rines billets?
15: Ay, unos rines billets, ¿qué?
13: Ah, qué veriente.
15: No, hombre.
13: ¿Sabes qué me gusta de las Teslas? Las llantas de las Teslas.
15: ¿Por?
13: Perras, están las llantas.
15: Dice que están hechas como de puro plástico.
13: Pues todas son de plástico.
15: No, pero plástico mal, pues. Que se desgastan rápido.
14: Yo me quiero embarcar con una Ram TRX.
13: Dilo bien.
15: Dilo bien, si estás leyendo, estás al aire.
14: Yo me quiero embarcar.
13: Estamos hablando de la. Ustedes hablen, yo soy.
15: Estamos acá.
17: No, es que sí.
15: Y es que el otro día.
13: Con una Ram TRX.
15: ¿Qué estás diciendo?
13: Gracias, así. Dígalo bien, dígalo como locutor, brother. Ya me quedo.
14: Claro que sí, yo me quiero embarcar con una Ram TRX Hillcat. ¿Cuándo, perra?
17: Ay, ¿yo sabe con quién sí me encharcaría? Con una propiedad de México.
13: Sí, ¿ondi?
17: Pues algo cerca del mar. Algo cerca del mar.
14: Ah, por eso.
13: ¡Chino, vamos contigo!
14: Te invito en este, efectivamente. Usted podría tener el sueño cerca de Mérida, a 5 minutos de la playa y a 7 minutos de un pueblito mágico que se llama, no sé cómo se llama, pero ahí.
13: Y recuerde que esas son tierras vírgenes ahí habitadas por los chikungwikas, señores. El chino va a hablar con ellos la primera vez que llegó. De hecho, tenemos audio de cuando el chino llegó a hablar con los nativos chikungwikas. Y esto fue lo que les dijo el chino.
15: ¿Por qué?
13: Yo. ¡Chino! ¡Culiquita, catiquita! ¡Culiquita, catiquita! ¡Catiquita, catiquita!
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0: A ver, en francés.
4: Ay, no se habla francés.
0: A ver, en chino.
4: Me

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0: en vivo, familia, buenos días. 19 después de la hora, este 2 de junio. Giselle, estás en vivo.
1: Presente, señor. Esta mañana vamos a comenzar con bien tapaditos para que... para que expongan su caso, don Cheto, que es bien tapado.
0: Es como cuando uno, ¿verdad? Sale de su rancho, que uno que, pues como yo, que soy bajado de la sierra, tamborazos. Uh-huh. Y de repente, pues uno desconoce cosas, ¿no? En las urbis grandes, mundiales. Y llegas a Estados Unidos o a una ciudad grandota, porque no nomás te puede pasar en Estados Unidos, ¿no? O sea, sí. A una ciudad grandota y pues te pasan cositas así como que se nota, pues, que...
1: Que te hace falta,
0: te hace
1: salir,
0: falta
1: más.
0: Salir más. Te hace falta ser más cosmopolita.
1: Efectivamente.
0: Entonces se trata bien tapado. Que la gente nos diga, no, me salí de aquí, me fui para allá y hice estas vergüenzotas andaba yo dando por allá porque no sabía los tejis y manejis. Ajá. Del mundo en el que vivimos, fíjate.
1: A mí me entretienen mucho.
0: Una Kira nomás.
1: A ver, sí. ¿Sabe? Siempre le salen por esos lados, ¿no?
0: Sí, es por la máscara.
1: Ah.
0: Se me pongo la máscara.
1: Ajá.
0: Del CPAP.
1: Y se le obstruye algún
0: Y algo. A ver, llevo toda con las marcotas de la máscara. Yeah. No, todavía no. Bueno, está bien.
1: En lugar del almohadazo llega con
0: el mascarazo.
1: En lugar del
0: mascarazo, yo allí como que era. ¿Y eso qué? No, es que no les quería decir, pero soy Batman.
1: Sí. Ah,
0: salgo a patrullar la ciudad. Más que a veces me pongo la máscara muy apretada. Ya. Bueno, ¿qué más?
1: Pues bueno, eso es lo que se trata bien tapado, don Cheto. Entonces, si quiere participar, lo puede hacer a través de las redes sociales de @doncheto_al_aire. ¿Cuál podría decir usted que es su más tapado así de la historia? Que dicen, yo pienso que nada va a superar.
0: Cuando fui a la comida china y esperaba tortillas.
1: No manches, viejo.
0: Ese es muy común. No soy el único que le ha pasado. Fui a la comida china y era, pues a mí me dieron arroz y carne con brócoli.
1: Sí.
0: Y yo así, aquellos comiendo y espérense a que vengan las tortillas.
1: Pero no se imaginaba.
0: Pero en mi defensa diré que era arroz y carne con brócoli. ¿Me explico?
1: Sí.
0: Suena.
1: Pero al decir, vamos a ir a comer comida china, ¿no se le ocurrió como no, que a no lo mejor sé, ellos no comen tortilla?
0: No, pues yo no sabía, pues yo qué voy a saber, pero estaba pues yo bien tapadote, ¿no?
1: Ey.
0: Tapadote. ¿Cuáles son las redes sociales de todos nosotros, Giselle Bravo?
1: @DonchetoAlAire, sí, soy Said, el chino al aire, Bravo Giselle, o la chica Ferrari con K. Así de simple, Don Cheto, para participar en Bien Tapados. Así que jálese. Regresamos, vamos a un corte comercial y regresamos con Bien Tapados.
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0: ustedes bien tapaditos. Si quiere participar, las redes sociales de arroba Don Cheto al aire. Si soy Zahid, el Chino al aire, la chica Ferrari Conca o Bravo Giselle. Chino, ¿cuál ha sido tu momento de bien tapado? Si es que lo has tenido.
1: No, sí, yo siempre lo he contado y yo creo que es el clásico que a muchos nos pasó. Yo llegué a Estados Unidos y yo no sabía bañarme en las regaderas a las tinas. Pues ves que le tienes que jalar hacia arriba.
0: Una palanquita.
1: A la palanquita para que salga arriba el agua. Y pues yo nunca supe y me bañé agachado.
0: Y tú tirado así que te cayera el chorrito.
1: Así mero.
0: El muertito flotando.
1: Ah, ya, me acuerdo de esa etapa y me acuerdo que me di cuenta porque un día, no sé, mira, yo vivía con mi hermano Tomás. Y entró su hijo, el pequeño, y se metió a bañar y que le jale. Psh, dije, ¡ah!
2: ¡Un poco así se le hace!
1: ¡Correcto!
2: Dice Don Cheto, buenos días a todos en cabina. ¡Feliz martes! Gracias,
0: buenos días.
2: Querido Jorge, gracias. Mi esposa salió de su pueblo allá en Morelos y fue a Cuernavaca. Llegó contándole a su mamá que alguna salía de las paredes. A que el agua salía de las paredes. Era el lavamanos.
0: Ay, no, güey.
2: Tenía noria y tenía que ir por el agua a la noria. Y llegó bien emocionada.
3: Allá en Cuernavaca, el agua sale de las paredes. El lavamanos.
1: Ay, ay, ay, ay, ay. Bien, tapada.
3: Ay, ay, ay, ay. No, si estaba de a tiro. Está de a tiro. Bueno, saludos a tu querida esposa después de que la quemaste bien gacho. Hey. Mamá, allá en Cuernavaca el agua sale de las paredes.
1: Bien, tapadita.
3: Ya lo lavamanos.
0: Ay, ay, ay, ay, ay, ay. Ay, no, pero ya para no conocer los lavamanos.
3: No, pues. ¿En Denantis?
1: Humberto, viejo, yo llegué del rancho y mis compas me mandaron a comprar un 12 de chelas. Y estaba yo en la fila ahí de la tienda para pagar el 12 de chelas y atrás de mí estaba un güero que me estaba hablando en inglés y me decía de la cerveza y no sé qué tico. Pero como yo no entendía ni madres, yo tuve que actuar como si fuera mudo y le hablaba con mis manos por la vergüenza de que yo no le entendía.
0: ¡Ay, no, güey!
3: O sea, vais a hablar inglés, le hablaba con las manos.
1: Sí, o sea, como no sabía nada y le estaba hablando el güero, oh, yeah, the bird is good. Y como ese no entendía nada, yeah.
3: No, así que voy a decir, no está bueno. Is this good?
0: como el chino.
3: Is this good? Is this good? And this one? Así hablándole. Dice Don Cheto, ay, ahí le va una. Primero que nada, buenos días para usted y para Giselle Recarga.
0: Bueno.
3: Dice, yo me fui de mi rancho a visitar a mis tíos allá en la Ciudad de México y nos fuimos en el transporte que va por arriba. El transporte, los cables, ¿cómo se llama? El teleférico.
0: Ah, ok.
3: Dice, y yo empecé a llorar, le decía a mamá, se va a caer el columpio. ¡Ay, se va a caer el columpio!
1: ¡Ay, bien tapadito!
3: ¡Bien tapadote!
0: ¡Ay, no!
3: ¡Ay, además se va a caer el columpio!
1: Don Cheto.
3: El columpio le decía al teleférico.
1: Ricardo, yo llegué al norte a trabajar. Mis compas me metieron a la construcción. Y después un día, cuando ya teníamos dinero, que me invitan a un steakhouse.
0: Ajá.
1: Y como yo quería un salero y no encontraba más que había uno ahí, y ve qué es eso de darle vuelta como la pimienta para que salga, pues yo no sabía usarlo y que saco mis multipinzas de que usaba para la construcción y que empiezo a desarmar el salero hasta que llegó el mesero y me dijo, no, compa, así se usa, nomás dele vuelta. Porque yo lo hacía así para que saliera la sal.
3: ¡Esta madre! Para ir a quitarle ese tornillo y... Bien tapadito. Ay, ay, ay. Bien tapadito. Dale así. Ay, ay, ay.
0: Ay, ay, ay.
3: Ay, bien tapado. Dice Don Cheto, yo no sabía hablar inglés. Luis Zárate. No sabía hablar inglés y por primera vez fue a rentar un hotel y me dieron una tarjeta y yo esperando que me dieran la llave, pero no sabía cómo decirle. No me dieron nunca llave y me fui a dormir al carro con la tarjetilla.
1: ¡No!
3: La tarjeta para abrir la puerta.
1: ¡Ay, ay, ay! ¡Ay, ay, ay!
3: ¡Oti! ¡Ay, ay, ay! No, pues yo estoy en el paraíso.
0: No manches, viejo.
3: Dice.
0: I can't.
3: Dice Don Cheto, yo cuando llegué aquí no sabía nada de inglés y compraba cremas para el cuerpo pensando que eran gel porque golían bonito. Mi pelo ya bonito, pero bien ceboso, bien tapado. Sígame, por favor. Ay, ay, ay.
0: Bien grasoso.
3: Ya te sigo desde hace rato, tío Mateo.
0: Bien humectado.
3: Bien grasoso el güey.
0: Bien humectado.
1: Ah, yo.
3: Sototi, el güey, bien ceboso.
1: Y cuando sudaba, le lloraban los ojitos. Más su rep. Es el gel, es el gel. Chinito, yo estaba bien tapado. Yo llegué a los Estados Unidos a los 14 años y obviamente pues vivía en un rancho. Y cuando llegué aquí trabajé con un señor y de repente me invitó a comer a su local. Y estando ahí, veo que tiene una televisión ahí. Y le digo, oiga, pues prenda la tele para verla. Me dice, no, eso no es una tele, es un microondas.
0: ¡Ay,
1: no! ¡Ay,
3: ay, ay, ay, ay, ay!
4: Bien tapadísimo.
3: Ahí te va una bien tapada de mi abuelo. Me lo traje por primera vez a Estados Unidos a los 81 años.
0: Ajá.
3: Y lo llevé a la playa. Y decía mi abuelo que nunca había visto una mujer en bikini. Mira, nomás esta gente no tiene vergüenza. Nomás se tapan sus partecitas.
0: Ay, no, güey.
3: Ok, pero ahí le va. Dice, se regresó para el rancho y volvió a venir. Y lo primero que me dijo, hijo, ¿hoy no me vas a ver a llevar a ver las güeritas?
0: Ay, ¡Ay, viejo!
3: Destapada.
0: Ay, ay, ay. Maniacón también, ¿verdad? Tapador y maniacón. Llévalo
3: a ver las güeritas al señor. Llévalo a ver las güeritas. Dice,
4: cuando llegué a Estados Unidos, mi hermana me dijo que esperara al carro de la basura. Y como en México pasan como en la campana, pues yo jamás le escuché. Cuando salí a ver, ya no estaba la basura de los vecinos y se me pasó el camión. Porque yo bien tapadote estaba esperando el camión y el ting, ting, ting, ting, ting, ting, ting, ting.
3: Ay, ay, ay, ay, bien tapado. A ver, esta vez se va a reír Giselle. Dice, yo cuando llegué aquí a Estados Unidos, yo no sabía que era un boxer. Y mi carnal me compró un paquete de tres.
0: Ajá.
3: Y yo me salí a la tienda, ahorita vengo. Y me dijo mi carnal, ¿a dónde vas? Aquí a la licor. ¿Y vas así en calzones? No, es short, me los compró mi hermano. Era boxer.
0: Ay, ay, ay, ay, ay. Bien, cholo. Bien acholado.
3: Bien cholo ahí.
4: Con razón, varios de aquí se meten al jacuzzi, a la alberca en calzones.
3: ¿Puedes decir algo?
4: Sí.
3: Yo no sé por qué les gustan los boxer, ¿vale? Anda uno cotilineándole y macizo allí. Bueno, al menos a mí, ¿verdad? Anda campañal muy feo. Yo no sé por qué usan boxers. A ver, adelante.
1: Omar, Chino, saludos desde Tampa, Florida. Acá, en las colonias, hay complejos donde hay desagües que parecen lagos artificiales. Y mi sobrino llegó de México y se quería meter, vamos, a la piscina. Quería pasarla de lado a lado, bien tapadito. No son lagos, ¿sí? Son aguas residuales.
0: Se quería meter a la piscina y era agua residual.
3: Vamos, ahí está el berquito.
1: Así, de lado a lado. Y si no...
3: unas carreritas.
1: Y luego lo llevé a Hooters. Y el güey chiflándole al bartender, para una chela. ¡Ey! ¡Joder! No, tapadito.
3: A ver, dime otra vez esa.
1: Que dice, y luego lo llevé a Hooters y le anda chiflando al bartender para pedirle una chela. ¡Ey!
3: ¡Amigo!
0: ¡Ey!
3: ¡Otra pues! Amigo, dice, Don Cheto, y mi jefe, no hablábamos inglés, estábamos recién llegados y fuimos a la tienda a cambiar unas coras a una máquina. No sabíamos qué onda, pero el chiste es que le apretamos a donar y donamos $400.
0: No es cierto, güey.
3: Donamos 400.
1: ¿A qué?
3: A una máquina de cambiar coras o algo así que donate. How much? 400.
1: ¡No! No es cierto, bien tapado. Vale, güey. Ah, esa sí duele.
0: Esa. ¿Y qué? ¿Pero no lo puedes cancelar en eso, no?
3: No. Dice, Don Cheto, yo llegué a San Francisco con mi carnal. Y yo ya, pues ya ves en San Francisco que hay muchas nubes, ¿verdad?
0: Sí.
3: Entonces había una fábrica, mi carnal me decía, mira, es que esa fábrica es la que fabrica las nubes. Aquí se hacen todas las nubes de California, por eso, como salen de aquí y se van para allá.
0: Ajá.
3: Y yo me la creía que era la fábrica de las nubes.
0: ¡Ay, ay, no,
3: ay, ay! ¡Bien tapado!
0: Eso sí está bien. Sí. Sí.
3: Ya ves que ya está bien foggy allá, sí, ¿verdad? En San Francisco.
0: No, sí, en San Francisco precisamente, sí. Puede estar súper foggy en San Francisco.
3: Bien harta neblina. Es que aquí está la fábrica de nubes. Y esa neblina, pues ya se van yendo las nubes para todo California.
0: Oh, y se la creyó.
3: Y él se la creyó, la fábrica de nubes.
0: Ay, no. Ah. Me da ternurita.
3: Ay, ay, ay.
1: Dice, llegó mi carnal y la llevé al arroz. Y yo la miré por todos lados en la entrada que andaba busque. Y digo, ¿qué traes, hermana? Es que aquí no sé dónde se dejan las bolsas. Bien tapadito.
0: ¿Cómo que en las bolsas?
1: Es que en las tiendas en México a veces lo que haces es que antes de... Si traes bolsa, ajá, por si no te vas a robar nada, la dejas en la entrada. Hay como unos lockers.
3: Ajá.
1: Ay, y no. Este entró a la Rosa aquí y andaba buscando dónde dejar su bolsita. ¡Ay, ay, ay! Ay.
3: Sí, es que no, es que en México no puedes entrar con bolsas grandes.
1: Sí.
3: Porque te roba las cosas.
1: Entonces te ponen ahí como lockers y te dan tu numerito.
3: Te la guardan.
0: No manches.
3: Dice Don Cheto, primera vez en Estados Unidos agarraba un camión, me habían dicho cómo agarrar el camión para llegar a la casa. Acabé en Estudios Universal. ¿Cómo crees? No sabía agarrar camiones y acabó en Estudios Universal. Ya los conociste.
4: Si dice,
0: al menos te entretuviste.
4: Aquí en la ciudad donde vivo, en San Jacinto, no hay City Police, solo usan el sheriff y se visten de verde. Pues no saben cuánto tiempo me la pasé yo encerrado pensando que eran Border Patrol porque se vestían de verde. Ahí no vas espantado y bien tapadito.
3: ¿En dónde?
4: En San Jacinto.
3: Y no, pues es que se asustan, pero dicen.
0: Sí.
1: Dice, le cuento a la mía que está bien tapada. Rocío, yo tengo un negocio de limpieza. Y según yo, bien perra para el inglés, y tengo una clienta que se llama Erin. Y tiene una estética y de ahí me salieron más clientas. Y cada vez que llegamos a la casa de las amigas de Erin, decían, I'm to do some errands. Y yo decía, mira, esa Erin, cada rato de aquí se van con ella la estética. Ay, tiene un chorro de jala.
0: Ay, no.
3: Era pues mandados.
0: Errands.
4: Bien tapadita.
0: Errands.
3: Es mandados.
0: Mandados.
1: Voy a hacer algunos mandados y también, güey.
3: Some errands.
1: Va con Erin. Va con Erin. Bien tapado.
3: Dice, primera vez que llegué a Estados Unidos, agarré mantequilla pensando que era nieve de vainilla.
1: Oh, ¡ay, ay!
3: Le di unos cucharadazos. ¡Ay, bien tapadito!
4: Dice, mi hermana cuando vino de México la llevé al arroz. Y la viniré más de media hora que ya iba para allá, para acá.
1: Ah, ya lo dije. Dale, dale por la mano. ¿Eh? Gracias, sí. Gracias.
3: Porque quería la bolsa, dejar la bolsa.
4: Sí.
1: Dice, cuando llegué al norte tampoco hablaba inglés. Y yo trabajaba en el campo y andaba en el tractor y necesitaba grasa para el tractor. Y como no sabía, yo le decía al gabacho, I need grass. Y el vato me dio mota.
3: ¡Ay! ¿Qué, gasolina?
0: ¡No! ¡Grasa!
3: ¡I need grass! ¡Gracias, vato! ¡Hoy vas a un grass! ¡Ay, no! Mira, te la voy a aceptar, pero me hace falta pues aquí la...
1: aceite para el trato. No.
0: Grass.
3: Grass.
0: Bien, marihuanito. Ay.
3: Desde ese día, la máquina sigue rechinando, pero él anda bien arriba.
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0: A ver, en francés.
4: Ay, no se habla francés.
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1: Ay, no, es que está ya bien pegadito al hueso.
2: Ay, sí. Estoy bien flaco, me veo sin camisa y digo, nomás que te me moti.
3: Todavía no queda.
2: No quedamos, digo que. ¿Cómo estás ahí, Garcés Olivo?
3: Yo muy bien, ya estoy quedando.
2: Buenos días, familia, a todos los que nos están viendo a través de Estrella TV, los que nos están viendo a través de YouTube, Don Cheto al aire, a los que nos están escuchando en 43 estaciones de radio a lo largo y ancho de Estados Unidos y en México a través de la Bestia Grupera, allá en León, Guanajuato y ranchos que lo rodean. ¡Say, García Solís, Giselle Bravo y el Chino al aire! ¡Me acompañan esta mañana!
3: Muy buenos días, señor. Gracias por acompañarnos.
2: Compañeros poetas, tomando en cuenta esas semitonales y audaces canciones, ¿cómo están?
3: Muy bien, señor. Muy
1: contento. Puro millonzón, señor.
2: Qué bueno. Giselle, ¿cómo estás?
1: Muy bien, esperando las noticias del día de hoy, porque bueno, hay muchas.
2: Pero primero tienes que presentar a tu colega y amigo, el Chino al aire.
1: Bueno, colega sí, amigo no se podría decir tanto.
3: Gallito, algo lo que quieras. No,
2: amante. No.
3: Amor imposible.
2: Tu nuevo amor.
3: No, no, ay, no, pobre, papi. Dame, dime papi.
2: Que no hace reclamos de tu tiempo ni tu horario.
1: Ay, ¿por qué le da cuerda a este señor?
2: Nomás lo que oiga. Quiera que sea. ¿Cómo estás, Chinampa?
4: Al puro millonzón.
2: ¿Sabes quién me preguntó por ti?
3: ¿Quién?
2: ¿Quién, güey?
4: ¿Quién le preguntaron?
2: No, nadie me preguntó por ti.
4: ¿Cómo no?
2: Absoluta perramente nadie, vale. ¿Cómo está, chica Ferrari?
5: Good morning, bien.
2: Qué ojo. Dame unos blinkies ahí, unos blinkies. Mira nomás, cada vez que blinquea le están metiendo $100 a su cuenta.
5: Ay, espéreme.
2: Mira, 200, 300, 400, 500. Edad, como quiera, ir a nomás, vendi los parpadeos.
3: ¿A cuánto o qué?
2: A $50 cada parpadeo. Era como el, ¿te acuerdas cuando en TikTok les daban regalitos y hacían cosas así como
5: ah, sí.
2: Flor?
5: Nieve, sí.
2: Parpadeo. Bienvenido, familia, ¿cómo estamos el día de hoy? Estamos a 2 de junio del año 2026.
4: Día de votar.
2: Es día
1: último
2: de votar.
1: Día, último
2: estamos
1: día.
2: Hace una semanita del. ¿Sí, una semana? ¿Dos? ¿9 días del mundial? ¿10 días del mundial?
3: Sí.
2: ¿Por ahí, verdad? Sí, 10 días del mundial.
4: Me inventó el Chapis a ver un partido a Dallas. 9. Y le sobró un boleto. 9. ¿Vamos o qué?
2: 9 días del mundial.
3: 9 días del mundial.
2: ¿Sí?
4: Para vivir la experiencia. No sé contra quién, pero me dijo que un primo se le rajó.
3: Se le sobró un boleto y está diciendo, ¿vamos o qué? No tiene dos, tiene uno.
2: No tiene dos.
4: No, o sea, le sobró un boleto porque un primo se le rajó.
1: Pero y le dices, vamos a Don Cheto, ¿y cómo va a entrar Don Cheto? Si...
2: Ah, no, pues no me si no está preguntando, ¿cómo vamos? Así como iré. ¿Edad?
4: Ah. Nah, no va, va.
2: Corre, no, yo no voy.
4: Vamos. Mamá, yo vivo la experiencia de un partido.
2: No, yo la experiencia la vivo a través de mi pantalla. Yo no creas que yo ando buscando experiencia.
3: Pero no andes invitando gente si nada más tiene un boleto.
2: Yo estoy en una etapa de mi vida en que lo que quiero es tranquilidad, no experiencia.
4: Boring.
2: Ustedes vivan experiencias, están jóvenes. Vayan, muchachos. Yo los empujo a que vivan experiencias.
3: Me encanta.
2: I'm ok, bien lajón.
4: Acá se fue a ver a Karim de un día para otro.
2: Este critica y está ahí peor. Este también no quiere estar en su casa. Ya, yo que tú
3: vas a
2: ver haber largado.
3: Ayer todo el día estuve en mi casa, bien a gusto.
2: Yo te voy a haber largado. Pues claro, pues no habías estado. Tenías meses que no estaba.
5: Meses.
2: Claro, no. Tenías meses que no estaba. Te voy a haber largado yo. Ya déjalo, Bass Bunny.
1: Bass Bunny.
2: Bueno, vamos a empezar con las noticias el día de hoy, señores. Y más y más ni más a Notiche, señores. ¡Oye, Notiche! Ahí, salúdame a tu familia, pregúntales cómo están, ya que en el Congo superan los 300 casos de ébola, también.
1: Piden al ICE tregua durante la Copa Mundial de Fútbol, les tengo todos los detalles, también.
2: El presidente Donald Trump quiere dar marcha atrás al fondo contra la armamentización, les explico de qué se trata todo ese desbarajuste, también.
3: La última.
2: Ok, también.
4: Se complica todo para Gerardo Mérida. Jueza, ya tiene pruebas en contra de él. ¿Pero quién es? Ahorita le tengo todos los detalles también.
2: ¿Cómo son las elecciones, señores? Hoy tendremos a dos candidatos que encabezan las encuestas aquí en Los Ángeles. Aquí en exclusiva para Don Cheto al aire. También. El mundo deportivo, señores, con Tito Padilla. Y en los espectáculos.
3: Libra Natanael.

0: Bueno, proceso por presunto robo de auto. Hija de J-Lo, que antes era Em, ahora será Oscar e inicia proceso de cambio de sexo. Chale. Pedro Vargas, de Eslabón Armado, presenta a su bebé. Acusa esposo de Maribel Guardia a Imelda Tuñón de robo. Se casó Dua Lipa y Salma Hayek sin maquillaje y al natural. Le tengo los detalles, comenzamos. Esto es Notichet. Buenos días, señor.
1: Buenos días, ahí. Te pedí... Sí. De amigos, que no dijera la noticia de Dua Lipa porque me duele. Fue una relación que tuvimos de 3 años, yo y ella, y que se haya casado, no creas que lo tomo muy bien, pero está bien, ya vi que te valió madre, está bien. Nomás que si mientras tú de la noticia hay una lágrima que recorra mi rostro, no me critiquen, es el amor que se está yendo.
0: Muy bien, ¿verdad? Todo por la información.
1: Todo por la información. Señores, nos vamos hasta el Congo. El número de casos de ébola confirmados en la República Democrática del Congo aumentó a 343, así dijo el ministro de Salud para Notiche de allá, Roger Kamba. Todos, señores, esto está causando ya como que la raza está diciendo, ¿qué onda pues allí? Se está poniendo muy fuerte allí. El anuncio se produjo después de las reuniones de la coordinación sobre la respuesta a esta enfermedad. Él indicó que en este momento las operaciones de respuesta están mejor dirigidas después de una misión de gubernamental y que según ellos lo tienen de alguna manera controlado, pero el mundo está diciendo pues no se nota ni mares porque van en aumento los casos confirmados de ébola en el Congo. Entonces, ¿qué es lo que va a pasar? ¿Ya irá a meter ahí la Organización Mundial de la Salud la mano? Yo creo que sí, porque ya no quieren que esto se salga de control. Adelante, Giselle Bravo.
2: Don Cheto, pues en otras cosas, en cuestión de días, Estados Unidos será sede del evento deportivo más grande de la historia, o sea, la Copa Mundial, que se va a celebrar en Estados Unidos, México y Canadá, y pues como es de común, va a traer a millones de visitantes internacionales. Pero Estados Unidos está preparado para dar la bienvenida al mundo, pues durante una videoconferencia organizada por American Community Media, varios expertos hablaron sobre las preocupaciones que están guardando con relación a posibles arrestos y también redadas de migrantes en las ciudades que son sede, por lo que están pidiendo una tregua en los operativos de migración. Por parte de la administración Trump, al menos según los informes indirectos, pues se ha declarado que no van a llevar a cabo acciones de control ni de aplicación de la ley en los estadios ni en sus alrededores. Con el Super Bowl no se registró presencia del ICE y según dicen que esperan que ocurra algo similar en los alrededores de los estadios, pero nada ha sido completamente garantizado y el presidente pues hasta el día de hoy no ha aclarado sobre esta situación. Se señaló que no se trata únicamente de lo que suceda en los alrededores de los estadios, sino también en las ciudades y los estados donde estos se encuentran ubicados.
1: Ok.
2: ¿Usted qué opina respecto a esto, Don Cheto? O sea, siento que es improbable que se lleven a cabo deportaciones o también operaciones, porque siento que sería como que algo, una noticia que hablaría todo mundo, no solamente aquí en Estados Unidos.
1: Se quedará muy mal para Estados Unidos realizando esto en un evento, porque aquí quitémonos la camisa de mexicanos, de latinos, o sea, estás en general, va bien y gente de todo el mundo. Entonces, me explico, ya que te estén preguntando, oye, ¿tienes documentos para estar aquí? Y imagínate un vato que diga, vengo desde... la India, pagué tan $10,000 por venir a vivir la experiencia del mundial y sí. Para que tú vengas y me preguntes ese jale, o vengo de Polonia, o vengo de Rumania, o vengo de quién sabe de dónde, güeyes, de Congo, lo que sea.
3: Dicen que sí van, ¿eh? Dicen que sí van. Todos los chismes dicen que se va a meter ICE en lo...
1: No, va a meter ICE, hombre.
3: Yo digo que no le conviene. No le conviene ni como
1: de
3: país.
1: Por sí, ahorita como está el mundial, está más apagado que promoción del chino. Está bien, sí, apagado sí. Esa madre.
2: El sábado, dealer de carros.
3: El sábado sí. Porque como está el partido de México, eso, sí, no, todos estaban en el partido de México.
1: Sí, o sea, por eso, como quiera. Entonces, por eso, no les conviene. O sea,
2: ay, échale la culpa al partido.
1: tengan tantito sentido común. No es el momento, no es el lugar. No sé
2: pues
1: lugar.
2: Sí, pero...
3: A Donald Trump le viene valiendo.
2: Exactamente, no tenemos a alguien en el mandato que le...
3: Pero es que sí entiendo que puede valerte, pero mucho. Como país sí tiene que entrar la FIFA y decir, oye, güey, pues ¿sabes cuánto estamos invirtiendo y cuánto te va a llevar esto de ganancia como país?
1: Uh-huh. Bueno.
3: No creo, yo también no creo que haya ICE.
1: Señores, Donald Trump anda bien agüitado porque todo el mundo lo dejó abajo. Y en palabras de Donald Trump dijo, órale pues, estamos entrados, así les dijo. Ya que el presidente Donald Trump, debemos decorar, que podría estar, le va a dar marcha atrás a su plan de fondo contra la armamentización. que el vato estaba básicamente diciendo, miren, tengo un plan, vamos a hacer un fondo contra la armamentización. Entonces necesito 1.800 millones de dólares. Y los republicanos y demócratas le dijeron, ¿qué? Estás bien, pero bien loco de allá. Uh-huh. Entonces, tanto de republicanos como demócratas le dijeron que en él, que estaba loco, le tacharon el plan como, pues como que no estaba bien y que no le iba a beneficiar absolutamente a nadie. Entonces, esta mañana sostuvo Donald Trump una reunión con el presidente de la Cámara de Representantes, Mike Johnson. Habló sobre el fondo en una conversación, ¿verdad? Y que dicen que le van a dar 70 mil millones de dólares para la aplicación de la ley en materia migratoria, pero no para la armamentización que él pedía. Entonces anda agüitadón porque él quiere, pero nadie lo está apuntalando. Todos le dieron la espalda. Ojo aquí, que no se van a pensar que estamos hablando aquí de Donald Trump mal. En este plan específicamente contra la armamentización, le dieron la espalda incluso los mismos republicanos. Reportando aquí desde la Cámara de Repretransantes para Notiche. El propio Don Cheto.
2: Va a decir, ¿quién de mi equipo no votó a favor mío para ir detrás de ellos?
4: I think it's a beautiful plan, amazing, wonderful plan. Everyone's going to be like, America, beautiful plan, amazing plan. Like, I've never seen anything like it before. Like, yeah.
2: Cierro los ojos y siento que se estoy escuchando a Don Pelos, ¿eh?
1: Que nunca lo había imitado y me salió. De
2: la Mira. Muy bien.
1: ¿Tengo talento?
2: ¡Mucho talento!
1: ¿Me das el pase ahí?
0: Sí, se lo doy, señor.
1: ¿Me das el pasecito, chiquita? Venga, dámelo.
2: ¿Aquí? ¿Perdón?
3: Le doy el pasesote.
1: Ah, gracias. Adelante, dice el bravo.
2: No, ya no. Yo ya terminé.
1: Ya terminaste. Vamos entonces con la noticia.
2: Nada que verienta del día.
3: Señores, vamos a hablar de Gerardo Mérida Sánchez. ¿Quién es y por qué está acusado? Bueno, es el exsecretario de Seguridad Pública de Sinaloa, Gerardo Mérida Sánchez. Tiene 66 años, licenciado en Derecho y Administración Militar por la Escuela Superior de Guerra. Además, cuenta con una maestría en Seguridad de Defensa Nacional por el Colegio de Defensa Nacional. O sea, en pocas palabras, es un chaca. Mérida Sánchez asumió la titularidad de la Secretaría de Seguridad de Sinaloa en septiembre del 2023 y luego dejó el cargo en el 2024 antes de llegar al gabinete estatal. O sea, el vato era un chaca, estaba al mando. ¿Y qué creen? Pues se le acusa, para que la gente que no lo conoce, las autoridades americanas están acusando a Mérida Sánchez de conspiración por la importación de narcóticos, posesión de ametralladoras y artefactos explosivos y conspiración para poseer ametralladoras y dispositivos destructivos. Debemos recordar que él está acusado supuestamente por Estados Unidos de recibir sobornos de los chapitos a cambio de dar información de dónde se iban a realizar los operativos en contra de laboratorios de drogas para que los chapitos, el mismo cartel, pues trasladara sus drogas y sus equipos antes de que cayeran las redadas. Debemos recordar que salió la presidenta Claudia Sheinbaum a decir, no, pues Estados Unidos está acusando a nuestros políticos, pero sin pruebas. Pues el día de ayer, lunes primero de junio, la jueza federal de Nueva York, Catherine Paul, se adelantó y ya sacó todas las pruebas para que vean que sí es cierto. Y oigan, está embarrado mi compa a más no poder. Le dieron un plazo de 60 días para que se procesen las pruebas y se entreguen, obviamente, pruebas a favor de la defensa. De no ser así, podría enfrentar hasta 40 años de cárcel.
1: ¿40 años?
3: Sí, el vato ya, el vato...
1: Por nexus con el narcotráfico.
3: Sí, pues debemos recordar que es uno de los que está ahí embarrado, que salieron como nueve, incluso con Rubén Rocha Moya y con todos los demás, es uno de los que está ahí.
1: De los que están ahí embarrados.
3: De los que está embarrado.
1: En Badurnaus. Hoy es un día muy especial, muy importante para las elecciones, porque también hay elecciones aquí locales en Los Ángeles, California, donde la que ahorita es la mayor Karen Bass, pues está, pues, si quiere reelegir, y vamos a hablar con ella porque pues quiere invitar al público a votar, independientemente cuál sea tu favorito. Al rato vamos a tener también a su contrincante también aquí,
2: Spencer Pratt.
1: Spencer Pratt aquí en el programa, pero ya está conectada ahí la alcaldesa. A ver si salto con tu inglés, perrón. Vamos a dar la bienvenida, por favor.
2: Mayor, nice talking to you. Good morning.
1: Good morning, Mayor.
5: Morning, good morning. How are you?
1: Hello, so very, early in the good. Morning. I bet it's a day, a special day, and you are awake since pretty early because it's such an important day for Angelinos.
5: That's right, it is. It's election day. Finally here. Been waiting.
6: Mayor, I will be straight with you. I want to know why should the Latino community vote for Karen Bass today?
1: Oh, you're so straight upside today. Uh-huh.
5: Well, let me just tell you, because of my lifelong relationship with the Latino community, including my family, and because I fight for everybody in Los Angeles, regardless of where they came from, when they came here, or why they were here. And I fought strong against ICE when ICE was here, and I will continue to do that. And we've done everything in our power as a city to protect Angelenos. And I will tell you that I have worked for many, many years with the immigrant rights organizations. And in addition to that, making LA streets safe, a reduction in crime, and especially gang violence-related crime, which is the main reason for homicides in our city. We're at a 60-year low, and because of my Office of Community Safety that has aggressively prevented crime. So...
1: Bueno, por nomás por eso y muchas cosas más, ¿no? O sea, está diciendo aquí la mayor que votar por su relación que ha tenido con latinos, que se ha demostrado que ha sido muy, muy estrecha, incluso familiar con lo que luchó también ella cuando las redadas de ICE.
0: No, ha peleado mucho contra Donald Trump.
1: Ha peleado mucho contra Donald Trump en esta ciudad. Adelante.
2: Mayor, one of my concerns as an Angeleno, and I've heard several interviews on behalf of your opponent, Pratt, and I've heard that there was an interview where President Trump kind of made it seem like he endorsed him or he was for him, and it makes it seem like if that was the case, what is your take on how you would work further with the community for the protection? 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But furthermore, if you get the opportunity to get another opportunity to be the mayor again, what would you work on to continue protecting the community?
5: Well, absolutely. Well, first and foremost is ending street homelessness, getting our people up off the street. 40% of the people in tents are Latino. And I think the difference between me and my opponent is that maybe he visits East LA, maybe he visits the Latino community. My roots are there. My roots have been there all my life. The other thing is that we absolutely are going to deal with street homelessness and crime and making sure that our schools are safe. Remember, they brought me in at the last minute to prevent a strike. And 2 years ago, they brought me in to end the strike. 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And so I think the community knows I have always been there. I'm not a newcomer. I'm not a visitor. I'm not a tourist. I have always been there fighting on behalf of our city.
1: Ven lo que That's dijo amazing. Aquí la medio Karen Bass, pues diciendo pues de que ella no nomás está de visita en los barrios latinos, que ella los ha peleado por ellos.
0: Y esas son sus raíces.
1: Sí. Sus raíces están ahí. Mayor, regardless, it's such an important day. And I would like you to invite all the community to go vote, to go out and vote today, because it's important. Just can you just invite everyone?
5: Absolutely. Well, let me just say, today is the day for your voice to be heard. This is the last day to vote. Everybody has a ballot at home, and if you have misplaced that ballot, you can go to a voting center and vote today. But please, the polls close at 8:00 tonight. Get that ballot in. Have your voice and know that I will always be there on behalf of the Latino community and my children and grandchildren.
1: Thank you, Mayor. Uh-huh. Thank you. It's such a long day.
2: Best of luck.
1: Best of luck today. And
5: thank you.
2: We hope to see you soon.
5: Absolutely, I'll be there. Thank you.
1: La alcaldesa de Los Ángeles, Karen Bass, aquí con nosotros en día muy importante. Al rato también vamos a conectarnos con su contrincante, que también ahí andan las encuestas, ahí andan como los caballos.
2: Ya ha estado muy controversial, Don Cheto, y sí me emocionó de cierta manera saber que también él va a tener la oportunidad de hablar, porque sí hay muchas preguntas que la comunidad también le tiene a esa persona que le ha estado dando batalla y ha sido muy agresivo con la actual alcaldesa. Entonces,
1: antes de más que me mandó un mensaje.
0: ¿Quién?
1: El novio de Giselle.
0: ¿Qué dice?
1: Me dice: amigazo, ¿cómo está? Buenos días. Quiero agradecerle personalmente por cómo me ha traineado a mi ruca.
7: Traineado.
1: Qué profesional soy yo preguntándole allí a la alcaldesa. No cabe duda, todo se lo debo a usted. Algo que se le ofrezca. ¡Un reloj! ¿No? ¿Qué? Regresamos con los deportes.
3: ¡Ay, no más!
2: Primeramente, no me dice mi ruca. ¿Sabe que no me puede decir
1: aquí, te le triñamos de bien a bien.
3: ¿Cuándo perras, señor? ¿Cuándo perras?
1: Oiga, pero lo que es Heidi Giselle, yo los hice.
3: Espérese. Yo los hice. Antes de que se vaya, ahí en Yucaipa. En Yucaipa, en la... ¿Cómo se llama? Yucaipa, en el Boulevard. Andan en carros Malibus abusados.
1: Aguas, porque andan... No, que no, pues, regresamos.
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1: Al aire, señores. Saludos a nuestro querido Logan Aniceto. Que nos está oyendo ahorita.
2: Ay, Logancito se llama Aniceto.
1: No, ya le puse yo Logan Aniceto, que ahorita va a la escuela el chiquillo.
0: Ay, mi sobrino Logan.
1: Nada más, Jay. Logan Gallardo.
2: Eso.
1: El niño más peinado de la escuela, señores.
2: Y más... más...
1: Que anda muy gustoso porque va a ir Ochoa al Mundial. ¿Eh?
2: Ah, él es súper fanático de Ochoa, sí, ¿verdad?
0: Pero a veces va muy despeinado a la escuela, yo lo he visto.
1: Siempre va despeinado, nomás que yo te digo que el peinado, más peinado que va a dar desgreñas que trae este a mí. Vamos contigo, Agapito Padilla, ¿cómo estás?
25: Muy buenos días, buenas tardes, buenas noches, donde quiera que se encuentre, Don Cheto. Aquí ya estamos puestos y dispuestos. El día de ayer estábamos platicando acerca de los traspasos que se están dando antes del Mundial. Algunos quieren asegurar ya tener un fichaje para algún club en Europa. Y usted, no sé si usted tiene alguna conexión, pero usted lo dijo la semana pasada. Bernardo Silva cerquitas del Barcelona. Muy si cerca. Es que ya casi anda firmando. Sería otro gran, aparte de Gordon, aparte de que están luchando por la araña, también para poder traérselos. Vamos a ver, pero dicen que Bernardo Silva se bajaría, escuche bien, Don Cheto, casi un 40% de su sueldo para ir al Barcelona. ¿Qué piensa de eso?
1: Es un jugadorazo, Bernardo Silva. Siento que el fútbol no le ha hecho justicia en el sentido del tipo de jugador que es. ¿Verdad? Es un jugadorazo que te juega de todo, de la media cancha para arriba te juega de todo el vato. Mira, Tito Padilla, ojalá que llegue al Barcelona Bernardo Silva. El problema aquí es el desbarajuste que trae el Atlético de Madrid, que ya juró y perjuró que se iba a quedar Julián Álvarez. Julián Álvarez ya les dijo, yo no me quiero quedar, yo me quiero ir, ya me quiero ir para el Barcelona. Entonces, los directivos salen a decir, no, él se va a quedar, se va a quedar. Si no se quedase y le llegaran a un acuerdo
25: a Julián
1: Álvarez, van a quedar como
25: el hazmerreír
1: en ridículo, porque ellos andaban asegurando que no. ¿Te acuerdas con el se queda de Neymar? ¿Te acuerdas del se queda de Neymar?
25: Sí,
1: Así va a ser de ridículo.
25: Pues eso es lo que está, porque también lo que usted acaba de tocar de Julián Álvarez está en la primer línea de los traspasos que tengo. Algunos otros también, como Dybala, señor, se iría al Tottenham, recién salvado, se dice, se iría al Tottenham, Dybala, incluso Canoté también se iría al Tottenham, lo quieren reforzar el Tottenham para poder tenerlo ya en esto de los traspasos. Así de que vamos a ver,
1: ¿Qué otro jugador mencionaste, Tito?
25: Canoté y Dybala.
1: ¿Canuté? ¿Cuál es Canuté?
25: Don Cheto.
1: ¡Conate! ¿No será Conate?
25: Conate.
1: Sí, ¡Remate! ¡Qué pedo para los hombres y el cuervero malo!
25: Conate. El defensor, exactamente. Sí, Canuté es otro. Conate estaría también se iría de Liverpool, y lo que quiere hacer el Tottenham es no pasar lo que pasó la temporada pasada. Quiere asegurar bien las piezas. Pienso, no sé qué piense usted y el chino. ¿Pablo Dybala? Encajaría súper, pero muy bien en el Tottenham.
1: Sí, Tito Padilla, pero ahorita Dybala ya ahorita anda bien agüitado porque como no fue convocado a la selección,
25: Exactamente.
1: El vato ya como que anda desde ya.
0: Aguitadón.
1: Ahora, sí quedaría bien en el Tottenham. Tienen a Xavi Simons, pero Xavi Simons puede jugar por derecha también.
25: Por derecha.
1: Porque pues igual es más de enganchito allí, como un falso 9, chalala, chalala. Pero el vato anda bien aguitado porque no lo llamaron a la selección argentina, tú.
25: Sí, la verdad sí, don Cheté, la verdad sí, vamos a verlo. Muchos dicen que Messi mete su mano. Yo no quiero decir si sí o si no, pero está mal, ¿eh? Oiga, otro que está, pero que reventó ya. Ya reventó, dijo, ya no aguanto. Kevin De Bruyne. Kevin De Bruyne ya anda buscando cómo irse, cómo salirse. No jugamos a nada. No hacemos nada. Terminamos con un 5-4-1. Explotó con su director técnico. Ya le vale. Dice, no importa si Conte me manda o no me manda. La verdad, quedamos siempre con el rosario en la mano, estamos jugando mal y anda buscando a ver quién quiere. No sé si usted con el Chilito Martajao puede usted llevárselo para allá.
1: Mira, una vez ya en medio Tito, el problema de que De Bruyne, por ejemplo, yo diría que se vaya a León, ¿verdad?
25: Ajá.
1: Pero el gran problema de que Kevin De Bruyne se vaya a León es el siguiente para toda la gente de León. ¿A quién quitas? Gracias. Eso es lo que iba a decir yo. ¿A quién quitas para llevar a De Bruyne? Ese es el problema de León, que no llegue De Bruyne ahí a León. ¿A Ahora quién sí quitas me para meter pero... ahí al güerito? Oye, pensé que estaba bien a gusto en Italia, ahí en el Napoli.
25: Yo también, pues era el protagonista, pero pues no le gusta la forma de juego de Conte, de su director técnico, y le digo, explotó el día de ayer, feo, o sea, le aventó con todo, y con esto se dice que pues ya casi tiene un pie fuera, porque pues
1: también
25: como digo,
1: el director técnico. También se pegue mucho con McTominay, que hasta que dio un temporadón el vato, y que juega más o menos parecidón.
25: Y con más velocidad.
1: Sí, con más velocidad y más juventud.
25: ¿Qué es lo que quiere Conte? Pero bueno,
1: fíjate que De Bruyne se pudo haber sentado en la mesa con Zidane y con Xavi, con Iniesta, y nomás el vato no quiso.
25: Fácil.
1: Por falta de carácter.
25: Fácil. Pero bueno, no sé, muchas veces lo que vienes arrastrando psicológicamente no te ayuda mucho.
1: Sí, pues fue morro abandonado.
25: Sí,
1: un morro abandonado. Sí. Y luego lo adoptaron y sus familias también lo abandonaron. O sea, los que lo adoptaron dijeron, mejor no. Tampoco, sí. O sea, y el doble y B lo abandonaron al vato.
0: ¿Sí? Sí. O sea, también debe tener broncas, ¿no?
1: Sí, debe tener ahí.
25: Broncas psicológicas,
1: sí, chino. Y ya con sus famosos, sus papás.
0: Ahora sí.
1: Los fueron por él y él dijo, no los quiero ver, yo qué güey.
25: Ya, los veo. Exactamente.
1: Bueno, pero, Tito Padilla, ¿qué más?
25: Pues ya, vámonos rápidamente a algunos resultados sobresalientes, don Cheto. El día de ayer, Turquía, 4-0, señoras y señores, miren a Turquía que está jugando un nivel bueno, le gana Macedonia 4-0, Austria 1-0 ante Túnez, Colombia le da un baile a Costa Rica, hubiesen sido en Colombia entre 4-5, don Cheto, pero de verdad Costa Rica se pone 3-1 y Canadá 2-0 a Uzbekistán, así de que ahí está, partidos que puede usted mirar el día de hoy. Hablando de buenos, Croacia contra Bélgica, don Cheto, 10:00 a.m. Dígale, el chino le trae una tableta donde ve todos los partidos, está en su carro, está en el parque, va a entrar a jugar, ya está viendo los partidos del chino ahí, dígale que lo habla. Croacia, Bélgica, partidazo hoy, 10:00 a.m, don Cheto, ¿qué le parece?
1: Está bueno, pero no lo voy a poder ver porque estamos todavía al aire.
25: Te digo que le ponga chino ahí de ladito. Chino,
1: de veras, trae el teléfono, tío, así feo que trae.
25: Sí.
2: Su iPad.
3: Sí. Chino de ladito.
25: Exacto.
3: Y yo creo que...
0: Aquí traigo, para que lo vea en 3D.
25: Sí. A ver, irá nomás. ¡Chino!
1: Pantallas,
2: no, macho, vale. Chino.
0: En perro.
2: ¿Por qué no traer mejor tu iPadcito?
1: Un iPad, ¿no? No te creas, sí está chido, chino, sí está chido, pero...
0: ¿Pero para qué, güeyes?
1: ¿Para qué lo quieres? Bueno, está bien, gracias, Tito. ¿Quieres cerrar con algo más?
25: Don Cheto, ¿me permite mandar un saludo? Porque se lo debo.
0: Y no podemos,
1: ahorita. Adelante. Sí,
0: te lo debemos.
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0: ¿Cuánto te pagaron?
1: ¿Cuánto te pagaron los colares? 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
1: Saludos para Lupe, para los de los corales. Sí. Este comercial costó $1,500. No, Tito Padilla, sí, gracias, hijo. Te queremos mucho. Redes sociales.
25: Sí, nos vamos. Síganme en mis redes sociales, Tito Padilla 74. Todos en este espacio, Tito Padilla Deportes en Facebook y Instagram, también en Twitter. Bastante información deportiva. Yo me voy, me borro, me espuma, me desaparezco. ¿Quién digo? Puga, Deportes.
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1: Agapita, regresamos con los espectáculos. Se me casó la ingratota de Dua Lipa, señores. Ando triste.
5: Se le casó.
1: Se me casó esta ingrata.
2: También usted está casado, ¿eh? Al aire.
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1: 15, que fue reportado como robado en Phoenix, Arizona, y que posteriormente fue localizado por las autoridades de Sonora. Resulta que las investigaciones llamaron la atención cuando las autoridades confirmaron que las placas colocadas en el vehículo estaban relacionadas con un Porsche propiedad del intérprete. Rumores aseguraban que el auto era manejado por un amigo de Natanael. Durante la audiencia realizada hace algunos días en Sonora, se analizaron las evidencias presentadas por la fiscalía. Sin embargo, se concluyó que no podría relacionarse directamente al cantante por un delito y lo dejó libre de sospechas. No hay pruebas ni hay delitos de este carro, pues que realmente fue chocolate, y se dicta no vincular a proceso al señor Natanael Rubén Cano Monje, que es el nombre real de Natanael Cano, señor.
2: O sea, de vez chocolataron el carro y a él se lo vendieron a alguien que lo compró por allá.
1: Así
2: cuando
1: es.
2: Vas a hablar de Dua Lipa, me dices.
1: Ah, no, todavía no, okay, si quiere. Me dices. ¿Por qué? ¿Por qué?
2: Porque quiero que dedicarle una rola a la huella.
1: ¿Ah, le va a dedicar una rola?
2: Sí. Supi que vas a casarte, lo dijo el cura en la iglesia. Y yo no pienso rogarte, porque eres terca y muy necia. Tranquilo, voy a esperar. El otro es el que me pesa. ¡Ahí te va, Dua Lipa! ¡Aquí dormites! Adelante.
1: En Londres con un traje de novia muy inesperado, o sea, muy bonito.
2: Aquí dormite, Sira, en estos brazos dormite. Va a
3: andar durmiendo ahí.
1: En una ceremonia civil durante que se casó con Colum Turner, que es ese actor.
2: ¿Qué le vites? Puro vanilla. Te casas con puro vainilla, baby. Nunca te quiero. Aquí en este pechote dormías, Dua ingratota.
1: La ceremonia fue All Marybone en Town Hall, Londres, señor. Un escenario porque también han pasado figuras como Paul McCartney o Ringo Starr. Ahí se casó Dua Lipa.
2: Yo también con Carmela.
4: ¿Ese fue su vestido?
1: Sí, ese fue su vestido. Un traje sastre muy bonito.
2: Yo no lo había perdido.
3: Pues se ha de haber casado al civil, ¿no?
2: Mira, supongo. Hija, sí, ni arroz te aventaron.
1: Pues es fuego al
2: civil. Arroz te aventaron. Fue
1: fuego al civil.
2: Yo la voy a ver, tira. Yo la veo.
4: Arrocito. Tu mole con.
2: Su moli, sus carnitas, hija.
3: Ay, no.
4: Mira. Entrando la banda.
2: Esos güerillos desabridos, puro vainilla. Ay, ay, ay, mira, aquí dormí.
3: Ve qué clase se ve.
1: Marca que...
3: Ay, que le hizo su...
2: Aquí dormía, era aquí en este...
1: Muy bien, Dua Lipa.
2: El pecho aquí se queda dormida, no más le da así nada.
3: Obviamente no es un atuendo tradicional de novia, de muy de una novia moderna.
4: ¡Ay, pretencioso!
2: ¡Se te llenan los... Vamos a decir los tres. ¡Se te llena el hocico!
1: ¡Mando marcas! ¡Ferragamo!
2: ¡Ay, con Ferragamo y Schiaparelli! ¡Qué güey! ¡Qué guapo va a estar! ¡Qué guapo!
1: ¡Guapo!
4: La puerta de la iglesia. Yo era un viejillo.
2: En su interior, una boda
4: celebraba.
2: La hija puta de Dua Lipa está casándose con un vato bien vainilla que no la...
1: Me encantó que adentro... Era todo dorado, se veía muy guapa Dua Lipa.
2: Sombrero bien feo, Dua Lipa, es que...
1: No está feo el sombrero.
2: Así de sus, de como este y como una...
3: ¿De tierra caliente?
2: Sí, sí,
3: perdón, a ver, mire, hay niveles. Ella con ese sombrerazo con él, y si se hubiera casado con usted, uno de tierra caliente.
2: A gusto allí.
1: Es una Pamela diseñada por Steven Jones.
2: ¿Qué es una Pamela?
1: Así se llama el sombrero. Es una Pamela.
2: Oh, sí, está bien. Sí, una Pamela.
1: Una Pamela.
2: Ok, bueno, ¿qué
1: y
2: más?
1: Y el espectacular collar de Bulgari.
2: Nos importa Bulgari. Sí. Se ve con todo ese garro.
3: Sí. Se ve vulgar, se ve fina.
2: Se ve súper vestido bonito.
1: Guapísima, Dua Lipa. Felicidades por su boda.
2: Mira, guapa. Si debieras casar conmigo al civil, hija, ahorita anduviéramos en el Shakey's Pizza. ¿Qué nuestra pizza? ¿Qué nuestro pollo? ¿Qué un pichel de coca? ¿Qué un pichel de cerveza? Pero no quisitis. Adelante.
5: ¿Eh? Marido de Maribel Guardia
1: señaló a Imelda Tuñón por robo y venta de varias bolsas de marca Chanel de la actriz y cantante Maribel Guardia, señor, diciendo que como uña agarró las cosas de la casa y de repente...
3: Imelda Maribel. Supuesta y alegadamente.
2: ¿Son caras esas?
1: Pues las bolsas Chanel, ¿cuánto cuesta una bolsa
3: Chanel? Pues básica, de 5 mil, una basiquilla.
1: ¿Cuánto? 8 mil dólares.
3: Pero puede llegar a...
2: ¿Cuesta más que la Coach?
1: Ay, sí, señor, claro, Chanel, sí.
3: Obi.
2: ¿Qué? Pues nomás pregunto, ¿vale?
1: O sea, ya después de Marco señaló a Imelda de que se le desaparecieron varias cosas de la casa, entre ellas varias bolsas Chanel, y que después se encontraron a las personas que les había... Vamos a escuchar lo que dijo Marco Chacón.
2: ¿Qué dijo este?
6: Aquí no lo he dicho en ningún lado. Ella se enojó, se peleó con Marcela, la hermana de Julián. Porque a nosotros se nos venían perdiendo cosas en la casa de hacía mucho tiempo y todos sabíamos quién era. Pero ninguno de nosotros nunca, porque nos da vergüenza ajena, nunca enfrentamos ese hecho. Y tengo chats donde se están vendiendo mochilas mías, los tengo. O sea, tengo chats donde se está vendiendo una mochila mía Montblanc. Después en una conferencia, cuando va a la marcha aquí, trae una bolsa Chanel de Maribel, que Maribel nunca le regaló.
2: Ahí viene el agua, ahí va el tronido y ya hasta huele a humedad. Ya para mí que ya estoy viendo la rinconada. Adelante.
1: Qué fuerte. Bueno, pues eso fue lo que dijo Marco Chacón. Pues Imelda, vamos a ver qué dice.
3: No creo que va a decir, ay, sí se la robé.
2: No, esas bolsas eran mías. ¿Verdad?
1: Pues yo no sé, dice por ahí.
2: Se achinó Imelda Tuñón ahí.
1: Se achinó.
2: Están en mi casa, yo las agarro. Si no las quisieran aquí, se las dieron.
4: ¿Para qué la dejan?
2: ¿Para qué la dejan?
1: Señor, el que ya es papá fue el vocalista y líder de Eslabón Armado, Pedro Tobar, ¿sí? que acaba de tener a Julián con su pareja Kate. Publicó una imagen donde ya está él cargando a su chamaquito, mire nomás. Qué bonito que ya es papá.
2: Sí, mira, bien, Pedro, tan chiquito, tan chaparrito, saliste bravo, güeyón.
1: Pues está chiquito Pedro todavía de edad, ¿no? También de está en sus 20s.
3: Early 20s, ¿no?
1: Sí, es su early 20s y ya su mamá, mi comadre ya es abuela ya. Felicidades por ser abuela y también a Pedro pues por ser papá, que seguramente está muy enamorado y está muy enamorado de su bebé. Mire, ahí lo vemos con Julián, sí, mira, no, Juliancito.
2: Ahí está aquí de niño tan chiquito, mira. Siempre cuando los dan los chiquillos, cuando nacen aquí te los dan bien parecen burritos.
1: ¿Por qué?
2: Te vuelven así como burrito, ¿verdad que sí? Te dan un burrito ahí, sí. Un burrito ahí de asada allí. Chiquillos ahí. So yo estaba re bonito cuando nací, ¿vale?
1: Ay, ¿sí? ¿Qué le pasó?
2: Era boquito azul, boquito así. Tenía la boquita bien chiquitita, yo así era como niño Dios. Tenía la boca bien chiquita que yo no podía decir tres.
1: ¿Qué decía?
2: Uno, uno, uno. ¡Ay, qué no mamá!
3: De la
2: voy a decir tres, decía uno, uno, uno. Porque está bien chiquita mi boca.
1: A mí lo que me sorprende es que usted siempre se vende como niño Gerber con ojos azules. ¿Sí? Y desde que yo lo veo todas sus fotos, los ha tenido más prietos.
2: El norte me afelló a mí, el norte y se traga todo lo bonito.
3: Además,
2: de
3: los bebés, desde que nacen, muchos tienen el ojo, o sea, no tienen el
2: mi
3: ojo.
2: Mi jefa me rentaba para niño Dios a mí. Ay, ay. El rancho, cara, tú llegas, no lo empresta.
1: Sí, pero niño Dios de rancho, pues tan no lo prietito.
2: No, estaba yo bien güerito, hasta le hacía cira. Como niño Dios, cira.
1: No le creo nada, señor.
2: Está como. Mírame.
1: Sí.
4: No.
2: Igualito.
4: No me da. ¡Qué perra!
1: No me da.
3: Es la pose del niño Dios del nacimiento, ¿verdad?
1: A mí me parece que no me da.
3: Mira. Algo no me cuadra.
1: No, ni a mí.
2: Mira. Foto ahí.
1: No me cuadra ni la papada, ni el color de piel, ni el color perfil, de ojos, ni nada. Nada, no me cuadra. No.
2: ¿Igualito?
1: No.
2: Adelante.
1: No.
2: ¿Qué envidioso eres, Prieto?
1: Pues es que no me cuadra, pues. No me cuadra. Nos vamos a ir a una pausa, pero al regresar hay una polémica y quiero que la platiquemos. La hija de Jennifer López ya no es M, será Oscar. ¿Cómo se dieron cuenta? Le tengo los detalles al regresar de esta pequeña y minúscula pausa.
4: Vamos a despedirnos.
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1: Cuento que Em y Max son los gemelos que tuvieron Jennifer López y Marc Anthony allá en el 2008. Oh,
2: sí, sí, sí.
1: Y asistió Em a la escuela Wingward School, que es una escuela aquí ubicada en Los Ángeles, donde, bueno, pues ya se graduó de high school, ya va a ir al college, va a ir a una
2: pero
1: escuela.
2: Pero es Marc Anthony, vuelto a su raza.
1: Sí, va a ir al college, allá se llama Sarah Lawrence College, que es una universidad en Bronxville, allá en Nueva York, señor. Y pues bueno, una de las maestras aprovechó para felicitar a la hija de Jennifer López. Se llamaba Em. La cuestión es que sorprendió que en la publicación de la escuela, una de sus maestras se refirió a Em como Oscar.
2: Oscar.
1: Oscar, ya no se va a llamar Em. Mucha gente hablaba de que iba a haber una transición porque Em se identificaba como hombre y Em quería que ya le llamaran Oscar. Entonces, en su escuela ya le llaman Oscar desde hace mucho tiempo, porque en la high school que fue aquí en Los Ángeles, que es la Winsker School, cuando se graduó, lo felicitaron como Oscar. Y de hecho Ben Affleck le dio like a ese post, diciendo, chale, qué chino.
2: ¿Qué? Pues
1: no, está bien, o sea, ya no quiere, ya no va a ser M, va a ser Oscar.
2: A mí no me cuesta absolutamente
1: nada. Y va a entrar ya en un proceso Oscar. De transición, ¿no?
2: ¿Cuál es el proceso? Decirle Oscar, yo le digo Oscar.
1: ¿Cuál es el proceso? ¿Problema?
2: Hasta Mark, le puedo decir Mark, se puede ser su.
1: De hecho, me parece muy, muy bonito que iniciemos el mes de junio, que es el mes del orgullo, del Pride, hablando de una nota de que ya Jennifer López, Marc Anthony, están apoyando a Em para que ahora ya haga su proceso para convertirse en Oscar. No lo han confirmado, pero en la publicación que aparece en la escuela ya se refieren a Em como Oscar. Entonces eso habla de que en su escuela ya se refieren a Oscar así, como Oscar.
4: Ven al psicólogo, hombre.
1: No se requiere un psicólogo chino. No se requiere
9: ¿cómo un psicólogo? ¿Cómo no? Claro que no. Un no se requiere. Que sí.
1: Yo he ido a muchos psicólogos y no es algo que tú puedas elegir.
9: No, si no te siento que elija. ¿Quién te está diciendo que no? Yo no dije que no elija ser hombre. No. Está bien.
1: Entonces dices,
2: ¿qué estás diciendo?
1: Si estás diciendo, llévenlo al psicólogo.
9: Que tengas que cambiar nombre y hacer tanta tontería, ¿no?
3: Es que a lo mejor ella no lo
2: a ella. Puede
9: ser hombre que sea hombre. Pero
1: por eso.
9: ¿Por qué tenemos que acoplarnos? Ey, no saben ni qué decirle.
2: ¿Qué te cuesta? ¿Qué te cuesta? A ver, ¿qué quieres que te diga a ti, José Ramón o chino?
9: ¿Eso qué tiene que ver?
2: No, ¿cómo crees que te digan?
1: ¿Tú te aferras en que te digan chino? ¿Y no te llamas así?
9: Pues, entonces
1: la vida.
2: Es un apodo. Ella se llama Oscar y así hay que decirle.
1: ¿Sí?
2: Ay, enfado. Te parece a Marc Anthony.
9: Está bien.
1: Pues esto. A él le preguntan cómo te llamas y dice chino.
2: Chino,
1: y no se llama así.
2: Cierto.
1: Y no se llama así, se aferra que le digan chino y no se llama así.
9: Nada que ver.
2: Pero ¿por qué te molesta que la morra se quiera hacer vato, vale?
9: No, que se quiera hacer vato.
2: ¿Cómo hasta la cara?
9: Porque se me hace que estamos en una época donde esas cosas como que, güey, si quieres ser niño está bien, si no tu sexualidad es muy tu bronca, pero ya, y hay que cambiarlo y vamos a, ay, no, ahora ya no te llamas, te llamas Oscar, camán.
2: O sea, ella quiere llamarse Oscar.
9: No,
1: ella quiere llamarse Oscar y me da mucho gusto que sus papás lo estén apoyando, que la escuela le estén apoyando y que ya ahora se vaya a llamar Oscar, me parece perfecto.
2: Y nomás el chino que no la conoce y nunca la va a conocer, sí. Se ofendió. Adelante.
1: Se ofendió. Alguien que no quiere que le digan su nombre, que quiere que le digan chino.
9: Pues tú gracias. La conocías y hablas de gracias. Ella, pues ahora ya la conocemos.
1: Gracias.
2: Que es hija de aquella ingrata.
1: Sí. Gracias, felicidades, Oscar. Sí, soy Said. Bye.
2: Bien, Oscar.
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10: A ver, en francés.
3: Ay, no se habla francés.
10: A ver, en chino.
3: Menos.

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1: Bruto.
2: Pero tú te enojas, pues, por la morrilla.
1: No, a mí no me enoja la morrilla. Entienda lo que no me enoja.
2: ¿Qué te enoja?
1: Ya, seguimos en lo mismo.
2: Sí,
1: de
2: sí, de lo mismo. Pues es que no te que es, si no te enoja, ¿qué te enoja? Así de, no le hagas caso. Platícame, YouTube. A este no le hagas caso.
3: Estamos en terapia.
2: A ver.
1: Le pones atención a la hija, que no es nadie. Ponle cada, háblame de Jennifer López, pero hablas de la niña y cuando hablan de ella se ofende.
2: Que es hija, es hija de la...
1: Entonces que aguante, ay, así de fácil.
3: Ay. Hola, madre.
2: Y a veces hasta fíjate, tu energía es tan mala, chino, que hasta tumba la
1: mierda. Yo no fui, qué güey es.
2: Oiga, familia, buenos días. Una hora más de programa. Tenemos
1: Silvia Olmedo, ya está. Conexión con Silvia Olmedo. Está lista.
2: Vamos con nuestra psicóloga de cabecera, Silvia Olmedo. ¿Cómo estamos, querida Silvia Olmedo?
4: Muy bien, estaba escuchando la tensión en el ambiente.
2: Sí, hay,
4: ¿no?,
2: tensión en el ambiente y todo por una muchacha que... De hecho, hoy vamos a tener un tema de cosas tontas por las que te has peleado con alguien.
1: Sí.
2: ¿Ok? Estos dos están peleados por el hijo, hija.
1: No, yo no nada más, no a él. A ninguna persona le voy a permitir, que sigan teniendo actitudes homófobas en pleno 2026.
2: Eso no es homófobo.
1: Sí, tú estás diciendo que vaya un psicólogo porque se quiere llamar Oscar y se identifica como hombre. Eso fue lo que dijiste.
5: Silvia, es necesario que a un niño, a joven, que no es importante que antes de que tome la decisión de cambiarse de género y hasta de nombre y todo... ¿No hay que llevarlo con un psicólogo?
2: Ya tiene...
4: Primero está más relacionada con la identidad de género que con la orientación sexual.
1: Exactamente.
4: O sea, por ejemplo, Said es homosexual.
1: Sí.
4: Tiene una orientación sexual homosexual, pero es más macho que los machos. O sea, es muy hombre y su identidad de género es de hombre. De lo que estamos hablando aquí es que hay una persona en el que... No está pensando quién le atrae, está pensando qué siente que es, ¿no? Entonces, es un tema en el que sí es importante, al menos en el caso, si son menores de edad y sobre todo si son menores de 13 años, que vayan al psicólogo, pero no porque tengan un problema, ojo, no porque tengan un problema, es porque aunque esa persona... cuando crezca, su identidad de género todavía sea la del sexo contrario a la que está, ¿ok? Incluso el decirlo en la escuela le va a llevar a problemas porque va a recibir bullying. Uh-huh. ¿Me explico? O sea, si el psicólogo o la psicóloga dice, bueno, esta persona sí tiene, verdaderamente no se siente en el sexo con el que ha nacido, y eso es completamente respetable. Ojo, ahora te tengo que entrenar a que no te rechacen. O sea, cuando tú eres minoría de cualquier cosa, sí es importante que desde niño te entrenen a lidiar con eso. Eso es vital. Es más, si les parece, me gustaría que habláramos la siguiente semana de una serie que he visto que habla de dos hermanos. No sé si puedo decir el nombre o no, porque parecería que lo estaría... promocionando.
2: No, ¿y qué tiene Silvio Olmedo? Por favor.
4: Se llama Half Man.
2: Half Man, ok.
4: La mitad de hombre, y está anunciada, y entonces eso me dio muchísimo que pensar. Y es que si eres una minoría, en cualquier situación, sí creo que te tienen que entrenar a recibir desafortunadamente discriminación. Para que no te hagan daño. Entonces, yo sí siento, igual, si eres una persona que has estado toda la vida viviendo en Estados Unidos y de repente llegas a México, si eres gringo, estoy poniendo el caso, y todos los niños son distintos a ti, al menos para que lo entrenen. Pero sí es verdad que hay que ponerlos, aunque es una minoría, para que se den idea, en la población general... La homosexualidad puede rondar y bisexualidad puede rondar hasta el 15% o 20%. Y esto es importante que lo reflexionemos. La identidad de género es un porcentaje muy, muy chiquito. O sea, puede llegar a ser el 0.5.

0: 5. Y lo que sí es verdad es que lo que vemos en la sociedad es un porcentaje mucho mayor. ¿Me explico? Igual que todavía yo siento que la cuota de gente que es homosexual no está siendo representativa dentro del ámbito público, en el tema de la identidad de género, el porcentaje de personas en el que hay una identidad de género en el que no es con la que nacen, vamos a hablar, es bastante, bastante, bastante chiquito.
1: Ok, yo quiero así, yo sé que teníamos planeado otra cosa, pero al programa sí va, y a mí me gusta que así sea. Le voy a hacer una pregunta porque quiero estar como en tratar de ponerme en el centro de esta discusión y apelando un poco a lo que dice el chino y tratando de entender lo que quiso decir. Le voy a platicar una historia de un conocido. O sea, resulta que esta vez había un chico que un día dijo que él quería ser mujer, ¿no? Un chico quería ser mujer.
2: ¿Teenager o...?
1: Teenager, okay. Teenager muy joven. Uh-huh. Entonces hubo un apoyo de parte de sus papás, pero después el morro culpaba a sus papás que como le empezaron a echar carrilla porque él empezó a vestirse de mujer, y eso, por eso voy aquí a lo que dijo Silvia Almedo. El morro llegó a su casa bien enojado y llorando y le dijeron, ¿por qué no me detuvieron de vestirme de mujer? Entonces los papás quedaron así como, cabrón, si no te apoyo, estoy mal, y si te apoyo, estoy
2: también
1: mal. ¿Cuál sería, y tratando de entender al chino, cuál sería la situación donde si nos pasase esto con uno de nuestros hijos pequeños, que nadie estamos exentos de esto, nos puede pasar. Nos puede pasar.
2: A cualquiera, sí, claro.
1: ¿Cuándo se tiene que decir, sabes qué? No quisieras hablarlo con un psicólogo a ver si lo que estás pasando no es nomás una
2: confusión, una etapa o algo. Confusión
1: de las hormonas que están vueltas locas en ese momento. Sí se va con psicólogos como tú, Silvio Almedo, con profesionales como tú, cuando hay una, no quiere decir pérdida de identidad, pero una búsqueda de identidad.
0: Sí se va, porque el psicólogo no trata a gente necesariamente que esté enferma. El psiquiatra sí. ¿No? Entonces, nosotros como psicólogos lo que hacemos es como si tú tuvieras muchos hilos juntos, como un jersey que está todo el hilo hecho un nudo, y te ayudamos a ponértelo derecho. Si vemos que esos hilos están rotos, ahí es donde hay que ir al psiquiatra. Entonces, primero, te ayuda a tener una visión más clara. Dos, te entrena habilidades sociales. Decir, bueno, ya sé lo que creo que soy. Ok, voy a entrenarte a trabajar con la gente y el rechazo. Voy a fortalecer tu autoestima. Entonces, aquí hay algo que creo que es importante porque yo he estado muy vinculada, muy, muy vinculada con todos los temas relacionados con la identidad de género y la orientación sexual. No hay que mezclarlo. O sea, una persona que tiene una orientación sexual homosexual no tiene que ser medicada. Esto es importante. No tiene ningún problema con su físico. Una vez que ha aceptado su orientación sexual, porque hay gente que le cuesta aceptarla por el tema social de cómo nacieron, pues es una persona que incluso sexualmente hablando puede ser una persona más plena que una mujer o un hombre heterosexual. Eso es una situación. Pero cuando hablamos de identidad de género, el problema es que al final, si no es solo decir yo me siento hombre aunque sea mujer, es que hay gente que quiere hacer lo que se llama la transición. Uh-huh. Y esa transición implica varias cosas. Una, fármacos. Fármacos hormonas, sí. Todavía... que esto es importante, todavía no ha pasado el tiempo para decir que son lo suficientemente seguros.
1: Porque no hay una situación, y me pasó una vez con un artista que nació mujer, pero él quería que se le presentara como hombre, y yo me acuerdo que yo estaba, pues teníamos de alguna manera que, oye, pues él se presenta de esta forma, ¿eh?
3: Sí.
1: Ya sabes a quién me
3: refiero. Sí, sé quién.
1: Entonces yo siempre estaba como cuidando,
3: sí,
1: que no se me fuera a salir...
4: el decirle ella.
1: Referirme a ella, a él,
2: en femenina.
1: Ella, porque aunque así nació. Porque, pues, obviamente, todos lo vemos de diferente manera y yo creo que hay que respetar los puntos de vista de los demás, chalala, chalala, no tienen que estar uno de acuerdo con todo el mundo. Pero yo quisiera preguntarte, Silvio Olmedo, ¿hay confusión en la etapa adolescente como para que la gente vaya... los padres vayamos preparándonos para una cosa aquí, si existe una confusión como tal, o ya lo tienen claro desde pequeños los muchachos?
0: Mira, hay una minoría que sí, que sabe seguro que desde niña o desde niño sabía que no estaba en el cuerpo que le correspondía. Pero también es verdad que hay una proporción grande de adolescentes que hay confusión sobre su orientación sexual, o sea, sobre si le gustan los hombres o las mujeres y sobre lo que se siente. Te pongo un ejemplo. Si yo estoy en un colegio en que me dicen que si llevo falda me siento mujer y te lo dicen así porque te gusta vestir de mujer y lo único que te pasa es que a ti te gusta como hombre llevar falda porque eres diseñador, entonces sí te vas a plantear que estás en el género erróneo, en el sexo erróneo, ¿no? ¿No? Entonces, ¿qué es importante entender? Que lo que nos diga un adolescente en un momento determinado implica a veces una reflexión en alto de lo que es esa persona, ¿no? Entonces, si a mí me preguntas, porque yo, por ejemplo, recuerden que yo presenté el libro de Morgana Love,
4: sí,
0: que es una de las grandes transexuales de México. ¿Qué pasa con Morgana? Morgana, cuando creció, siempre desde niña, sufría viéndose sus genitales. Ella decía, esto no me corresponde, yo me siento mujer. Esa situación que se dio en Morgana Love normalmente se da en muy poquita gente, ¿me explicó? O sea, lo que les quiero decir es, el problema es, ¿qué pasa si cometemos un error y empezamos una transición química? No te estoy diciendo ya de la transición quirúrgica, o sea, el hacer ese órgano masculino en femenino, saben que el pene lo convierten en una vagina para que tengas cuerpo total de mujer, como lo hicieron con Morgana Love. ¿Qué pasa? Porque yo les voy a contar otra situación. La persona que era mi asistente y la persona que más quería, o de las más cercanas a mí, es que no se me va a olvidar nunca, porque además todavía me emociono. Yo fui la que le dije, cuando me dijo que ella, porque... yo la conocí como él y me dijo, voy a hacer la transición. Obviamente yo le dije lo que necesites, su primer anillo de zafiros lo regalé yo porque, bueno, murió. Y murió a consecuencia de los efectos secundarios de los fármacos que estaba tomando. O sea, un trombo se le fue a la cabeza. Porque claro, te dan unas cantidades de estrógenos, unas cantidades de hormona, en el que ya no es decirle a esa persona, ojo, no es que no respete lo que seas, es que todavía en este área somos cobayas humanas porque no ha pasado el suficiente tiempo para valorar si esos fármacos son... sanos, o sea, o no tienen tantos efectos secundarios. Entonces, es verdad también que si tú eres padre y a mí mi hijo o mi hija me dijera, soy gay, ok, mira, me encanta, yo lo que quiero es que seas feliz y te voy a entrenar, igual que si eres mujer, te tienen que entrenar a que te discriminen.
1: Es lo que si yo sí estoy de acuerdo allí, que las personas que se visten, por ejemplo, los chicos, que el otro día fui a una tienda y estaba un morro que ya se maquillaba. Y yo digo, qué bueno que se maquille y que se vea como femenino. Pero el morro sí tiene que saber que no todos agarramos la onda y que va a tener que estar explicando 3 o 4 veces.
4: Claro, es que mira, para el exterior, todo mundo nos ha preparado y hemos estado preparados para eso. Pero ojalá en verdad, y lo quiero decir esto el día 2 del mes de la visibilidad de la comunidad LGBTQ+, ojalá que a nadie le toque un papá que le diga, cuando le diga quiero ser así, le diga te voy a mandar al psicólogo. Ojalá que a nadie le toque uno.
3: Pues te acaba de decir que
4: no,
3: es necesario.
4: No, porque
3: el psicólogo te lo está diciendo en tu cara.
4: No.
0: Lo que pasa
4: no.
0: Que
4: ojalá que no. No hay que escupir para arriba.
0: Está mal dicho por la forma.
4: Sí,
0: por la forma.
4: Exactamente. Gracias.
3: No, ¿cuál forma? O sea, mira, Silvia, mira, es gracias. Que yo, a lo que yo me alego, era de
4: ¿tú
3: que...
4: ¿Tú cómo sabes como la niña no la han llevado a psicólogos?
3: Estoy hablando, déjame hablar.
4: ¿Tú cómo gracias. Sabes?
1: Para que no alegue.
3: Yo lo que alego a Silvia, en el sentido de que si quieres ser mujer, quieres ser hombre, está bien, es tu sexualidad, yo la respeto, no importa.
4: No la respeta.
3: Esa, yo no estoy en contra de eso.
1: Entonces.
3: Yo estoy en contra de que ahora, de repente, una jovencita, que a lo mejor no desconozco, ahora hasta la escuela y todo, ah, este hoy se quiere llamar Carlos, llámele Carlos. Espérate, o sea... Pero las cosas ejemplo, no son así. O sea, ahora llegamos a una ahora que hoy me identifico como dinosaurio, ver, hoy me identifico como perro y ahora tengo que hacer baños para perros y para dinosaurios porque me identifico como dinosaurio.
1: Sencillo.
3: No.
1: Si yo me llamo Wenceslao y yo llego a Estados Unidos y me llamo Wenceslao y de repente digo, ¿sabes qué? Mi pinche nombre me cae gordo. Yo en cuanto me haga ciudadano me voy a poner Robin.
4: Sí.
1: Y ya digo, ya no me digan, Gonzalo, ya me llamo Robin. ¿Te agüitas?
3: No, es que está bien. ¿Por qué? Pero ya eres una persona adulta, ya no eres un niño, ya sabes lo que quieres.
0: El tema es, y esto hay que verlo, estamos hablando de un menor. Uh-huh. Y ese menor, y esto es importante, porque todavía en los Estados Unidos también es verdad que si en un high school, en algún estado de los Estados Unidos, dices que eres gay... También te quieren todavía, te van a decir que tienes un problema. Uh-huh. ¿Me explico? Te quieren. Entonces, lo que creo que tenemos que entender es que una cosa es un mayor de edad y otra cosa es una persona que es menor de edad, ¿no? Y entonces, sí es verdad que no hay una política mundial, no solo es en Estados Unidos, en el que la ciencia no se separe de la política. Entonces, ¿qué pasa? Si tú eres una persona distinta o te sientes una persona distinta, sí necesitas apoyo psicológico, sí lo necesitas más allá de tu orientación sexual y no quiere decir que estés mal, lo único que quiere decir es que te tengo que entrenar hacia la adversidad. Te tengo, pero si tú a una persona utilizas la palabra tienes que ir al psicólogo como estás loquito, loquita, le estás haciendo daño.
4: Exactamente.
0: Hay que cuidar la forma.
4: Gracias.
0: Hay que cuidar la forma. Entonces, hay otra cosa que es muy importante. Porque mucha gente, y ya les digo, yo creo que aquí uno de los grandes errores que estamos cometiendo es mezclar la orientación sexual con la identidad sexual. ¿Ok? Pero ustedes no saben todavía, en un país tan abierto, lo que representa para un niño o una niña ser homosexual. Uh-huh. ¿Y por qué digo eso? Porque la cantidad de ataques que reciben cuando son niños son tan grandes todavía que eso les deja un trauma. Y ese trauma, ese dolor que les produce de niños... Cuando tú tienes una persona que tiene 40 años y le dices de una manera despectiva, Otto, de mierda, como dicen, lo que estás abriendo es una herida muy grande. Entonces tenemos que ser sensible. Aquí la clave no es hacer lo lógico y lo correcto, sino intentar adaptarnos a la otra persona para que sea ella. Pero igual, esto estamos hablando de los mayores de edad y de los menores de edad, hay que cuidar nuestra infancia. Hay que cuidar nuestra infancia. No estamos solo hablando de identidad sexual, estamos hablando de religión. O sea, si tú aquí, en un cierto barrio, eres de una religión, se van a meter contigo, vas a ser rechazado. Y ese niño puede volverse también de mayor una persona más agresiva.
1: Silvio Almedo, gracias por montarte gracias, aquí tan a la brava como este programa es caracterizado.
0: Me encanta.
1: Muy a la bravota, pero estuvo muy buena la plática. Silvio Almedo en redes sociales, gracias, querida.
0: Un
1: te
0: beso.
1: Queremos mucho. Ay, ay, ay, mira, nos alargamos, pero estuvo bueno.
2: Estuvo buena la plática.
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0: estoy aquí leyendo la raza. Quiero mandar una saludadera porque tengo una historia que contarles. Resulta que este vato, el otro día, un vato nos mandó un mensaje y dijo, que la Ferrari me mande un beso. Uh-huh. Entonces, empezamos a alegar y el chiste es que la Ferrari no le mandó beso, ¿verdad? Entonces, el camarada se lo enseña a su novia. Ira. Les pedí un beso de la Ferrari y mira, me mencionaron en el programa. Y la morra dijo, ¿quién es esa Ferrari? ¿Por qué le estás pidiendo besos? Y lo cortó.
1: ¡No!
0: Lo cortó. Entonces, ahora sí, mándale un beso al amigo. Más que ya se me perdió su mensaje.
2: No, ¿su nombre no?
0: No, no me acuerdo. No,
2: un beso.
1: Dile tú al cortado.
2: Mira, aquí tengo un shoulder si quieres llorar.
3: Al rato que venga la ex a desgreñarte aquí afuera.
2: Ay, tengo mucho pelo. Ahí los agarramos.
0: Ok, va. Bueno, vamos a
1: Pues, ¿vamos a tener tiempo o vamos
0: con salud? No, para el tema no vamos a tener tiempo. Porque tenemos muy poquito, así que vamos a hacer buzón ni modo. Porque ahorita nos vamos a hacer un buzonzazo.
1: Ok, saludos.
0: Para dar saludadera, va.
1: Ok.
0: Estamos en Instagram, Don Cheto al aire. Estoy en TikTok también, Don Cheto al aire. Otra vez, bajé.
4: Muy bien.
0: Ya tenía 450 y ahora tengo 440.
4: Pero no sea, no hay que ser ahora sí que no hay que ser seguidores craving, nada más. Si tenía, está bien.
0: No, tiene razón. Sí, tiene,
4: sí
0: razón.
4: Tiene razón. De hecho, a mí, ahorita todos los homofóbicos que se vayan a
0: hundir.
4: Prefiero que no me sigan. Prefiero que no me sigan.
1: No te claves.
4: Si sois ahí, denle un follow porque si no les voy a dar yo.
0: No, pero es que tú también te agarras bloqueando raza.
4: Está bien. Yo no quiero tener homofóbicos de followers, no quiero. Y hay muchos homofóbicos de closet. Aquí salen.
1: Yo no soy homofóbico. Mi hermano es gay, güey, ¿de qué habla?
0: Va, vamos a mandar saludos.
1: Ay, yo que mando el pega. Ay, perdón, no me entiendo.
0: Vamos a mandar saludos, va. Que viva la paz, sí. Viva la armonía. ¿Cómo dice nuestro Fernando? Paz, amor, peregrino, buen genio, peregrino del alma. Hablándolo por claro. Señores, estoy en TikTok como Don Cheto Oficial. Don Cheto Oficial, voy a mandar saludos ahorita a todos los que se metan a TikTok y me manden sus saludos en este momento. ¡Jálate, chiné!
1: Saludos a los troqueros de G en J. G, en, que es J Heavy.
0: ¿Eh? Es que... ni para mandar un
1: perro. G Heavy. Así se llama, G en J.
0: Oye, ocupo dos...
1: En Tulare, California.
0: ¿No sabes quién tiene o quién renta? ¿Cómo se llaman los...?
3: ¿Cuartos?
0: No, ¿dónde metes tiliches?
3: Storage.
4: Hay un montón de storage en cada esquina.
1: Todos lados.
0: ¿Cómo cuánto sale una madre?
1: No, depende.
4: Como 120
1: del tamaño.
4: Por semana, el más chiquito.
1: ¿Qué? Perdón, de 100 a 400, 500.
4: Como de 120 por mes. Hasta depende del tamaño.
0: No, pues un chicampeanón, nomás para meter ahí a la familia.
1: A vivir ahí.
0: Ok, está bien.
1: Saludos a los troqueros de G&J Heavy U-Haul en Tular, California.
0: Otro paro. Hay hartas arañillas y moscos en la casa. No pueden ir a fumigar allí, pero sin salir.
4: Ah, yo tengo un fumigador.
3: El chino. Bueno.
0: Sin salir, sí, de la casa.
4: ¿Cómo?
0: No quiero que pongan el circo.
4: No, el circo solamente lo pones si tiene termitas.
1: Sí, okay. Plaga.
3: ¿El chino sabe fumigar arañas?
0: Sí, pura de esa. No, chica, sabe agarrar araña.
1: Okay, señor, yo las mato porque no se mueren.
0: Saludos desde Fresno, Melissa. Saludos a la gente de Fresno. Nos vemos el día 21. ¿Cuándo se
1: 21. 21 de junio.
0: En Hanford, el chino y Don Cheto. Su show cómico, mágico, musical. Voy a llevar mi caballo amestrado.
4: Dice Hilda Marcarián. Dice, por favor, hace mucho que no escucho un saludo de mi parte. Estaré 5 minutos sin pasajeros, o sea que los amo porque ya no puede. Ahora sí que más que escucharnos. Cuando trae pasajero, entonces ahorita no trae. Hilda Marcarián, te amamos.
0: Ah, saludos para Hilda y arriba Argentina, boluda. Saludos a mi hermana Vero, que lo escucha todos los días desde Morelia, Michoacán. Saludos para Norma y para Vero Cortés.
3: Oh.
0: Besos, estoy en TikTok, Don Cheto Oficial. Jálate, Giselle.
3: Don Cheto, preguntan aquí, chino, uno que no tiene cable, ¿dónde podemos ver el mundial?
1: Pues tengo Conecte, que se los paso luego.
0: ¿Qué, no lo van a pasar en Disney?
1: Pero creo que lo pagan. Es abierto, el mundial es abierto.
0: Es, ¿no? Abierto, sí. Es en teleabierta.
1: Es en teleabierta.
0: Es en teleabierta.
3: No sé.
1: Ahora, si quieres, tengo un conecte que te lo pone como yo en el teléfono y lo ves, pero pagas, ¿no? Así gratis no es.
0: Saludos para mi esposo Alejandro Suárez, que no fue a trabajar por estarlo viendo. Para Tatiana y Alejandro, saludos, amigos. Estoy en TikTok.
4: Yasandili dice, hoy es mi cumpleaños. Mándeme un saludo, por favor. Los amo. Yasandili.
0: Yasandili. Saludos a Yasandili. Saludos desde Zamora, Michoacán, para Guadalupe Fuentes. Saludos a todos los paisanos de Zamora, Mich.
1: Alejandro, saludos, chino. Un saludo para la Frutería del Valle en Puruándiro, Michoacán. Y Giselle, mándanos un besote.
0: Frutería del Valle.
3: No, porque yo no quiero que divorcien.
0: No.
1: Que te valga.
0: Divorcien gente. Nada de eso, lo loco, para que divorcien a raza. Dice Don Chet, saludos a Moncada. No sé qué es Moncada. ¿Es un rancho, no, Moncada? ¿Quién sabe? Dice por acá, saludos para los pobres. para Juan Montañez y a todos los pobres de parte de Silvia Orozco. Saludos para los pobres.
4: Saludos para mi esposa Daisy Méndez y Camila Méndez, de parte de Jorge.
0: De Jorge Méndez.
1: Mire, John Escobar. Ah, les cuento rápido que de niño yo jugaba a ser emprendedor y ahora estoy fabricando botas en negocio familiar.
0: A ver, que me
1: haga. Y quiero, ¿quién me dijo? Dice, oh, saludos para aquí desde León, Guanajuato. Somos fabricantes de botas bien perronas. Díganme su size y quiero hacer una colaboración, Cheto Boots.
0: Cheto Boots. Dile que ahorita me mandan, no lo pierdas, por favor, porque quiero unas botas Chelsea. Perronas.
1: Ok, le voy a tomar foto. Aquí está.
0: Perronas, pero livianitas. Suela blandita.
2: Yo soy 6'9".
0: Y anchas, porque tengo la pata bien ancha.
2: Oh, W.
0: Dice Don Cheto, saludos para Jacuarán, Michoacán. Saludos para Wendy Rodríguez y su esposo Hugo Obispo. Saludos para Stephanie Rivera de Pasadena, California. De parte de Cassandra. Para a Pancho, Ana, desde Baldwin Hills, arriba Irapuato y Sonora. Saludos.
1: Yo quiero mandarle un saludo para Jesús Centeno.
2: No, no hay la otra.
1: De verdad, verdad, porque nos está escuchando en Puerto Rico.
0: Saludos a Puerto Rico.
1: Dice, saludos a todos, escuchamos acá en Puerto Rico. Ah, saludotes, brother, Jesús Centeno.
0: ¡Acho, PR, otra cosa! Lo grité yo bien perrón, hijo, me avisa.
3: Diga, que me lleve a la casita.
0: ¡Acho, PR, es otra cosa! ¿Sabes qué? Si a mí Bad Bunny me diera chance de gritar, yo le haría, ¡Acho, la Sauceda es otra cosa y te me sienta, chiquillo! ¡Ah! Y ahí me van a agarrar,
4: mano. Un saludo y un beso puerco para hasta Zapotiltic, que me deportó la migra. Ya tengo 2 semanas acá y lo sigo mirando desde YouTube, dice Fernando. ¡Fernando!
0: Saludos. ¿Cómo te agarró la migraña?
4: Ándale, bebé.
0: ¿Te agarró la migraña, carnal? ¿Cómo?
4: Se fue.
0: Qué pedradón, vale. Dice, saludos para un perro, lugar perro para la birra y tacos. Voy a Los Ángeles en una semana.
1: Aquí el de la esquinita donde íbamos con el Marco.
0: La neta de pues cuál, aquí al Paxingán.
1: Simón.
0: Está esa, está también la auténtica acá en la está también la auténtica, la birra, la auténtica, aquí la de esa. Y ahí está entra una loncherita de mariscos muy decentes, ¿eh? Muy decentes.
1: Dice, Chino, manda saludos para Julio El Pomo hasta Lake Tahoe, California. Dice que los ama mucho desde hace 20 años. Besos, Gabriel Hernández.
0: Órale, pues. Saludos para Tortillería El Maná hasta Torreón, Coahuila. Gordito hermoso. Ay. Saludos a la Tortillería El Maná. El Mana. ¿El Mana o el Maná?
1: Tortillería. Uy, ahorita se va a enojar el de la lotería. El ganso.
0: ¿Por qué?
1: La lotería. ¿Qué?
0: No, ya le dije que le hacía su comercial y ya nomás le dije que
1: ¿cuánto?
0: Sí.
1: ¿Cuánto? Y se rajó.
0: Luego le hablo. ¿Qué chingada?
3: ¿Quién estaba persistente, dice?
1: Maximus, saludos desde Utah, de parte de la familia Vargas Lugo.
0: Saludos a la familia Vargas Lugo. Dice Don Cheto desde Tejupilco, Estado de México. Oye, ¿quién en una novela no era Tejupilco? ¿Quién era Tejupilco en una novela? ¿Quién no era esta ingratota de Vivi Gaitán? ¿No era de allí?
4: No sé, a ver, déjame ver.
3: La ingratota.
4: En la novela.
0: Sí, hay una novela que hablaba de Tejupilco.
4: Nunca había oído nada de Tejupilco. Sí, ¿no?
0: Dice Don Cheto, saludos al Estado de México, a Tejupilco. Saludos al Bori, al Pato y al Coro de parte del Chatito. Puro licenciado. Saludos a la panadería Lupita en Lagos de Moreno, Jalisco.
4: Vidriería Lezama en Atlixco el del Ganso, dice.
0: Vidriería Lezama. ¿En dónde?
4: Atlixco del Ganso, dice.
0: ¿Atlixco del Ganso?
4: Vidriería Lezama.
0: Vidriería. Oye, ocupo también a alguien que ponga
4: ventana. ¡Oh! ¡Señor, todo ocupa!
3: ¡Me estresa!
0: Dice, saludos para... ando de vacaciones en Jalpa, Zacatecas. Vivo en Majuarla, en California. Besos, Giselle, Jesús. Ah, mira, qué te, que,
3: tengo miedo.
0: Cosas de allá, de Zacatecas. Tráenos, ¿no? ¿Qué será? ¿Qué? Tráenos queso.
3: ¿Por qué? ¿Por qué están así muy...
0: bien pidiche, ¿verdad?
1: Está bien.
0: Aguantar por pidiche.
4: Ándale.
1: Saludos para Beliar Valadez. Diario nos escucha en Lagos de Moreno, Jalisco. Es mi tío, de parte de Irma.
0: Saludos desde Salinas, California, familia Medina. Saludos para el Chino, de parte de Miguel Esparza. ¿Te debes, Miguel Esparza, Chino?
1: Saludotes, brother.
0: Saludos al Chino. Otro saludo para ti, de parte de Normis Cortés. Dígale al Chino. Ay, este me perdió.
1: Bueno.
0: Bueno, Normis Cortés te saluda.
1: Saludotes. Saludos desde Houston, Texas, y a la raza de Matamoros, Tamaulipas.
0: Saludos de Fort Worth, Texas, para la raza de Jalpa, Zacatecas. A Penjamillo, Michoacán.
3: Oh.
0: Saludos a toda la raza de Penjamillo. A Emilio Reyes de Durango. A Tepic, Nayarit, a León, Guanajuato. A de Cotija, Michoacán. Jalpa, Zacatecas, Ciudad Acuña, Coahuila. León, Guanajuato. Y Curtidos, Juliort. Saludos para Curtidos, Juliort, de León, Guanajuato. se dejan caer la greña los güeyes.
1: No. Oh. Le puedes mandar un saludo a mi esposo David Hernández, que trabaja en HDR Transporte, que le sigue echando ganas y que lo amo de parte de su esposa.
0: Qué bonito cuando las esposas mandan.
4: Saludos a Dolores Hidalgo, de el pueblo más hermoso, de parte de Gael Quintero.
0: El pueblo más hermoso se llama La Sauceda, Michoacán.
3: Ya sabía que iba a decir eso.
0: Y en segundo lugar, ya ahí pone.
3: ¿Dónde dice que Diosito pasó y qué?
0: No, Diosito pasó por la Sauceda y dijo, pues que me quede aquí a vivir. Dijo, no, ya vienen por ti. Dijo, vámonos pues, pero ahí se iba a quedar en la Sauceda a vivir.
4: Saludos a las Amalias, pueblo mágico en León, Guanajuato.
0: Las Amalias, pueblo mágico. Dos topes, 45 perros y 6 casas habitadas.
1: Saludos a Brian Sánchez de Eastern Maryland.
0: Oye, qué hermano, saludos a todos los graduados. ¿Cómo se graduó raza el fin de semana, Edad?
4: Pues es que es época de graduaciones.
0: Les miraba a todos con sus
3: caponas. En todos lados.
0: Allí en la calle.
4: Botas de Batman.
0: Sus caponas de Batman ahí, chido, vale. Órale, pues. Saludos para. Saludos para Francisco Figueroa de Arkansas, a la gente de Lagos de Moreno, Jalisco, Panadería Lupita. Saludos para el Chocorrol, el Chichis de Perra Embarazada y el Panza de Iguana.
3: Ok.
0: Puro licenciado que está ahorita trabajando allá en Nueva York, en la bolsa de Nueva York. Oh. Allá viendo cómo está el Dow Jones, ¿verdad?
3: Hey.
0: Están ellos allá, como que era. Saludos a la Giselona Tracas, de parte de Big Day Daddy.
2: Big Daddy.
3: Big Daddy.
2: Oh, Big Daddy girl.
3: What's wrong with men today?
0: Mira, me mandaron una cabra. Ay, qué bonito, qué bonita cabra.
4: ¿Qué son las cabras?
0: No sé. Salió un chivito ahí en el TikTok. Saludos a Las Vegas, Nevada, Don Cheto.
1: Saludos a mi sobrino, el Porky, que ya le debe 2 meses de corte de pasto a un amigo y que no le paga.
0: ¿Porky le debe 2 meses?
1: Sí, al que corte el pasto y no le paga, págale.
0: Págale, Porky.
1: Ahí está.
0: Porky. ¿Sabes? Ahí en Michoacán ves que todo decimos con la I. Uh-huh. Pepi.
3: Dosi, tres y. Ajá.
0: Y una vez tenía una tía, ¿vale? Y todo decía con la I, pues mi tía igual que yo, ¿verdad? Y que. Pepi. Y todo pues con la I, ¿verdad? Y sí. ¿Dónde está? Le dije que tenemos un primo, ¿verdad? Y Pepi se llamaba. ¿No está Pepi? Y le hace mi tía. ¡No, no está Pepi! Se fue al cine con el porqué.
2: ¿Por qué?
0: ¡Ay, al porqué! O sea, tú decís, no está Pepi, se fue al cine con el porqué.
3: Te dejeo.
0: ¡Dónde sí, vale ahí! ¡Le puso un
1: ¡Qué fue!
0: Se fue al cine con el porqué. Porky, ahí sí va la I, tía. Hombre, como
4: regresamos con la abogada.
0: Regresamos con la abogada. ¡Recarga! ¿Quién es ahí, verdad?
4: Con la abogada.
0: ¡Recarga!
3: ¡Recharge!
0: ¿Quién es ahí?
4: Con la abogada.
0: ¡Recharge!
3: ¿Hoy anda? Ahí anda. Anda usted muy deschongado.
0: Bueno, me quedo aquí un ratito aquí en TikTok. ¿Cómo están, TikTokers? ¿Cómo están?
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16: Ella es una eminencia en asuntos de inmigración y es la única que nos puede decir cómo estar atentos y aguas con la migra. La abogada Leti Valencia en Don Cheto al aire.
17: ¿Quién es la abogada?
18: Recarga.
17: Pero de todo, ¿cómo
18: la abogada quién? De migración, Leti Valencia.
17: Preséntala bien.
18: Como debe ser.
17: Vamos en este momento con mi querida amiga, la abogada de migración, Leti Valencia.
18: Recargas.
17: ¿Cómo que? Yo no sé qué significa eso, abogada, pero vamos con usted.
19: Qué falta de respeto.
17: Muy buenos días.
18: Y no estés haciendo hola, esas cosas.
19: Hola,
18: Saín,
19: buenos días. Usted empezó.
18: Quiero dar la bienvenida a la abogada Leticia Valencia
20: de Recorros.
18: La Liga. Y le recuerdo que la Liga Defensora tiene abogados bien expertos, bien profesionales y bien guapos, así como la abogada el día de hoy, que anda un poco sentido con ellas ahí. Yo quisiera no dirigirme a ella directamente.
20: ¿Por qué?
18: Mira, primero me manda mensajes y luego me deja abandonado cual trapo viejo. Abogada, yo no soy ese tipo de hombres. Yo soy un hombre que se tiene que estar every day, every day, every day. Si no, yo me voy.
20: Pero andaba ocupada ella el fin de semana.
18: Yo me voy, abogada. Yo me voy. Y no, believe me, you don't want me to leave.
20: Pero la abogada andaba de party el fin de semana y usted no es de ese tipo.
18: ¿Andaba de party?
20: Y usted no es de ese
21: jale. El que no me ha contestado es usted.
18: ¿Sí?
21: Yo le mandé mensaje y no me ha contestado.
19: ¡Ándele!
18: ¡Tracas! Bueno, abogada, bienvenida. Queremos invitar al público a que le haga preguntas a la abogada en nuestras redes sociales. Bravo, Giselle. Sí, soy ahí del Chino al Aire, Don Cheto al Aire.
19: En YouTube también, en YouTube.
18: Y en YouTube también, con los pocos que quedaron que no bloqueó Said, ahí nos puede usted mandar sus mensajitos para.
17: Y voy a seguir, y voy a seguir. Y voy a seguir.
18: Bueno, adelante y vamos. Abogada, ¿qué nos tiene que platicar?
21: El día de hoy solo quiero comentar sobre un beneficio para personas que tienen familiares en una rama de las Fuerzas Armadas. Se llama el Parole in Place. Esto es específicamente para familiares inmediatos, que son los cónyuges o los hijos. Y pueden solicitar el Parole in Place cuando entraste de manera ilegal a los Estados Unidos. Esto es para que tengas la manera de poder solicitar el ajuste de estatus, que es cuando pides la residencia aquí adentro y no tengas que hacer el proceso consular. Pero si entraste de manera legal, como con visa de turista o tal vez un tipo de parole, pues no vas a calificar, pero puedes hacer el proceso consular. Y si no lo puedes hacer por el parole in place, puedes pedir acción diferida. Acción diferida es otro beneficio discrecional para personas que tienen familiares en el ejército. Y esto te da la protección contra la deportación por 2 años y un permiso de trabajo.
18: Oh, abogada, tengo una pregunta de parte de Humberto. Dice, hola, Petiota, ¿qué va a pasar con los cambios de migración que con el perdón I-601A?
21: No ha pasado nada. Ese es un perdón que todavía pueden solicitar personas que entraron de manera ilegal para que puedan salir a hacer el proceso consular y no tengan que esperar afuera por 10 años. Ahorita lo que está pasando con el ajuste de estatus es que lo quieren negar para personas que tienen violaciones migratorias, como quedarse a vivir aquí después de entrar con una visa de turista. Pero todavía pueden aplicar para ajuste de estatus y pueden demostrar que son personas de buen carácter moral y que están no pueden salir y hacer el proceso consular por circunstancias extraordinarias.
18: Dice, abogada, ¿tener tatuajes te frena a arreglar papeles? Pregunta el tacuachi.
21: No necesariamente, eso va con lo del buen carácter moral. Si tienes tatuajes que demuestras que has estado en una pandilla o que has cometido delitos.
18: Sí, si traes un perro 18 en los ojos, pues a lo mejor si te vas a, te van a, pues, ¿quién güey te va a querer así? Si traes una M y una S en la cara, pues también malicia le sé. Uh-huh. ¿Verdad?
21: Exacto.
18: Dice, abogada, ¿qué me recomienda usted? ¿Casarme en México y pedir a mi prometida o aplicar para la visa K1? Pregunta a Brian, que ya anda bien empelotado el camarada. De bien a bien, dijo Chuchera.
19: Enamorado.
18: ¿Cómo ves? ¿Quién mejor, abogada?
21: La K1 es la visa de prometidos y suele ser más rápida que una petición familiar. Si te casas en México, entonces ya no puedes hacer la K1, tienes que hacer la I-130, la petición familiar, y se están demorando más en darte la entrevista para la residencia que la entrevista para la K1. So, sí es un poco más rápido traértela como prometido.
17: Abogada dice, yo tengo un número de seguro válido, pero me dicen que no es para trabajar. Mi pregunta es, ¿cómo puedo solicitar la licencia de manejar? Vivo en el estado de Nebraska.
21: Cada estado tiene sus propias reglas, pero típicamente el seguro social, si no tienes un permiso de trabajo válido, pues no puedes trabajar. Te dan un seguro social cuando te dan un permiso de trabajo, pero si ese permiso ya se te venció, no tienes autorización de trabajar y va a ser más difícil conseguir una licencia de conducir, al menos que puedas renovar tu permiso de trabajo.
18: Vamos a nuestro regaño del día. Pregunta Juan López. Mi cuñado perdió su mica. ¿Qué ocupa para hacerse ciudadano? Hasta que no pierden la mica, se quieren hacer ciudadanos. Lo primero, ahí andan dejando las cosas para después.
19: Exacto.
18: Adelante, abogada.
21: No necesitas la tarjeta verde para poder pedir la ciudadanía. Tienes que tener la residencia para pedir la ciudadanía, pero puedes pedir un FOIA para tener una copia de tu tarjeta verde o de tu número de extranjero para que todavía puedas solicitar la ciudadanía. Incluso si quieres hacer la I-90 primero y luego la N-400, también esa es otra opción.
19: ¿Cuánto se tardaría un proceso así, abogada?
21: La I-90 se tarda más o menos 2 años en que te llegue la nueva tarjeta, y la N-400, que es la aplicación de ciudadanía, se está demorando de 4 a 6 meses en que te llegue la entrevista.
18: Ok. Ok, va. Sigamos leyendo mensajes del público. Dice, abogada, por matrimonio el ajuste de estatus con el nuevo memorándum, si no tengo hijos, ¿tengo que salirme al consulado?
21: No tiene nada que ver con los hijos, tiene que ver con las violaciones migratorias. El nuevo memorándum está diciendo que los oficiales pueden usar su discreción para negar el ajuste de estatus si cuando tú entraste a los Estados Unidos ya tenías la intención de quedarte a vivir aquí, o sea que era una violación de cómo usaste la visa de turista, pero si puedes comprobar que no tenías la intención de violar las condiciones de tu visa, que no puedes hacer el proceso consular, todavía te pueden aprobar el ajuste de estatus.
18: Ok.
17: Vamos. ¿Cuánto tarda un parole en place, abogada?
21: Más o menos como de 8 a 12 meses. Antes era mucho más rápido, ahorita estoy viendo que se demoran casi 12 meses en que te llegue la aprobación.
17: Dice, tengo mi green card, pero tengo un misdemeanor, que es la 243. Fue mucho antes de que agarrara la green card. ¿Me puede afectar si salgo del país o si quiero arreglar la residencia?
21: La 243 a veces puede ser violencia doméstica, pero no, si ya fue algo que tú revelaste antes de que te dieran la residencia, el gobierno ya te perdonó eso y no te va a perjudicar al momento de salir y tampoco al momento de pedir la ciudadanía.
18: Ok, abogada, tengo la visa C10, estoy esperando el número de mi residencia, no saben en qué año vienen ahorita atrasados, en qué año están dando las residencias, tengo esperando desde el 2022, abril.
21: La C10 es la cancelación de deportación y se están tardando más o menos como de 5 a 6 años en que tengan la residencia disponible para esa categoría, porque solamente otorgan 5,000 residencias al año basado en cancelación de deportación. So parece que te toca seguir esperando, porque si es normal, 5 a 6 años.
19: Abogada, una persona que es residente permanente y que quiere salir del país, pero debe al Child Support y dice que no ha terminado su programa de DUI que tenía en el 2013 y que tiene problemas con el IRS también, de que está ahorita en proceso con su abogado, dice que si corre riesgo de poder entrar y bueno, de más bien no poder entrar.
21: Lo del Child Support y lo del IRS no te perjudicaría para viajar porque
0: uy, hispano. Escóndete.
21: Para la ciudadanía, pero lo del DUI sí, si tienes una orden de arresto, si tienes todavía probation, sí te pueden hacer la de problema en la frontera. Termina eso antes de que salgas de los Estados Unidos.
18: Ok, está bien, abogada, gracias por estar con nosotros. Todavía tenemos chance.
19: Sí,
18: de
19: todavía
18: una
19: tiene
18: más.
19: Chance.
18: Sí, tengo chance de una más, así que jálense pues, chavalada.
0: A ver, abogada, mi hijo nos pidió, él es militar. Ya nos aprobaron el parole in place hace un año, ya nos mandaron al chequeo físico, nos pidieron nuevamente las huellas. ¿Tardará mucho el permiso de residencia o residencia?
21: No necesariamente, se está demorando como 3 a 6 meses en que te llegue la entrevista para ajuste de estatus. Aunque tu hijo sea militar y tengan el parole in place aprobado, van a tener una entrevista con un oficial para que puedan asegurarse de que calificas para la residencia antes de que te llegue la residencia. So, si todo sale bien en la entrevista, como a las 2-3 semanas te va a llegar tu tarjeta verde.
18: Abogada, ahora sí, thank you very much. Gracias por estar con nosotros. 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
18: Ok, abogada, ya leí su mensaje. Mire, yo no empresto mis cosas porque luego no me las regresan, así que no le voy a poder emprestar lo que me pidió.
19: ¿Qué le pidió prestado?
18: Una olla para hacer tamales y unos libros.
19: Mire.
18: No, así le hago su bandolcito, abogada.
21: Gracias.
18: Pero nada de que tráigamelos a la casa. ¿Qué dijiste? Ahí te agarro. No, a mí ya me han hecho esa muchas veces y no voy a volver a caer.
19: Ay, a ver.
18: Gracias, abogada. Se le quiere.
19: ¿Se mucho. ¿Se lo han aplicado mucho, viejo?
18: Ay, regresamos. Don Cheto al
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1: A ver, en francés.
19: Ay, no se habla francés.
1: A ver, en chino.
19: Menos.

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2: La que sigue, esa está buenísima.
3: Otra de mis favoritas, compa Mimoso. Borrón y cuenta nueva. Te va chiquitita.

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0: Yeah, first off, I'm not a politician. They're politicians. I'm running because politicians failed my family and my city and let my entire town burn to the ground. 12 of my neighbors burned alive. 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
2: Spencer Pratt, un muchacho joven que también se está lanzando aquí para ser el alcalde de la ciudad de Los Ángeles, se identifica como una persona que no pertenece a ningún partido en específico, que es un ciudadano y no un político que ha perdido su casa en el fuego y que así es como empezó su carrera en esta contienda, queriendo sacar a los homeless y drogadictos de las calles en algún lugar seguro y con ayuda, no nada más dándole, como dijo él, jeringas para que se sigan drogando. Palabras textuales que dijo Spencer para el día de hoy. Spencer, the best of luck today. Thank you for your time. We really appreciate it here in the show.
0: Prometo proteger tu familia. Muchas gracias.
2: Gracias, Spencer.
1: Thank you, Spencer.
2: Tiene ahí, porque son tres candidatos que están ahí en la carrerita.
1: Está muy reñida, don Chico.
3: Tengo entendido que solamente los dos más altos van a pasar a la boleta de noviembre. Entonces, por eso es tan importante la elección de hoy. Creo que son más de 15 candidatos para la elección de alcaldía. Son 61 para la elección de gobernador. Y creo que 21 para la elección de alcalde en Los Ángeles.
1: De gobernador me sorprendió mucho porque no pensé que eran tantos que sí, estuvieran así, detrás de...
2: O sea, señor que se aventó. ¿Sí? Sí, un señor así de maventa.
1: ¿Usted se hubiera aventado, viejo?
2: No, luego gano yo, ¿cómo va a ver? Yo,
1: el compromiso.
2: Compromisón, güey. Oigan, es como la rifa del tigre. La neta, yo siento que la política es como la rifa del tigre.
1: ¿En qué aspecto, viejo? ¿Cómo es eso?
2: O sea, como, tengo una noticia buena, te ganaste una rifa.
3: Uh-huh. Ahí están ahorita las últimas encuestas de Barclay y de LA Times que las publicó esta mañana.
2: Berkeley. Spencer con 22%,
1: Nitya Raman.
2: Raman con 25% y Karen Bass con 26%. Ahí están, mira, de bien a bien ahí.
3: Pero tomando en cuenta que tienen un porcentaje de 2-3% de error, eso podría ponerlos a todos en un empate técnico.
1: Y todavía falta.
3: Por lo que cualquiera de estos tres podría ser, bueno, los dos más altos podrían ir a perseguir la alcaldía en el próximo noviembre.
2: Suerte,
3: señor.
2: Para los tres, para Nitya, para Spencer y para Karen Bass. en este día tan crucial aquí para que ver quién va a estar allí en la cabeza de una ciudad la más grande de Estados Unidos, de segunda más grande de Estados Unidos, Los Ángeles, Califastlán. Regresamos, buenos días, familia. Me mandó un mensaje tu vato, ¿verdad?
3: Él dice, ¿qué dice?
2: Dice, wow, Don Cheto, qué bien alivianó a mi ruca, ya se escucha como una periodista la huella.
1: Wow. Pero no me dice huella.
3: Me dijo, mire. Oigan, vamos a seguir con el tema de una vez, ahora sí. Vamos a tener este tema y el que sigue, el que dijo hace rato de los pleitos, ¿no?
2: Pleitos, cosas estúpidas por las que te has peleado con amigos, con parientes o con... con la pareja.
1: La pareja.
2: Y yo creo, y este tema nos lo dijo el vato, el que le mandó un saludo, mandó un saludo en el programa y dijo que la Ferrari me mande un beso. Y se lo presumió a su novia y su novia lo cortó. Porque dijo, ¿por qué andas pidiéndole besos a mi pinche vieja? Así te dijeron, Ferrari. Te dijeron pinche vieja.
1: ¿Qué tienes que decir
2: al respecto? Contigo, estás en vivo.
4: Un besote para el bebé que dejaron.
5: Aquí estoy.
2: A ver, espérate, ese aquí es un tonto, un pro, ese es una cosa tonta.
3: ¿Que dejar a alguien?
2: Sí, o sea, dejar al novio porque le pidió un beso. Ahora está en aquel ataranta o qué anda pidiendo.
3: No, yo alguna vez que hablamos de cosas tontas, literal, es que le dije que mi amiga Ingrid, que bueno, vive en Austria, no creo que me está oyendo, pero mi amiga Ingrid.
2: No, Laspi.
3: No, otra. Mi amiga Ingrid Hernández vivía en Texas con su novio. Y ella toda la vida dijo que que la única persona por la que cortaría a su novio es por Alejandro Sanz. Le llamaron para trabajar con Alejandro Sanz y su novio le dijo, si te vas a trabajar con él, cortamos.
2: No, Alejandro Sanz no se le iba a perdonar, ¿eh?
3: Sí.
2: Alejandro Sanz hasta cables pelones se agarra.
3: Bueno, pues cortaron. Ah,
2: bueno. Ahí te va una. Yo trabajaba cuando hacía el programa de Don Cheto. ¿Se acuerda el programa de Don Cheto?
3: Sí.
2: Era real, ¿eh? Programa de Don Cheto, que yo salía ahí, que había una chica colombiana, muy guapa, que salía de enfermera. Uh-huh. Entonces un día me dijo, oiga, amor, que quiero ir al no sé qué. Le dije, si tengo, a ver si regalas boletos, me das, ¿no?
1: Sí.
2: Y venía yo, me acuerdo, con mi ruca manejando, y que me manda un mensaje, amor, sí voy a querer los boletos. Y que me dice, ¿quién te está diciendo?
1: Pues sí.
2: Sí. Y yo, ira, yo le decía, Dave, es que así dicen ellas, son colombianas.
1: No, ¿qué
2: coincidencia? Pero en mi defensa, sí, a todo el mundo le decía amor, a todo, camarógrafos y todo. La Paulina, gracias, viejo. ¿Ya
5: ves? A todos, saben. También te decían amor,
3: ¿sabes? Ya todos saben.
2: Todos le decían amor, la Paulina. Sí. Nada que ver, o sea, ojalá que sí, viejona, pero no se armó. Dame el pico. Pero lo que voy es, 2 semanas...
1: Y cuello.
2: En sillón, viejonas. En sillonao. ¿Sí? En sillonao.
1: Oh, sí, wey. Pues no estaba...
2: Sí. A mí se me hizo tonto, pues, pero pues... Porque yo ni... Es que era, a mí se me hizo tonto porque yo todavía había dicho... Sí, ya me agarraron. Me
1: explico. A ver, pero que un... Que también un compañerito de ella, entiendo, colombiano, entiendo, le mandara entiendo, mensaje entiendo. Y le dijera... Amor, oiga, sí voy a querer ese receta que me dijo. A ver, también.
2: Sí, está bien.
1: Volté la chuleta.
2: No, está bien. Acepto mi derrota, sé feliz, dijeron los Bukis.
1: Sí.
2: Okay, pero nomás... Pero voy. Chino.
1: Uy, Chino.
2: Que te has peleado con tu ruca o con algún amigo.
5: Un compa. Bueno, yo estaba en Chicago y jugaba fútbol y el dueño del equipo nos pagaba por jugar en ese tiempo. Un equipo, el vato tenía dealers de carros. Y yo le dije que quitara porque traía una estampa de un Goku en su carro. Le dije, güey, quítese Goku de tu carro, se ve naco. Me dejó de hablar. Ya es más, ya no me llevó al equipo, ya ni me pagó nada.
2: A ver, estaba una parecida.
5: Solamente por una estampa de Goku.
2: Porque le dijiste, Kit, es que también tú.
5: Es que cama. Se veía bien ridículo. Traía un Mercedes-Benz en ese tiempo del año con un chico Goku atrás en el retrovisor, en el espejo de atrás.
2: A ver, estaba una parecida. Dice, Don Cheto, no me hablo con mi hermana. ¿Sabe por qué no me hablo? Porque le dije. Esas pinches camisas nacas de fútbol, soccer, se ven ridículas. Se enojó.
5: ¡No!
2: La hermana. Porque le dijo que no le gustaban los vatos que usaban camisas de fútbol, soccer, para salir.
1: Pero ella, ¿por qué se lo tomó personal?
3: No sé, porque la hermana traía una playera
1: o su vato. Ah, ya
2: traía,
1: entendí.
2: O lo tomó personal, o ella traía también una playera. A ver, deja.
1: Sí, pregunte cómo fue. O sea, a lo mejor el vato de su hermana
2: a ver, deja preguntar.
1: Se viste así o qué.
2: Se enojó. A ver, vamos a seguir. Estamos hablando de cosas nada que verientas por la que te has peleado con amigos o familiares o parejas. Regresamos. Está bien,
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7: No usar correctamente las intermitentes para avisar a los cambios de dirección puede ser uno de los errores más comunes al conducir. Temperatura actual 76 grados. Avenida Herdon y Autopista 99 Norte. Con moderación. Avenida Floral y misma autopista. Sobre Baicelia, Farmersville Boulevard y Autopista 198 en dirección oeste. Regresando al condado, Autopista 180 Camino George. Se reporta Esmeralda Álvarez.
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1: Estamos en vivo, señores. Tema de hoy, cosas tontas por las que te has peleado. Ya me contestó la morra de por qué se peleó con su hermana. Le dice, Don Cheto, es que yo le dije que no me gustaban los hispanos que se ponían las playeras de fútbol para salir, que se miraban ridículas y nacas. Y ella me dijo, por eso estás quedada. Me colgó y ya no me habla.
2: Uy, híjole.
1: ¿Y si estás quedada, baby? Así yo ya, así ya me dije, ¿si estás quedada? A ver.
2: Eric también dice lo mismo. Don Cheto, yo me enojé con mi esposa por una banderita de los Dodgers en el carro. Dice, y no es por nada, pero ella nunca ve béisbol. Ella no sabe ni de béisbol. Pero como los Dodgers llegaron a la final, ahí estaba con su estúpida banderita.
1: ¿Y qué le dijo él? ¿Para qué traes eso?
2: ¿Para qué traes
1: eso?
2: ¿Tú ni béisbol ves? Y se enojó. Te pegaron.
1: Ah, es que también, pues, vale, ¿qué te quita a ti también, cara?
3: La esposa de mi tío me dejó de hablar porque siempre andaba de gestosa torciendo el hocico. Tenía esa maña de ser de gestuda. Y un día que yo estaba hablando, me empezó a hacer jetas y le dije, ¿qué pues se le va a torcer el hocico un día que por andar haciendo gestos? Y me dejaron de hablar.
1: Pues sí, pues, quiere decir que sí andaba, que sí estaba haciendo gestos la señora. Es que hay gente bien gestosa. Parece Donald Trump. A ver, ahí te va. Dice, Don Cheto... No, esta no creo. Bueno, la voy a decir.
4: Dígala.
1: Mi ruca no quiere dar mi sexo. Y andamos peleados por eso. No, eso no.
2: Ay, no. Ahí está, le va esta. Dice, Don Cheto, me enojé con mi esposo. Pero le voy a decir por qué. Sé que es tonto, pero dígame si yo no tengo la razón. Íbamos juntos en el carro. Y de repente el güey se le va la onda. Y ve una morra. Y voltea y me dice, mira, güey, esa morra está re buena. Y después voltea y dice, ay, pensé que iba con mi hermano.
4: No es cierto, güey, que dijo con eso.
2: Sí, o sea, él iba con su esposa, pero se le fue la onda pensando como que voy con mi hermano y mira, güey, esa morra está re buena y... Ah, caray, no.
1: Esa no es cosa tonta, viejo, bien sacado y la amarilla.
2: No, le dejó de hablar por un rato y se le dejó de hablar a mi esposo por eso.
3: Dice, mi esposo se dejó de hablar con su hermana como 2 años porque ella es americanista de hueso colorado. Y un día se estaban peleando por los equipos y como le criticó a la América, se dejaron de hablar.
1: A ver, ahí te va.
2: No
1: sirve para nada la América y se dejan de hablar. Ahí te va.
4: Qué fuerte.
1: Don Cheto, terminé con mi novia. Yo creo que esta va a ser la top. Dice, terminé con mi novia porque la mujer a huevo quería ponerle a mi truck un sticker de tengo novia tóxica. Yo le dije que no. ¡Hell no! ¡Hell no! O sea, de cuenta que tú le quieres poner al carro de pollis. Tengo novia tóxica. Y él te dice, no, ¿para qué puedes poner?
4: Yeah, that's tacky.
1: Yeah. ¡Ey! Les voy a decir algo polémico, pero no me hagan caso. No romanticen el término tóxico.
2: No.
1: No lo romanticen. No está chido, chavalos. Tengo novia tóxica, es mi tóxica, mi tóxica. No romanticen esa madre.
2: Porque al rato agárrate.
1: No, ¿cómo se dice? Lo normalizan muy a la brava.
2: Dice Santiago.
1: Qué bueno que te largó esa novia porque sí es tóxica y lo estaba romantizando la güey.
2: Santiago, yo me peleé con mi carnal porque le corté sus nopales. Estaba bien emperrado porque me dice, güey, ni los cortaste bien, no van a crecer más. Dice, Don Cheto, los mendigos nopales ya con plaga, él ni los cuidaba.
1: Ya así cenizos.
2: Ya cenizos, bien prietotes.
1: Bien grises, se ponen grises.
4: ¿Sí?
1: Sí, cuando ya los viejos, el nopal viejo es gris, grisáceo.
4: Y ya de plano ya no... O sea, los sí, puedes volver a...
1: Coñitos, lo malo, ¿sabes? Son de mucharle y pues otra vez sale.
4: A revivir.
1: Que yo les llegue...
3: Dice este que se peleó con su novia por un mensaje de Giselle.
4: Estaban hablando
3: en el programa y él le mandó un mensaje a Giselle y Giselle pues no le contestó. En la tarde estaba en el gimnasio con la novia y cuando le estaba mostrando su celular, vi un mensaje de Giselle que decía gracias bebé y un corazón y que por ese mensaje un perro pleito, no, con la vieja que le tuvo que enseñar todos los mensajes de Giselle. Mira, ella está en el programa, yo le escribo cosas y comentarios del programa y como él ya le contestó gracias bebé y un corazón a la hora del gimnasio cuando él estaba con su mujer. Casi me lo cortan.
2: Es lo que provocas.
1: Ahí te va una. Dice, Don Cheto, mi marido se peleó conmigo. No nos hablamos. Primero porque yo no quise tener intimidad el día que él quería. Y otra vez, ¿sabe por qué? Porque un día yo estaba durmiendo en el sillón, en la sala. Esta es la mujer, ella se salió del cuarto. Y se enojó conmigo porque según él, yo le revisé el teléfono y salió una página que él esa noche no la había dejado en esa página. que por qué salió otra página donde él no dejó el teléfono en esa página.
4: ¿Un vato, una morra? No.
1: Sí, un vato, una morra. Ey, tú me estás revisando el teléfono en la noche.
2: Porque yo no me metí a esta página ya.
1: No, es que yo no tenía esta página ahí. ¿Por qué está esa página ahí?
4: Ahora, vato que se emperra porque les checan el celular y se pone a la defensiva, ya también es una red flag.
3: Dice, yo me dejé de hablar con una compañera de trabajo porque era su cumpleaños y yo le compré el pastel. Pero resulta que ella decidió darle para llevar pastel a una morra del trabajo con la que no me hablo y me caigo bien gorda. Entonces yo le dejé de hablar por darle pastel a la que no quiero, porque sí, el pastel se lo llevé yo.
1: Es muy de mujer. Es muy de mujeres, pleitos, ¿eh?
4: Sí, sí, es muy de mujeres. A ver, esto de Carmen Vanegas en YouTube dice, nos dejamos de hablar con mi hermana porque su novio me piropeó una vez y yo le enseñé los mensajes. Y ella aún así me dijo que por qué yo lo permití. Pero para rematar, la engañó y tuvo un hijo.
1: Ay, no contigo, fíjate. Ay, una estúpida ella. Uh-huh. A ver, ahí te va. Dice, había una morra que nos llevamos re bien aquí en el trabajo y escuchaba mucho bachata. Y un día me dice, ¿tú no oyes bachata? Me dijo, no me gusta mucho. ¿Por qué? Me dijo, es que Romeo Santos canta medio gay. Se ofendió y ya no me habló. ¿Por qué dijo que Romeo Santos cantaba medio gay?
2: Don Cheto, me peleé con mi esposa por ustedes.
1: A ver, bien, son los que me gustan.
2: Dice, nos estábamos bañando y yo quería escucharlos a ustedes y ella me dijo que no le gusta. Total, ya ni se bañó conmigo, se enojó. No nos hablamos.
1: Pero también, ¿cómo estás a bañar con tu boca conmigo de fondo?
4: Malicia, la que tiene de atractivo.
1: Y un algo así, ¿no? Un, el concierto de Aranjuez, dijo Arjona, algo ahí.
4: Algo sensual.
1: Familia, no, pues pon algo chido ahí, ya están ahí los dos.
3: Dice, una disque amiga me dejó de hablar porque le vendí un auto y como su casero dijo que se lo di caro, me dejó de hablar. Dice, la verdad se lo di a buen precio, se lo dejé en pagos y sin intereses y todavía no nos hablamos.
1: A ver, dice, Don Cheto, yo soy una mujer que le va a los Pumas y mi vato se le ocurrió burlarse cuando perdimos la final. Le dejé de hablar.
2: Sí, te manchaste. No puedes, un Puma herido en ese momento no puedes hacerle
4: eso. Ay, pero por un equipo de fútbol se está... I don't know.
2: Dice el vato de la banderita que se pelearon y lo mandó a dormir a la sala por 3 días. Por la perra banderita. Damn.
1: ¿La qué?
2: Por la banderita
4: de los Dodgers.
1: A ver, ahí te va. Esta está buena. Dice, no nos hablamos con mi esposa desde el sábado. Porque, del sábado de la semana pasada. Uh-huh. Íbamos a estar solos y le dije, cuando no estén las niñas, dame 20 minutos de pasión locochona. Y me dijo, sí. Toda la semana me trajo que sí. Y me bañé, me rasuré, me perfumé. Y en la noche se hizo la cansada y me dejó como estúpido desflechado. Y me peleé con ella, ya no le hablé. También, ¿para qué la morra se anda comprometiendo?
4: Sí, ¿para qué se compromete mi comadre? Ahora,
1: ¿qué le hubiera costado nomás decir, ándale, pues, mira, él hace la Celia y él?
4: ¿Puedo ser también abogada del diablo?
1: A ver, venga.
4: También no, porque también ya lo hemos hablado con Edelmira Cárdenas los viernes, que ha hablado de que también no se pongan exigentes y la morra todo el día le está perreando, trabajando en la casa y eso, los hijos, y todavía quieren pasión después de que no le ayudaste, o sea.
1: Pero él previamente ya le había dicho días anteriores, el viernes se va a armar, sí, el viernes, y de seguro lo trajo como estúpido, saca esto, pone esto acá, lleva esto acá y acá.
4: Ah, bueno, sí, ahí no, taco, sí, él, por sí, granjearse abusó taco, de él.
1: Anduvo ahí, entonces ya el día del mero día del Weary Minay, ya ella se rajó.
4: Sí, no, pues sí.
1: Dice, Don Cheto, mi ruca se enojó porque le dije que no anduviera agarrando mis chanclas. ¿Quién está peor ahí, él o ella?
4: Él.
1: Yo creo que es muy romántico que se pongan tus cosas, ¿no?
4: I think it's cute.
3: Yeah, yo creo que sí.
4: Why not?
2: Ya, a ningún vato le molesta que
1: su... A él sí. Él le molesta que su esposa se ponga sus chanclas.
2: Chale.
4: Una chicotota más. Sí, ¿verdad? Machín.
1: A ver. Dice, Don Cheto, esta está bien buena. Le dejé de hablar a un vato con el que andaba ahí queriendo con él. Me invitó a unos tacos sorpresa de tortillas hechas a mano. Y yo le había dicho, a mí no me gustan los tacos hechos con tortillas hechas a mano. Y me enojé y no comí tacos y ya no me habla. Pues también tu hija, déjate llevar.
3: Yo y mi carnal nos dejamos de hablar porque dice que yo aprendí inglés y tengo mejor trabajo y que por eso ya no me puede hablar. Y ya nos dejamos de hablar.
4: Ay, no es cierto. Ese es envidioso.
3: ¿Cómo ve?
1: O sea, ¿qué hermano le tiene envidia a otro hermano?
3: Pues hay varios. Uy, señor, yo conozco varios.
4: Sí. Claro. Claro que sí.
1: Este güey dice... Ay, ¿saben qué? Dame una aguantada. Dame una aguantada. Dale mi guantada así, me imaginaba. Ah, no, yo voy.
3: Yo le doy la
1: salida. Es que yo, aunque digan lo que digan, yo sigo, yo quiero seguir viviendo en mi burbuja donde todo.
4: Ay, no.
2: No, no.
4: Pues dale.
3: Estúpido.
4: Le puedo tronar su burbujita ahí, que en la que vive. Hay gente mala, señor, en este mundo. Así como hay buena, hay mala. Dice, a ver, aquí María Ortega en YouTube dice: dice, mi esposo se enojó porque cociné sopa de fideo cuando hacía mucho calor.
3: Dile que mamá mexicana que se respeta. Con sopa y con caldos hacen cuando más calor hace. ¿Sí o no?
1: O no, sopa de fideo, sí. Mamá mexicana que se respeta así caldos cuando está un perro calor.
4: Sí, sí. Es tradición.
1: Cuando caigas, así le decía, así decía mi jefa. ¡Oh, trae tu calor, este es su caldo! Para que te entrenes cuando caigas al infierno. Ok, va.
2: Dice, yo me enojé por culpa de ustedes y por culpa del chino.
1: A ver.
2: Resulta que estaban un día un tema hablando, no me acuerdo de qué, y yo le mandé mensaje al chino diciéndole, yo me eché un round con una prima. Y checó el mensaje de mi vieja y pues me dejó dar.
1: También, ¿qué le dices?
2: Pues también tú, ¿por qué no borras ese tipo de mensajes, brother? Pues y luego, ay, no.
4: Está cañón esa.
1: A ver, sí, fíjate que sí nos enojamos por cosas tontas, ¿verdad?
4: Bueno, no tan tontas.
1: A ver, yo tuve un amigo que trabajaba con él, que dormía en el sillón como 4 días. Porque miraba bailar a las de la escuelita VIP. ¿Cómo se llama? ¿Cómo se llama? Unas chichistosas que salían ahí en la escuelita VIP. ¿Era la escuelita? Entonces, cuando empezaba la escuelita VIP, creo que era. Y la mujer, porque él estaba viendo la tele, les enojó. Que por qué estaba viendo esas viejas güeras ahí, chichistosas. La hora pico, gracias, la hora pico. O sea, porque el vato estaba mirando la tele normal y empezó la hora pico.
4: Bueno, si estás viendo la tele normal, sí, pero si le pones para morbosear, también ya...
1: La hora pico, salió Sabrina Sabró allí, moviendo aquellos...
2: Y valió madre.
4: Los melones.
1: Y valió madre ahí. También no la malicia, también la morra, también inseguridades allí.
2: Este vato se enojó con su esposa por Giselle.
4: Ay, ¿ahora yo por qué?
1: El vato dice, de la foto...
2: Llegamos a visitarlos a cabina. Me saqué una foto con ustedes y agarré a Giselle de la cintura. Le conté llegando a mi vieja Sacramento y...
1: Se enojó. Come on, guys.
2: Sí, chale.
1: Morra, créeme.
4: Morra, yo tengo mi vato. ¿Qué voy a querer su vato?
1: ¿Qué voy a querer su tacuache?
4: ¿Qué voy a querer su tacuache?
1: ¿Usted quiere su tacuache, güey? ¿Usted fue la que hizo ahí? Sí. ¿Cómo, hombre? ¿Y qué le pele su tacuachero, hombre? Sí. Como que era, brincos diera el güey, yo no me...
4: Ay, no, qué risa.
1: Dice, Don Cheto. Ah, y habló el vato que no le dieron...
4: ¿Amor?
1: La promesa. Mi ruca es ecuatoriana, se llama Diana, dígale para que escuche y que me debe.
4: que pague.
1: Págale, Dianona. Agárrale, di, a ver, deja para pagarte, a ver, para que veas que no vas a traer con qué pagarte.
4: Y tracas.
1: Y cuando lo noquee le vas a decir así. Ahí está, pues.
4: ¿Para eso?
1: ¡Alta, pues! ¡No, que quién saqué! Y el vato te va a decir así. ¡Ay, es que cómo te mueves!
4: ¡Ay, no! ¡Don
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6: El tiempo.
7: Son las 9:43 de la mañana. La temperatura máxima para hoy, 93 grados. Actualmente, 78 grados. 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
0: Oye, vamos a hablarle en vivo. Si no contesta, vamos a marcarle 2 veces. Si no contestan, bye bye, ¿eh?
1: Sí.
0: Ahora, voy a hacer una dinámica diferente.
1: A ver.
0: Yo te voy a preguntar a ti algo, Zahir, y luego a Giselle. A ver, venga. Ahorita, a ver, también el chino, también aquel se sale en medio un momento. Arriba, abajo, en medio.
1: En medio.
0: En medio, va. Voy a sacar una hoja de en medio. Y tú dime una letra del abecedario. Dime cualquier letra del abecedario. Si en esta hoja está la primera letra esa, es gana.
2: B.
0: La B. Uh-huh. B de burro, B de vaca.
2: B de bravo.
0: B de bravo. Uy, está, me la cogiste una muy difícil tú.
2: Ports.
0: A ver, si hay un nombre con la B.
2: Puede ser nombre o apellido.
0: No, con B. No, ni uno vale.
2: ¿No?
0: No, con B.
2: ¿Cambio?
0: No, deja ver si hay en esta uno B.
1: ¿Del otro lado?
2: Atrás del... it has two pages, ¿no? ¿Son double-sided? ¿O no?
0: No hay ni uno con la B.
2: ¿O qué bueno, G?
1: G de gato.
2: G de gato.
0: ¿Una con la G?
2: Uh-huh.
0: Con la G... Giovanni.
1: A ver.
0: Coria Guzmán. Ahí está, mira. Giovanni. Giovanni Coria
2: Guzmán.
0: Oye, creo que está en México.
1: A ver.
0: Mira.
2: Ah, es doble. ¿Cómo? Doble G.
0: Giovanni Coria Guzmán. ¿Le marcamos al vato o qué?
1: ¿Está en? Uy.
0: ¿Está en México, edad?
2: Pues dijeron que de todas maneras pueden venir, ¿no? Mientras ellos paguen.
3: No, si tiene visa y él paga sus boletos.
0: ¿Sí le puedes marcar?
1: Sí, claro.
0: Tú eres perro para marcar, hijo. Vamos a ver si nos contesta este vato. Si no nos contesta, agarramos otra, ¿eh? A ver, vamos a ver si nos contesta.
3: Mientras tanto, recuerde que usted...
2: ¿Sí es de aquí, viejo?
0: Sí, a ver. Es que dice ahí.
1: A ver,
0: que
1: uno. A ver.
2: A ver.
0: No se oye.
1: Sí, ahí está.
0: ¿O sí?
1: ¿Está
2: sonando? ¿Es de México?
0: ¿Es de México? No, no suena a México.
4: No suena a México.
0: No, no suena a México. En México cuando habla suena...
2: Sí, no.
1: A ver, ¿está ahí?
0: ¡Bueno!
5: ¡Mickey!
0: No,
5: bueno.
0: Nada, yo.
2: Bueno.
0: ¡Bueno!
3: Súbele a tu celular. Ahora el volumen está abajo.
0: ¿No? ¡Ey, Giovanni!
5: ¡Bueno!
0: ¿Qué pasó, Vale?
5: ¿Qué pasó?
0: ¿Cómo estás, hijo? Presta el papel para ver cómo se llama. ¿Tú eres Giovanni Coria Guzmán?
5: ¡Sí, señor!
0: ¿De dónde vivís, hijo?
5: En Meritito Pátzcuaro, Don Cheto.
0: En Pátzcuaro, Michoacán. ¿Hoy te registraste para lo de Disneylandia?
5: ¡Sí, señor!
2: Oye, pero pregunta, ¿tú puedes viajar a Estados Unidos?
0: ¿Puedes viajar para acá, para el norte?
3: ¿Tienes visa?
5: Tenemos visa para donde nos invite, Don Cheto.
1: Oye, a ver, Giovanni, yo tengo preguntas.
0: A ver, pregúntale.
1: ¿Por qué alguien de Pátzcuaro? Conozco mucha gente de Pátzcuaro que escucha a Don Cheto, pero ¿cómo te enteraste? ¿Cómo lo escuchaste por primera vez? ¿Dónde nos escuchas? Cuéntanoslo todo y exagera, Giovanni.
5: Tengo escuchándolos varios años, David, y de hecho ahorita ando en carretera aquí en tus tierras, en Morelia.
0: ¡Oh!
5: Venimos por acá a dar una cita médica, pero siempre al pendiente ahí de ustedes.
0: Oh, Don Cheto, ¿cómo ven? Vale.
1: ¿Y por dónde nos escuchas, Giovanni?
5: Ahorita traigo la de Tunin, y por ahí los estoy escuchando.
0: Oh, que a toda madre. Oye, Giovanni, pues qué chido que lo ganaste, hijo, desde allá de Pátzcuaro, Michoacán.
2: A ver, Pátzcuaro, yo le quiero preguntar, ¿a quién vas a traer a pasear a Disneylandia?
5: Oh, y justamente, Giselle, ayer me registré, decía mi nena, y si crees que salgamos, papá, le dije, ya verás que sí. Llevo a mi... Tengo a mis dos niñas y a mi esposa.
0: Ahí está.
1: Oye, Giovanni, quiero recordarte que nosotros no nos encargamos de la transportación, pero sí del hotel dos noches de hotel, 3 días de parque, 1 día diferente cada parque, para que vivas la magia del lugar más feliz del mundo y sus 70 años en Disneylandia. Felicidades.
0: Que también, que gracias a Disneylandia, que son muy flexibles y que no tienes que venir para la próxima semana ni nada. Tienes, creo que hasta noviembre.
1: Sí, algo así.
0: Para que vengas por tus boletos. Nos visitas a cabina, por favor, Giovanni. Te traes a tus niños y a tu mujer.
5: Y le voy a llevar otro bonche de corundas, don Cheto.
0: ¡Eso sí! ¡Oh! ¡Me gusta matar y
1: yo quiero chepos!
0: Ya está, Giovanni. Un abrazo. Él no vas a colgar para tomarte los datos. Felicidades a Giovanni Coria Guzmán de Pátzcuaro, Michoacán, para que vean que también de México están...
1: ¿A donde sea?
0: Están registrando. Y recuerde que en ninguno de los casos que no viva usted cerca de Disneylandia, el transporte corre por cuenta del ganador.
1: Claro, usted tiene que llegar ahí al hotel, desde donde sea que venga, y tener visa, porque nosotros no sacamos ni visa ni pagamos transporte.
0: No, si sacáramos visa, cae a ti.
1: Vea, entonces, pero todo lo demás, o sea, la diversión de los tres días a cargo de Disneylandia, los hoteles, cortesía de Disneylandia y de Don Chico al aire.
0: Toda la cosa está bien, felicidades. Bueno, ya nos desconectamos de YouTube.
1: Y... sigas inscribiendo porque todavía mañana sí. Pasado y todos los días que salgamos en plataformas, en YouTube y en televisión al mismo tiempo, esta y la próxima semana.
0: Chino, con esa voz tan bonita y tú que eres tan, tan bonito con la gente, ¿cómo se pueden registrar?
3: Rápido, entra a Instagram de Don Cheto al aire, búsquelo en Instagram, váyase a su biografía y ahí está el link para que usted se pueda registrar.
0: Ahí está una cadenita y ahí dice donchetoshow.com en One More. Y ese One More es Disneylandia. Gracias. Okay. Los quiero mucho, familia. Regresamos.
1: Lo amo, bye.
4: Sonrían.
3: Quedan 8 segundos.
0: Sí.
6: Vamos a bailar. Ay, está perrón.
0: No, Don Cheto, no haga eso.
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0: A ver en francés.
4: Ay, no se habla francés.
0: A ver en chino.

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3: Presente, señor. Esta mañana vamos a comenzar con bien tapaditos para que expongan su caso, Don Cheto, que es bien tapado.
4: Es como cuando uno, ¿verdad? Sale de su rancho, que uno que, pues como yo, que soy bajado de la sierra, tamborazos, y de repente, pues uno desconoce cosas, ¿no? En las urbis grandes, mundiales, y llegas a Estados Unidos o a una ciudad grandota, porque no nomás te puede pasar en Estados Unidos, ¿no? A una ciudad grandota y pues te pasan cositas así como que se nota, pues, que
3: te hace falta salir más,
4: te hace falta ser más cosmopolita.
3: Efectivamente.
4: Entonces, de eso se trata, bien tapado. Que la gente nos diga, no, me salí de aquí, me fui para allá y hice estas vergüenzotas, andaba yo dando por allá porque no sabía los tejis y manejis del mundo en el que vivimos, fíjate.
3: A mí me entretienen mucho.
4: Una Kira nomás.
3: A ver, sí. ¿Sabe? Siempre le salen por esos lados, ¿no?
4: Sí, es por la máscara.
3: Ah.
4: Me pongo la máscara.
3: Ajá.
4: Del CPAP.
3: Y se le obstruye algún
4: Y algo. A ver, llevo toda con las marcotas de la máscara. No, todavía no. Bueno, está bien.
3: ¿Qué más? En lugar del almohadazo llega con la máscara.

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0: tapadito. Si quiere participar, las redes sociales de arroba Don Cheto al aire. Si soy Said, el Chino al aire, la chica Ferrari Conca o Bravo Giselle. Chino, ¿cuál ha sido tu momento de bien tapado? Si es que lo has tenido.
1: No, sí, yo siempre lo he contado. Y yo creo que es el clásico que a muchos nos pasó. Yo llegué a Estados Unidos y yo no sabía bañarme las regaderas a las tinas. Pues ves que la petas, le tienes que jalar hacia arriba.
0: Una palanquita.
1: A la palanquita. Ajá. Para que salga arriba el agua. Y pues yo nunca supe y me bañé agachado.
0: Y tú tirado así que te cayera el chorrito.
1: Así mero.
0: El muertito flotando.
1: Ah, ya, me acuerdo de esa etapa y me acuerdo que me di cuenta porque un día, no sé, mira, yo vivía con mi hermano Tomás y entró su hijo, el pequeño, y se metió a bañar y que le jale. Psh, dije, ¡ah!
2: Un poco así se le hace.
1: ¡Correcto!
3: En Cuernavaca, el agua sale de las paredes, el lavamanos.
1: ¡Ay, ay, ay, ay, ay! ¡Bien tapado!
3: ¡Ay, ay, ay, ay! No, si estaba de a tiro. Bueno, saludos a tu querida esposa después de que la quemaste bien gacho. Hey. Mamá, allá en Cuernavaca el agua sale de las paredes.
1: ¡Bien tapadita!
3: No, lo lavamanos.
0: ¡Ay, ay, ay, ay, ay! Ay, no, pero ya para no conocer los lavamanos.
3: No, pues, hablamos de Nantes.
1: Humberto, viejo, yo llegué del rancho y mis compas me mandaron a comprar un 12 de chelas. Y estaba yo en la fila ahí de la tienda para pagar el 12 de chelas y atrás de mí estaba un güero que me estaba hablando en inglés y me decía de la cerveza y no sé qué tico. Pero como yo no entendía ni madres, yo tuve que actuar como si fuera mudo y le hablaba con mis manos. Por la vergüenza de que yo no lo entendía.
0: ¡Ay, no, güey!
3: O sea, vais a hablar inglés, le hablaba con las manos.
1: Sí, o sea, como no sabía nada y le estaba hablando el güero, ¡oh, yeah, the bird is good! Y como ese no entendía nada, yeah.
3: No, nah. Así, como ese no está bueno. ¿Is this good?
0: como el chino.
3: ¿Is this good? ¿Is this good? ¿En this one? Dice Don Cheto, ahí le va una. Primero que nada, buenos días para usted y para Giselle Recarga.
0: Bueno.
3: Dice, yo me fui de mi rancho a visitar a mis tíos allá en la Ciudad de México y nos fuimos en el transporte que va por arriba. El transporte, los cables, ¿cómo se llama? El teleférico.
0: Ah, ok.
3: Dice, y yo empecé a llorar, le decía a mamá, se va a caer el columpio. ¡Ay, se va a caer el columpio!
1: ¡Ay, bien tapadito!
3: ¡Bien tapadoti!
0: ¡Ay, no!
3: ¡Ay, además se va a caer el columpio!
1: Don Cheto.
3: El columpio le decía al teleférico.
1: Ricardo, yo llegué al norte a trabajar. Mis compas me metieron a la construcción. Y después un día, cuando ya teníamos dinero, que me invitan a un steakhouse.
0: Ajá.
1: Y como yo quería un salero y no encontraba más que había uno ahí, y ve qué es eso de darle vuelta como la pimienta para que salga, pues yo no sabía usarlo y que saco mis multipinzas de que usaba para la construcción y que empiezo a desarmar el salero hasta que llegó el mesero y me dijo, no, compa, así se usa, nomás dele vuelta. Porque yo lo hacía así para que saliera la sal.
3: ¡Esta madre! Para ir a quitarle ese tornillo y... Bien tapadito. ¡Ay, ay, ay! Bien tapadito. Dale así. ¡Ay, ay, ay!
0: ¡Ay, ay, ay!
3: Bien tapado. Dice, Don Cheto, yo no sabía hablar inglés. Luis Zárate. No sabía hablar inglés y por primera vez fue a rentar un hotel y me dieron una tarjeta y yo esperando que me dieran la llave, pero no sabía cómo decirle. No me dieron nunca llave y me fui a dormir al carro con la tarjetilla.
1: ¡No!
3: Para abrir la puerta.
1: ¡Ay, ay, ay!
3: ¡Oti! ¡Ay, ay, ay! No, pues yo estoy en el paraíso.
0: No manches, viejo.
3: Dice.
0: I can't.
3: Dice Don Cheto, yo cuando llegué aquí no sabía nada de inglés y compraba cremas para el cuerpo pensando que eran gel porque golían bonito. Mi pelo ya bonito, pero bien ceboso, bien tapado. Sígame, por favor. Ay, ay, ay.
0: Bien grasoso.
3: Ya te sigo desde hace rato, tío Mateo.
0: Bien humectado.
3: Bien grasoso el güey.
0: Bien humectado.
1: Ah, yo. Y cuando sudaba le lloraban los ojitos. Es el gel. Chinito, yo estaba bien tapado. Yo llegué a los Estados Unidos a los 14 años y obviamente pues vivía en un rancho. Y cuando llegué aquí trabajé con un señor y de repente me invitó a comer a su local. Y estando ahí, veo que tiene una televisión ahí. Y le digo, oiga, pues prenda la tele para verla. Me dice, no, eso no es una tele, es un microondas.
0: ¡Ay, no!
1: ¡Ay, ay, ay!
3: ay, ay, ay,
4: bien tapadísimo.
3: Ahí te va, esta dice, ahí te va una bien tapada de mi abuelo. Me lo traje por primera vez a Estados Unidos a los 81 años.
0: Ajá.
3: Y lo llevé a la playa. Y decía mi abuelo que nunca había visto una mujer en bikini. Mira, nomás esta gente no tiene vergüenza, nomás se tapan sus partecitas.
0: Ay, no, güey.
3: Ok, pero ahí le va. Dice, se regresó para el rancho y volvió a venir. Y lo primero que me dijo, hijo, ¿hoy no me vas a ver a llevar a ver las güeritas?
0: Ay, ah, no, que lo llevaran, viejo.
3: Está destapada.
0: Ay, ay, ay, ay. Maniacón también, ¿verdad? Maniacón, tapador y maniacón.
3: Llévalo a ver las güeritas al señor. Llévalo a ver las güeritas. Dice,
4: cuando llegué a Estados Unidos, mi hermana me dijo que esperara al carro de la basura. Y como en México pasan como en la campana, pues yo jamás le escuché. Cuando salí a ver, ya no estaba la basura de los vecinos y se me pasó el camión. Porque yo bien tapadote, estaba esperando el camión y el ting, ting, ting, ting, ting, ting, ting, ting.
3: Ay, ay, ay, ay, bien tapado. A ver, esta vez se va a reír Giselle. Dice, yo cuando llegué aquí a Estados Unidos, yo no sabía que era un boxer. Y mi carnal me compró un paquete de tres.
0: Ajá.
3: Y yo me salí a la tienda, ahorita vengo. Y me dijo mi carnal, ¿a dónde vas? Aquí a la licor. ¿Y vas así en calzones? No, es short, es short, me los compró mi hermano. Era boxer.
0: Ay, ay, ay, ay. Bien, cholo. Bien acholado. Bien
4: cholo ahí. Con razón, varios de aquí se meten al jacuzzi al ver que eran calzones.
3: ¿Puedes decir algo, algo?
4: Sí.
3: Yo no sé por qué les gustan los boxer, ¿vale? Anda uno cotilineándole y macizo allí. Bueno, al menos a mí, ¿verdad? Anda campañal muy feo. Yo no sé por qué usan boxers. A ver, adelante.
1: Omar, chino, saludos desde Tampa, Florida. Acá, en las colonias, hay complejos donde hay desagües que parecen lagos artificiales. Y mi sobrino llegó de México y se quería meter, vamos, a la piscina. Quería pasarla de lado a lado, bien tapadito. No son lagos. ¿Cómo? Son aguas residuales. Ahí.
0: Se quería meter a la piscina y era agua residual.
3: Vamos, ahí está el alberquito.
1: Así, de lado a lado. Y si no...
3: unas carreritas.
1: Y luego lo llevé a Hooters. Y el güey chiflándole al bartender para una chela. ¡Ey! Así, joder, no, tapadito.
3: A ver, dime otra vez esa.
1: ¿Qué dice? Y luego lo llevé a Hooters. Y le anda chiflando al bartender para pedirle una chela. ¡Ey!
3: ¡Amigo!
0: ¡Ey!
3: ¡Otra, pues! Amigo, dice, Don Cheto, y mi jefe, no hablábamos inglés, estábamos recién llegados y fuimos a la tienda a cambiar unas coras a una máquina. No sabíamos qué onda, pero el chiste es que le apretamos a donar y donamos $400.
0: No es cierto, güey.
3: Donamos.
1: ¿A qué?
3: A una máquina de cambiar coras o algo así, que donate. How much?
1: $400. ¡No! ¡Bien tapado! ¡Vale! Ah, esa sí duele.
0: Esa. ¿Y qué? ¿Pero no lo puedes cancelar en eso, no?
3: No. Dice, Don Cheto, yo llegué a San Francisco con mi carnal. Y yo ya, pues ya ves en San Francisco que hay muchas nubes, ¿verdad?
0: Sí.
3: Entonces había una fábrica, mi carnal me decía, mira, es que esa fábrica es la que fabrica las nubes. Aquí se hacen todas las nubes de California, por eso, como salen de aquí y se van para allá.
0: Ajá.
3: Y yo me la creía que era la fábrica de las nubes.
0: Ay, ay, no,
3: ay, ay, bien tapado.
0: Eso sí está bien. Sí. Sí.
3: Y ya ves que ya está bien foggy allá, sí, ¿verdad? En San Francisco.
0: No, sí, en San Francisco, precisamente, sí. Puede estar súper foggy en San Francisco.
3: Bien harta neblina. Es que aquí está la fábrica de nubes. Y esa neblina, ya se van yendo las nubes para todo California.
0: Oh. Y se la creyó.
3: Y él se la creyó, la fábrica de nubes.
0: Ay, no. Ajá. Me da ternurita.
3: Ay, ay, ay.
1: Dice, llegó mi carnal y la llevé al arroz. Y yo la miré por todos lados a la entrada que andaba busque y busque. Y digo, ¿qué traes, hermana? Es que aquí no sé dónde se dejan las bolsas. Bien tapado.
0: ¿Cómo que las bolsas?
1: Es que las tiendas en México a veces lo que haces es que antes de... Si traes bolsa, por si no te vas a robar nada, la dejas en la entrada. Hay como unos lockers.
3: Ajá.
0: Ay,
1: y este entró al arroz aquí y andaba buscando dónde dejar su bolsita. ¡Ay, ay, ay!
3: Sí, es que en México no puedes entrar con bolsas grandes.
1: Sí.
3: Porque te roba las cosas.
1: Entonces te ponen ahí como lockers y dan tu numerito.
3: Te la guardan.
0: No manches.
3: Dice, Don Cheto, primera vez en Estados Unidos agarraba un camión. Me habían dicho cómo agarrar el camión para llegar a la casa. Acabé en Estudios Universal.
1: ¿Cómo crees?
3: No sabía agarrar camiones y acabó en Estudios Universal. Al menos ya los conociste.
0: Dice, al menos te entretuviste.
4: Aquí en la ciudad donde vivo, en San Jacinto, no hay City Police. Solo usan el sheriff y se visten de verde. Pues no saben cuánto tiempo me la pasé yo encerrado pensando que eran Border Patrol porque se vestían de verde. Ahí no vas espantado y bien tapadito.
3: ¿En dónde?
4: En San Jacinto.
3: Y no, pues es que se asustan, pero dice.
0: Sí.
1: Dice, le cuento la mía que está bien tapada. Rocío, yo tengo un negocio de limpieza y según yo bien perra para el inglés y tengo una clienta que se llama Erin y tiene una estética y de ahí me trajeron más clientas y cada vez que llegamos a la casa de las amigas de Erin decían, I'm to do some errands. Y yo decía, mira, esa Erin cada rato de aquí se van con ella la estética, ay, tiene un chorro de jala.
0: Ay, no.
3: Era por mandados. Errands.
0: Errands.
3: Mandados.
1: Voy a hacer algunos mandados y te vengo.
3: Va con Erin.
1: Bien tapado.
3: Dice, primera vez que llegué a Estados Unidos, agarré mantequilla pensando que era nieve de vainilla.
1: ¡Ay, ay!
3: Le di un cucharadazo. ¡Ay, bien tapadito!
1: Dice, cuando llegué al norte tampoco hablaba inglés y yo trabajaba en el campo y andaba en el tractor y necesitaba grasa para el tractor. Y como no sabía, yo le decía al gabacho, I need grass. Y el vato me dio mota.
3: ¡Ay!
0: ¡No, grasa!
3: Mira, te la voy a aceptar, pero me hace falta pues aquí la...
1: aceite para el tractor.
0: ¡Grass! ¡Bien, marihuanito! ¡Ay!
3: Ese día, la máquina sigue rechinando, pero él anda bien arriba.
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0: dice Giselona. ¿Cómo está yendo, Giselona?
1: Ya, Don Cheto, mañana miércoles, espero que tenga bonito día. ¿Qué piensa cocinar el día de hoy?
0: Atún.
1: ¿Atún?
0: Atún, voy a hacer un atún perro.
2: Ay, ¿cómo hace el atún? Porque yo también quiero, tengo ganas de atún.
0: Atún, pues primero pues con chipotle.
2: Chipotle.
0: Bayonesa,
3: mayonesa.
0: Limón,
2: limón,
0: cebolla, morado, blanca, any, whatever, cilantro, le puedo echar...
2: ¿Cilantro?
0: Tomate.
1: Ya.
3: Sí. Pero no sea chismoso, ahorita usted se va a ir a tragar unas gorditas.
0: No, voy a ir a...
4: caldito de jalapeño también.
0: Caldito de jalapeño.
2: Eso sí, eso sí me gusta.
1: Verde. Cilantro se me hace innecesario ni que fuera pico de gallo.
0: No, pues es para que le dé un poco de México.
1: Ya.
0: No,
1: bro.
3: Aro verde.
2: Aro verde con cilantro.
4: Sí, pero no mucho.
0: Pero sí.
2: No, yo sabe qué le pongo, chícharos, zanahoria... Le pongo elote, le pongo jalapeño y juguito de jalapeño, aguacate y
0: bien mediado. Mira, vamos a hacer un pacto. Cada quien que trae como le su perra ganaba.
4: Un pacto entre los dos.
3: Vámonos ya, señor.
1: Vámonos.
2: Agárralo, desgárralo.
0: Todo lo que te pase es por tu culpa. Así
3: ¡Ay, nos vemos, familia! ¡No, señor, madre!
4: ¡Adiós!
0: ¡Hasta mañana, familia! ¡Los quiero! ¡Sean felices!
4: Yo sí quiero atún, ¿eh? Yo sí.
0: ¡Qué bueno has!
3: ¡Ya te dieron la receta, güey!
0: ¡No importa que quieras atún! ¡Yo qué! ¿Otra vez que me ves a mi cara de atún Dolores?
5: Muchas gracias por escucharnos. Si no les gusta, díganos. Y al cabo en este programa, nada más se hace lo que diga el viejillo bofón. Hasta mañana. 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
1: Aquí suena la buena, la que toca puras buenas. Está con nosotros la abogada Vanessa Franco de la firma unida a la Liga Defensora en casos criminales. Oiga, pare oreja. Tiene por ahí alguno pendiente. Oiga, pues vamos a hablar de órdenes de arresto. El problema que nunca desaparece. Solo muchos piensan que se van después de los años. No, no, no, señor. Aquí está con nosotros la abogada Vanessa. Abogada, buenos días.
2: Muy buenos días. Como siempre, un gran placer estar con ustedes hablando y explorando este tema. Y lo vamos a enfocar hoy en preguntas sobre las órdenes de arresto, que mucha gente está manejando sin saber que tiene una orden de arresto, o sea, hay que contestar las preguntas, así estamos bien informados.
1: ¿Cómo terminan muchas personas con una orden de arresto sin darse cuenta de lo serio que se ha vuelto el problema, abogado?
2: Ya cuando tienen esa orden de arresto se empeora la situación, porque ahora está exponiéndose a un riesgo de ser detenido por la policía y ser arrestado por esa orden de arresto. Pero ¿cómo comienza? Es porque normalmente lo que he visto es cuando la gente le dan un ticket de tráfico, o quizás fue arrestado por un DUI o por otro delito y no se presenta en la primera audiencia, que se llama la lectura de cargos. Bueno, si usted no se presenta a su primera audiencia o segunda audiencia, tercera audiencia, tengo lo cierto que ese juez va a emitir una orden para su arresto.
1: Algo tan simple como faltar a corte o olvidar una multa vieja realmente puede terminar en una orden de arresto, abogada.
2: Sí, claro que sí. Tengo un amigo que hace como unos 15 años le dieron un ticket de tráfico. ¿Y qué pasó? No le puse mucha atención. Ya como a los 5 años paró la policía nuevamente por otra infracción de tránsito. ¿Y qué pasó? Y descubrieron que tenía esa orden de arresto y lo arrestaron. Pasó 5 días en la cárcel, ¿verdad? Por un ticket de tráfico, ¿verdad? Porque estaba manejando de alta velocidad. Mucha precaución, por favor. Si usted piensa que tiene algo ahí pendiente, no lo deje la desidia, tome cartas al asunto y hable con un abogado para que lo ayude a poder levantar esa orden de arresto.
1: Oiga, abogada, ¿pero qué pasa si alguien se fue de ese domicilio, nunca recibió el aviso, o sinceramente pues no sabía que tenía que presentarse? ¿Igualmente le pueden poner una orden de arresto?
2: Claro que sí. Por eso es importante, cuando si usted lo detiene la policía o le dan un ticket de tráfico, ponga su dirección correcta, porque si usted no pone la dirección correcta, van a enviar la carta que se presente a la dirección equivocada, ¿verdad? Pero si se lo olvidó por X razón, tenga lo cierto que el juez no le va a interesar eso, porque él no sabe su vida personal. Se lo van a emitir la orden de arresto, pero eso le puede ayudar el día de mañana para poder levantar la orden de arresto y explicar la situación por la cual usted no se presentó a su audiencia.
1: ¡Ah, qué cosas! 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

más. No todo lo compró papá. No, no, ¿qué es eso? Llamada número 9. Le vas a regalar su par de boletos para que se vaya a ver a la Pequeños Musical, Banda Zarape y mucho más. Sábado 13 de junio en Rancho Los Gavilanes, en Arrasi. ¡Vámonos! ¡Ojitos verdes! ¡En la buena! ¡En la hora del lonchecito, oiga! ¡Buen provecho! ¿Ya salió a comer? Pero no invita.

¿Qué me vas a dar si vuelvo? ¡Arriba, chaval! ¡A Jalisco, chivo!

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Rincones del Norte. ¡Ay, qué bárbaro, me asusté! ¡Una buena, se la buena! Saludo para mi compa Juan Manuel Rodríguez, a todos los traileros, esos 18 morenas al piso. ¿Qué andan haciendo, criaturas? Manejen con cuidado.

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suena la buena, oiga, la que toca pura buena. El saludazo para toda la raza de Sonora, Puerto Peñasco, Hermosillo, Ciudad Obregón, a la raza de por allá de Navojoa, a todos los mayos de Navojoa, ¿no? ¿Existen o ya no existen? Bueno, para todos y para todos. La raza de Colima me dicen Tecomán, Manzanillo y pueblos que voy pasando. La tierra de los limones, de las iguanas. La tierra del compa Ivancillo, del Ivancillo, Colima. La tierra de los cocos. Ah, no, ya se vino para acá todo. Oye, Esteba. Uy, que te asuste el coco. Uy.

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raza de los baños, dos palos. ¿Qué tal? Familia Rivera por allá, siempre escuchando la buena. Nuestros amigos de Mercedes Water, Planada, Lee Green y pueblos que voy pasando. 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
14: Para ganar tus audífonos oficiales del Ivancillo.
15: Hola, Ivancillo, muchas gracias por mis audífonos.
14: Otro par de boletos para ver a Eslabón Armado.
15: Gracias, Ivancillo, por mis boletos para ver a Eslabón Armado.
14: ¡Fierro! Dijeron que les regalara más boletos, si es que ahí les van.
15: Ivancillo, mil gracias por mis boletos para Maná. El show del Ivancillo, la oportunidad de mandarnos al concierto de Carlos Rivera.
16: Compa Iván, oiga, muchas gracias por los boletos de Super Nintendo World. ¿A quién vamos a ir a ver?
17: ¡Mario!
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3: ¿Quién dijo yo?
2: ¡Vámonos!

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0: show más chido, Erasmo y la Chocolata. ¿Y qué creen? Tenemos una sorpresa.
1: Una sorpresa.
0: Señoras y señores, prepárense porque el día que tú naciste, las flores se marchitaron el 9 de junio, Choco.
2: A ver, ¿qué tenemos el 9 de junio?
0: El 9 de junio, Garbanzo.
1: ¿Qué pasó?
0: Yo sé que tú eres más chilangón, no sé si te acuerdas de esto.
1: A ver, venga de ahí. Venga de ahí.
0: Yo me acuerdo que por allá en el 90 y ¿qué quieres?
1: A ver.
0: 97, 98 se escuchaba esto en la radio.
3: Yo

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1: De Lupillo Rivera.
2: ¿Cuál es?
1: ¿Cómo? El Moreño le llamaban. Y zas, Choco. Después de ahí hicimos.
2: Si no sabía, Choco, ahí te va.
3: ¡Opa! ¡Agarre la coche porque nos vamos a aventar el correo al Moreño!
2: Garbanzo, tú le diste con todo el corrido del Moreño.
1: Y gracias a que tocamos la canción, llenamos el Holiday Skating Center de Lancaster.
2: El Holiday Inn.
1: No, güey. Holiday Skating
4: Center. Oye, Garbanzo, no sé qué es ese lugar, pero tu misma reacción, ¿te diste cuenta cuando lo decías? Dijiste, ¿what?
1: ¿Cómo no? Era Choco, una pista de patinaje y se llenó, Choco. 423 personas, nunca nadie había llenado ese lugar. Holiday Skating Center en Lancaster. No, dejamos huella.
4: Pues, está duro llenar algo en Lancaster. Yo creo que llenar un McDonald's era difícil ahí, ¿no?
1: Choco, oh. En esos años estaba fuerte Whitney Houston con una rola que se llamaba I Will Always Love You, pero nosotros de este lado, el Moreño. No la pesca.
2: Oye, Choco, este es el Chalinillo. Va a estar el Chalinillo, Lupillo Rivera, las voces del rancho, Leonel el ranchero, el halcón de la sierra. De esta sierra a la otra sierra se divisa San José. ¿Cuánto quieres por el chiquis yo? Ah, no, no, así, ¿no?
1: No pongas esa cara, Choco. ¿Cuánto quieres por el chiquis?
2: Pero esa época, Choco, regresa y nosotros los vamos a tener, así que no se lo vaya a perder. ¿Cómo olvidar estas rolitas hoy nomás?
1: O sea, va a ser una reunión,
4: ¿no? Ese señor vino aquí, ¿no?
2: Sí, aquí viene el halcón de la sierra. Y qué chido, Choco, cuando vino dijo que él es fan del show de Erasmo y la Chocolata. Hasta trajo su hijo, dijo, para que nos conozcas. Son fan de nosotros y fíjate. ¿Te acuerdas de esta rola, maestro Doggy?
5: A ver, échale, Brody.
2: Ahorita les vamos a decir dónde y cómo pueden entrar a este privado, ¿eh?

0: Choco, Rogelio Martínez, el otro día me llama mi primo, que es boxeador ahí de Coachella, y dice, primo, ¿a quién cree que tengo aquí? Ya sabes cómo habla mi primo, ¿eh?
1: Sí.
0: El Joel Díaz.
1: Joel, sí.
0: Primo, ¿a quién cree que tengo aquí? Se lo va a pasar. Y era Rogelio Martínez, Choco.
1: ¿Qué carajo estaba haciendo Rogelio Martínez? ¿Estaba entrenando también para boxear?
0: No, ese vato le gustan los pajaretes, pistear, cotorrear, güey.
1: ¿Va a cotorrear con tu...?
0: Muchos dicen, ¿por qué Rogelio Martínez empezó a cantar corridos? Dice, güey, yo antes, díganme, que ¿por qué cantaban románticas? Yo siempre he sido, pues... acá, bravo, Choco. Pero el ¿te acuerdas que él fue parte de esta rola?
2: Y le

0: No, el Torres. Es... Hoy está bien ahí. Hoy
1: lo... El macho adelante con el comandante para acabar con lacras, todo el virus antrax.
0: Bueno, ese es Rogelio Martínez, el Chalini y todos, Choco. ¿Cómo pueden ustedes ser parte de esta, pues lo que viene siendo el día 9 de junio, en un lugar secreto, no podemos decir?
2: Oye, Brody, ¿si se filtra?
0: No creo, la banda de nosotros es fiel, los ganadores no van a decir, porque ahí vamos a estar con ellos, están presentando su tour, y les voy a decir algo, vayan a elerasno.com, elerasno.com, Erasno es con Z, Erasno, no Erasmo, elerasno.com, entren ahí, y ahí va a decir dónde se van a inscribir para su oportunidad de ganar, de asistir con ustedes y un invitado. Así que ya lo saben, esto es una tocada secreta.
3: Una reunión.
0: Una reunión. Vamos a reunirnos los jefes, Choco.
2: Ey. O sea, ¿también vas a ir tú, Choco?
4: Ahorita regresamos con más aquí en el...

0: Choco, el día de hoy analizaré un audio de un señor mandilón.
1: Ah, ok, Doggy, gracias. El día de hoy vas a analizar el audio de un señor mandilón.
0: El día de hoy, para que no se lo pierdan.
2: Seguramente no va a pasar nada raro.
1: Nada raro.
2: Nada raro.
1: Bueno, entonces ya lo saben, la Casa Verde es este día 11 de junio en Halos Bar en Anaheim, California. Vayan a las redes de Eras de la Chocolata para que vean la dirección exacta. Todo será para el partido de México contra Sudáfrica, el día de pues la inauguración del Mundial. Y estamos también rifando una mesa VIP, Erasno.
0: Simón, una mesa VIP. Se van a ganar una botella y una cubeta. Ya saben, ahí con sus cuates. La idea, Choco, es que manden su video. Manden un video con, narrando, celebrando un gol. Imagínense que cae un gol y todos gritan, échense maromas, brinquen, enseñen la bandera, quítense la camisa, hagan lo que sea. Sean originales, porque el ganador se va a llevar la mesa VIP. Y aunque no gane la mesa VIP, señores, cáiganle, porque la entrada es gratis. La entrada es gratis, estacionamiento chido. Y ¿sabes qué, Choco? Me están diciendo, porque ahí está un hotel pegadito a la Casa Verde, que igual hasta un cuartito por ahí, no, para mí.
1: Para ti, no. Hell no.
0: Hell no. Oye, Choco, el Erasmo ya lo conocen ahí en ese hotel, porque cada que baja a los bar, va y nada más siempre brinca ahí al otro lado, bro.
2: Ya solamente paga su cuota del mes, Choco.
1: ¿Cuánto es del hotel al Halos Bar?
0: No, pues no. Te vas hincado. Te vas de rodillas. En el estacionamiento del hotel es el estacionamiento del antro, del bar. Y hay unos que se va a pintar como la Casa Verde.
2: Y hay unos balcones ahí en ese hotel, Choco, que se ve todo el freeway.
1: ¿En serio? ¿Cuál freeway se ve?
0: El 91 está por allá, 91-57. Así que toda la banda de San Bernardino, Anaheim, banda de LA, ya saben dónde nos vamos a ver. Toda la bandita de Santana, ya toda la raza que pues le gusta el fútbol, y a los que no, porque pues ya saben, el ambiente se va a poner chido. Es el día 11 de junio, así que ya saben, manden su video celebrando un gol con sus compas, pónganse de acuerdo cómo lo celebrarían. Puede ser que ahorita estén en el jale, donde estén, júntense, porque ahí se va a poner bien machín. Ahí va a haber tragos, va a haber marisquitos. Va a quedar al puro centavo al mediodía con ese calorcito. Unas cuantas frías, un tequiliux, de todo va a haber ahí. El número para donde deben de mandar su video es al WhatsApp de Erasno. 323-541-7994. 323 541-79-94. Ahí está.
2: Cuando habla así, como que pide golpes, Choco, este cuate, como que quiere que
1: no
2: lo...
1: No digas eso, Erasmo, no le gusta que le pegue, ¿verdad que no?
0: No, güey, cálmate.
2: ¡Ah! Así como carnita que...
0: Oye, Choco, los golpes que le has dado al garbanzo, así lo dejaste o ya venía así.
1: No, ya venía. De hecho, se ha compuesto un poquito.
0: ¿Sí? ¡Ah! Pero tú,
2: a ti... ¿Cómo estaba? Doggy, a ti desde que te dejaron caer de chiquito, bebé prematuro y luego dejándote caer, papi. Estás malito.
0: Estoy malito.
2: Sí, tu switch de convencimiento quedó presionado. Claro. Estás convencido con todas tus...
0: Muy bien, o sea que yo estoy malito.
2: Estás malito.
0: Yo estoy malito. Tú estás bien.
2: Yo estoy bien.
0: Manteniendo una mujer que la tenía en helicóptero. Bueno, o sea, estás bien. Qué bueno que a mí me dejaron caer de chiquito.
2: Esas son cosas que pasaron en la vida.
0: Ahora sí, ya, ¿no?
2: Sí.
0: Pues qué bueno.
2: Bueno, Choco, entonces, pues el...
0: O sea,
2: el
0: andar verano en las montañas en un asiento sin bicicleta. O sea, creyendo en extraterrestres. Dígame, ¿a quién dejaron caer?
2: Choco, ¿estoy harto de que anden diciendo eso de que ando en una bicicleta sin asiento? De verdad, eso es...
0: Cuando es realidad, en realidad tengo dos, dice. Eso que andan diciendo que ando en una bicicleta sin asiento no me está gustando, cuando en realidad tengo dos.
2: A veces hasta caminando... cálmate, güey.
0: El otro día digo al garbanzo, quiten esa bicicleta sin asiento. Dije, güey, no te hagas, dijo, es que se me da una tentación. Dijo, yo me conozco.
2: Chale, Choco, ya no les permites que hablen así del garbancito.
1: Sí, ya no hablen así del garbanzo, por favor. Bueno,
2: gracias,
1: el día, hablando de cosas, bueno, ya saben que para el día 9 de junio tenemos un privado en un lugar secreto con Voces del Rancho, Leonel el Ranchero, el Chalinillo, Halcón de la Sierra, Edgar Aguilar el Arquillo y Rogelio Martínez. Todos ellos van a estar contigo, que nos estás escuchando, si es que mandas tu información a elerasno.com diciendo que quieres estar ahí. Y bueno, para tu oportunidad, tu probabilidad de ganar. 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Tenemos lo de la Casa Verde para que se ganen su mesa VIP para esta ocasión, que van a tener una botella y una, pues una, hay una cubeta. Manden un video celebrando un gol con sus amigos o amigas, pónganse creativas, creativos, y manden ese video a el WhatsApp de Erasno, 323-541-7994. ¿Y la tercera cuál era?
0: El viernes vamos a estar en el área de la Bahía Choco, en San Leandro. Ahí vamos a estar, bueno, me movieron un papel que estaba aquí y les estorbó. Pero, pues ahí, Choco, vamos a estar en San Leandro este viernes. Y el mismo viernes, además de San Leandro, vamos a estar en Walnut Creek. Ahí vamos a estar, Choco.
1: En Walnut Creek, en el área de la Bahía y en San Leandro.
0: Este viernes con Jonathan Dos Santos, el tricampeón, con el American, campeón de campeones. Y ya el sábado, este sábado, vamos a estar aquí en Los Ángeles, en la en Norwalk. Nunca habíamos ido a Norwalk, ¿o sí?
2: Ah, no, güey.
0: No, hombre, bro, lo que te estás perdiendo ir a Norwalk. Maestro, saludos a toda la banda de Norwalk. Ahí vamos a estar en Norgate Market. Y más tarde a las 5 en la Cita Bar. Ahí nos vemos en, los, en la Hill de Los Ángeles.
2: South Hill, la Cita Bar.
1: O sea, muchas cosas pasando. Revisen las redes, gracias por estar en sintonía. Ahorita vienen las parodias, viene el Doggy. Hembras contra machos. Si quieren participar, ya menos 1-888-874-2656. Ya volvemos. Hey.

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0: Vamos a escuchar este mensaje. Ayer muchos se enojaron porque hablé de la canción que le hicieron a las mujeres en pleno Mundial de Hombres.
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0: Pues bueno, enojándose no vamos a avanzar. Hay que estar alerta, muchachos. Tenemos un audio, me mandaron un video muy interesante. Y cuando le pones esta voz a un señor ya grande, muchos dicen que hay que respetar a los señores. Yo respeto mucho a los señores, pero no por eso tengo que estar de acuerdo con ellos. Y mucha gente confunde eso. El estar de acuerdo con alguien es una cosa, el respetarlos es otra. Entonces, escuchen lo que dice este señor.
2: Si quieres ser feliz en esta vida, hazle caso a la mujer. Si quieres paz en tu vida, si quieres tranquilidad, escucha a la mujer. No se trata de obedecer ciegamente, sino de entender que muchas veces ellas ven cosas que uno no ve. Tienen un instinto, una intuición, que aunque uno no la entienda, casi siempre tienen razón. No es debilidad ceder, es sabiduría. No estás perdiendo una batalla, estás ganando tranquilidad. ¿De qué te sirve tener la razón? Es donde uno mete la pata. Ella te puede dar otra perspectiva, una que te puede evitar problemas, disgustos o hasta fracasos. Además, cuando una mujer te quiere de verdad, todo lo que te dice es por tu bien. Puede que no te guste como lo dice, puede que no estés de acuerdo, pero si te detienes un momento y lo piensas con calma, verás que muchas veces lo hace para cuidarte, no para controlarte. Hazle caso, sí, pero no por miedo, sino por amor. Porque cuando la pareja se escucha, se respeta y se apoya, se convierte en un equipo invencible. Detrás de un hombre tranquilo, casi siempre hay una mujer que fue escuchada. Como dicen los gabachos, happy wife, happy life.
0: ¿Qué te pareció, Garbanzo?
3: Bravo. Qué manera de explicarlo tan claro. Y la verdad que qué bueno que esta persona sí sabe explicar claramente.
0: Te regreso, señores.
3: ¿Por qué no me, está cortando?
0: Buenas tardes, soy el maestro Doggy.
3: ¿Para qué me preguntas si no?
0: Gracias por estar en sintonía.

0: Soy el maestro Doggy. Buenas tardes. Escuchamos el mensaje de un viejón, ¿verdad? De un viejón. Y es el garbanzo que pura sabiduría está aplaudiendo. Apenas dejó de aplaudir.
1: Qué bárbaro.
0: Y bueno, ya está. Y entonces, pues bueno, brodis. Esos que dicen. Imagínense que tu vieja te diga, como ellas tienen sabiduría, no quiero que vayas a la Casa Verde a disfrutar del partido. Y tú, pues me dijo el señor, el viejón, que pues ella dice que es por mi bien, ¿no? Y así se los van comiendo poco a poquito, como se está comiendo esa, si van al deshuesadero, esos, el, como pick your part, al pulpo. Allá, vean, el mojo se va comiendo el carro, despacito. Si lo ves y te le quedas viendo, no se ve. Pero si ve un día y lo vas en un mes o tres meses o en un año, vas a ver. Y muchos se los están comiendo. Escuchen las palabras de este señor.
2: Si quieres ser feliz en esta vida, hazle caso a la mujer. Si quieres paz en tu vida, si quieres tranquilidad, escucha a la mujer.
0: Imagínense, si quieres ser feliz en tu vida, hazle caso a la mujer. Este tipo de gente han encontrado que la felicidad solo está en hacerle caso a la mujer. Imagínate el mundo, lo que nos presentan, la vida, todo lo que tenemos a nuestro alrededor, y todo resumirlo, enfocarlo, hacerlo chiquito y hazle caso a ella, a esa persona que está ahí. Si tú le haces caso a ella, lo cual se me hace muy macabro, que es, pues, si me haces caso a mí, vas a ser feliz. ¿Se imaginan?
2: Si quieres ser feliz en esta vida, hazle caso a la mujer. Si quieres paz en tu vida, si quieres tranquilidad, escucha a la mujer. No se trata de obedecer ciegamente, sino de entender que muchas veces ellas ven cosas que uno no ve.
0: Oigan, brody, ¿se imaginan ustedes que de repente cómo va a ser tu vida? Es enfocado en lo que ella necesite, ella quiera. Y sabemos que, tú pregúntale a una mujer, oye, ¿qué es lo que quieres? Ay, no sé, ni nosotras sabemos qué queremos. Este tipo de brodis dicen que, dice el señor que no hay que, ¿cómo? Dice el señor que no hay que, que para ser feliz hay que hacer eso, ¿no? Imagínate.
1: Ellas ven cosas que uno no ve.
0: Si las mujeres no son felices, la mayoría, ¿no? O sea, buscando, poniéndose pestañas, extensiones, queriéndose afilar la nariz, ya todas las traen igualita, ¿no? Los labios inyectándose aquí, que jalándose acá. ¿Ustedes creen que esa es una persona feliz? ¿Les han vendido eso las redes? ¿Les han vendido eso los cirujanos? ¿Les han vendido eso? Y ya se la creyeron, ¿no? Y ya dicen, felicidad es esto, felicidad es esto. No son felices ellas, brody. Y viene un señor, con todo respeto, muy ignorante, a quedar bien, porque seguramente el señor, porque no es menso, estoy seguro, le hace caso, pero a una gran mujer. Y le ha de hacer caso como muéveme el galón,
1: ahorita vengo, voy con mis amigas.
0: Claro. Ella sí. Entonces, ese señor.
1: Creo que me equivoqué.
0: Bueno, tú, Garbanzo, tú sigue por lo tuyo, quedando bien. Soy el maestro Doggy, regresamos con más de esto más tarde aquí en la radio y a los que nos escuchan en el podcast. Ahorita volvemos, el podcast, el maestro Doggy, el podcast de más alto crecimiento en español de audio en los Estados Unidos.

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1: Ahí tenemos a Fabián, primo Fabián.
17: ¿Qué onda?
1: Aquí andamos, Fabián, primo. ¿En qué andas trabajando?
17: Acá ando moviendo troque.
1: ¿En dónde?
17: Aquí en Las Vegas, Nevada.
1: En Las Vegas, Nevada, moviendo troques. Qué chido, primo. ¿Y qué cargas o no se puede decir?
17: Ahorita llevo máquinas de diálisis.
1: Ya me había asustado, máquinas de diálisis.
18: Garbanzo, no vas a poder porque ese no es el control de ahí, brody.
17: No, estamos bien, brody.
1: Oye, primo, máquinas de diálisis. ¿Y ahí qué rollo?
17: Van para Los Ángeles en la madrugada.
1: ¿Cuánto pagan la hora ahí?
17: Oh, eso es confidencial, brody.
1: Ah, ni que te fueran, güey, ni que estuviéramos dando tu seguro social, vato, calmado.
17: Se dice el milagro, pero no se cuenta el santo, vato.
1: Ah, eso sí es cierto. Ya me acordé cuando se le apareció la Virgen a Juan Diego y le dijo: Juan Diego, el más bonito de mis hijos, quiero que les lleves unas flores al obispo y dile que haga una capilla aquí. Mi niña, yo no soy digno de que le lleve eso. Además, no me van a hacer caso, porque un niño, un yo, no quiero que le hagan caso. Mi niña, Juan Diego, no digas cosas. Ay, ay, ay. Oye, primo, ¿y qué parodia vas a querer?
17: Mira, quería ver si me echa la del ranchero chido con la Berta Alicia, que están en la Copa Mundial. ¿Qué? La Berta Alicia anda bien peda allí, andan queriendo enseñar las lecheras y se va a pelear con los aficionados ahí de los sudafricanos.
18: A ver, okay, otra vez.
1: Entonces Berta Alicia va a andar bien peda ya en el estadio ahí con los sudafricanos, les va a estar enseñando las bubirungas.
17: Se va a acelerar, ranchero chido, pues, y pues tú sabes.
1: Y se va a armar la Madrid ahí en el Banorte. En el Banorte.
19: Banorte, el banco fuerte de México.
1: Ay, güey.
18: Ciudad de México.
1: Vámonos pues, señores, con esta parodia donde Berta Alicia se le... Pues ni modo, digo, a veces hay gente que pues ya borracha, ya no, uno la desconoce. Por eso uno dice, borracho no cuenta. Primo, tú de borracho, primo Fabián, eres... ¿cómo eres? ¿Feliz? ¿Te lloras? ¿Te empedas? ¿Mala copa? ¿De cuál eres?
17: Depende de lo que estoy tomando, bro.
1: Vamos a decir que estás tomando tequila.
17: ¿Tequila? No, hombre, me pongo bien... Me pongo a llorar y luego agresivo. A tirar chingazos.
1: Ah, o sea, eres mala copa. Este llorón y bravo.
18: Oye, güey, se tiene lo más peligroso. Porque un bravo ya estás alerta. Pero alguien que no lo conozca lo ve llorando y dice: pobre brody, no llores. Exacto. Y bolas.
20: Recetado. Sí,
1: bueno, pues Berta Alicia, señores.
17: Espera el saco.
1: La leche para tu chamán. Aquí está.
21: Señoras y señores, está el partido a todo México contra Sudáfrica, minuto 25, ya anotó México el primer gol de la Copa del Mundo, el golazo de Raúl Jiménez de chilena, como aquel partido que anotó contra Panamá, y ahí se le quedó ese golazo ya en la historia. Vamos a ver qué pasa en las tribunas. Hay una tripulca, brody.
1: Hola, perrito. Sí, fíjate que aquí estamos, la gente emocionada está tomando y una señora está enseñando sus cosas, sus chicharrones.
20: Mira. Ah, esa fue para ti.
1: Espérate, Berta Alicia.
22: Ay, es que ando bien feliz. ¡Viva México! Miren, ustedes allá en África las enseñan, miren. Aquí hay para que se alimenten todos, para que ordeñen.
1: Berta Alicia, ¿cómo? ¿Qué era? Vas a salir en la televisión y luego me va a ver toda la familia allá en Michoacán. Van a decir, ¿qué carajos desfiguro? Estoy enseñando pues todo. Ay, tú, Berta Alicia. Y lo malo es que sí tienes, pues se mira desde lejos, pareces como la muchacha de la lotería mexicana, la Chalupa. Oye, ya viste que la morra de la Chalupa de la lotería mexicana tiene una...
20: Desde que tenía 8 años, me acuerdo.
2: Y lo malo que Bertalicia las tienes, pues, redes naturales y están como si fueras una muchacha todavía.
22: ¡Ay, ya cállate, que me estoy emocionando! ¡Viva México! ¡Te amo, Chicharito!
2: Pues no está, no está jugando, Chicharito.
22: Pues yo no sé, a mí me dio los boletos la Chocolata. Dijo, vete con tu esposo. Pero mira, hey, ¿cómo te llamas?
3: Vengo a Motombo.
22: ¿Motombo? ¡Ey, Motombo! Mira, Motombo. Motombo, ¿qué? ¿Cómo hablan allá tú?
2: Esos de Sudáfrica hablan inglés. Hablan inglés y hablan, otras cosas, pero hablan inglés.
22: Ok, Motombo, look. This is a meal for you. Meal.
3: Oh, thank you. Meal for me. Go South Africa. Go South Africa. Yo hablo South Africa. Amo a México y amo a todos los mexicanos. Tú amo a ti.
22: Yo también te amo. Con esos labios, el garbanzo hasta se ve que ni labios tiene.
2: Bertalicia, te están grabando. Deja querer levantarte eso tú como la esa, la Chiquitibún.
22: Mira, a mí la Chiquitibún y tú me la irá. Chiquitibún a la bim bomba. Chiquitibún a la bim bomba. A la bio, a la bao, a la bim.
2: Oye, me estoy agarrando yo aquí las dubis como si.
4: Pero si lo haces bien, güey.
21: Señor, señores, sigue el partido a todo. Ahí la lleva, nuevamente Raúl se la pone a Mora. Mora se lleva uno, hace el túnel, pasa entre el otro, se lleva el portero. ¡No!
22: ¡Ay, Morita, lástima que está chiquito, mijo!
2: Bertalicia, cálmate ya, ni estoy viendo a gusto el partido.
22: Mira, te voy a decir algo, tú, ranchero chido. Estoy en México. Y aquí tengo mi familia allá en el norte. Me das mala vida porque no tengo familiares cerca. Pero aquí está mi familia. Para si quieres hacer algo, te la tira. Así te la ves saliendo de aquí del estadio, ¿eh? Además, Motombo viene conmigo ahora, papacito.
3: Motombo. Ya vengo contigo. Viva México.
22: ¿Están perdiendo? ¿No estás triste?
3: Sí, yo estoy triste. Quiero poner mi cabeza en tu pecho.
22: Ven aquí, chiquito. Camano de Gier.
2: Me estás haciendo pasar vergüenzas nomás. No quiero parecerme a esos cholos que se pelean ahí en los partidos de los Dodgers. No quiero parecer a esos cholos que se pelean en los partidos de los Rams. No quiero parecer a esos cholos que se pelean en los partidos de los Riders, ¿eh? Ahí agarrándome a golpes.
22: ¿Le tienes miedo?
4: Los Riders.
2: Bueno, pues, Bertalicia, ¿a qué hora se empezó que andas coqueteando, pues, con los sudafricanos?
22: Hace cuando el muchacho llamó el estúpido de Fabián, dijo que hiciera esto. Y cuando tú empezaste a agarrar a esa vieja de Sudáfrica, ¡ya suéltala!
2: ¡Ah! ¡No me había dado cuenta! ¡Hijo de su... ¡Era! ¡Y no suelta la botella!
4: Ya, Fabián.
2: Ahí quedó, primo. El saludo para quién, vámonos.
4: Hermano.
23: Saludos para todos allá de Michoacán, de Colima, allá para todos los mis mexicanos queridos. Y que viva México.
2: Es todo. Paco. Gracias, presidente.
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2: Oigan, y no se olviden que tenemos un baile privadito. No es un baile, es una tocada para que ustedes disfruten estos artistas porque viene una gira. Y la neta nos dijeron, ¿saben qué? Vamos a darle unas probaditas en exclusiva a Erasmo y la Chocolata. Va a estar el Chalinillo, ¿se acuerdan? Va a estar con el Chalinillo. ¿Cuántos éxitos del Chalinillo? Bueno, eran puros covers, pero machín, la del Celoso.
4: Esa era la mirada.
2: Buena rola. ¿Te acuerdas del taxista también, güey?
4: Sí.
2: Esas le pegaron a el Chalinillo. Si usted no sabía, está más morro. Estos vatos eran un éxito en aquel tiempo. Así al rato van a saber de sus Peso Pluma y todos estos así. ¿Te acuerdas de este?
25: El Sleepy ya llegó.
2: El Narquillo también va a estar ahí. Vamos a tener al Narquillo, al Chalinillo. Vamos a tener a el Halcón de la Sierra.
25: De esta sierra a la otra sierra se divisa San José.
2: Ahí
1: lo vamos a tener, señores. ¿Dónde? No les vamos a decir porque es un lugar privado, es un lugar donde no les podemos decir, pero es este 9 de junio. Si usted quiere estar ahí este 9 de junio, mande ahorita su información a elerasno.com. Ahorita vaya, elerasno.com, entra ahí y ahí va a ver usted dónde tiene que poner su nombre y decir por qué quiere estar ahí. Va a estar también Rogelio Martínez.
0: ¡Sí!

0: ahí Rogelio Martínez también va a estar. Oigan quién, ¿eh? Ahí le da.
1: Cantar el correo al Morello.
0: Lupillo Rivera también va a estar, señores. Acuérdense, puros vatos de los noventas. Además van a estar también las voces del rancho, güey.
1: Yo quiero que las voces del rancho se avienten al corrido de Baltasar. ¡Vámonos, señores!
0: El Edgar y el Mariano. ¡Saludos, compa Edgar!
2: ¡Mariano, no más!
3: Estando moliendo caña en su ranchito.
0: Bueno, ya saben, si quiere estar ahí va a ser gratis, pero solo con invitación de Erasmo y la Chocolata el 9 de junio, donde no le vamos a decir, pero sí, mande a elerasmo.com. ¿Quién es usted? ¿Por qué quieren estar ahí? Obviamente mayores de edad, ¿eh?

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1: Ayer hablamos, cinco, y el América nomás uno. Ok.
2: No te adelantes tampoco.
1: Ya, güey, ¿qué más quieres, Garbanzo?
3: Yo no,
1: Los Pumas, el mejor del torneo, el superlíder, ¿cuántos tienen en el mundial?
3: Dos.
1: ¿Quién y quién?
3: El Memote y Juan Carlos Rodríguez.
1: Mis huevos.
3: Y Carrasquilla.
1: Cállate, güey, Panamá es otro equipo.
4: Bueno, a ver, Erasmo, ¿qué tienes hoy en lo chido del mundial?
1: Ayer lloramos con Mateo Chávez, el hijo del Tilón Chávez, el abuelo y todo el rollo. Hoy Choco, Eric Liram, y esto es algo muy interesante, él salió de los Pumas, llegó al Cruz Azul, era el capitán, el líder, y se lo llevan a la selección, no pudo jugar la final, pero a Lira le preguntan cómo ve al equipo. Muchos dicen que él tiene que ser titular en lugar de Edson Álvarez, y obviamente muchos dicen que es Edson total. Este es lo que dice el Lira, jugador del Cruz Azul.
5: Bien, la verdad que bien, la verdad que estamos muy, muy unidos. Desde el día uno que me tocó estar con la selección, hemos sido una familia y eso a mí me emociona, me vivo el momento. Estoy muy contento de estar aquí viviendo el momento y de ponerme esta playera todos los días. Para mí me ilusiona bastante.
1: Eric Lira, te voy a decir, Choco, es uno de los jugadores que yo quisiera tener en mi equipo. Es pura garra, puro... pura lucha, jugadorazo. Sí. Y Lira, él dice que ya está listo, que cómo ve él todo lo que está pasando con la selección.
5: Sí, ahí está siempre, siempre viendo los entrenamientos, alguien que por ahí, como dices, no se habla.
4: ¿De quién está hablando?
1: De Manuel Ibarrondo, que viene siendo, Choco, un hombre que nos está preparando mentalmente. Este vato es el que les mete cosas mentalmente para que estén bien, y esto dice él.
5: Sí, ahí está siempre, siempre viendo los entrenamientos, alguien que por ahí, como dices, no se habla mucho de él, pero siempre está al pendiente, siempre está al tanto de todo, está en otro país y parece que vive con nosotros el 24/7 porque siempre está pendiente y sabe de lo que pasa y de lo que vivimos en el día a día. Entonces la verdad que eso, pues a mí se me hace una persona súper importante para nosotros, y bueno, siempre está al pendiente y pone su granito de arena para el servicio de todos, y eso nos hace más fuertes a todos.
4: Oye, vi algo de Raúl Jiménez, que es al que le quebraron el cráneo, ¿no? Algo así.
3: Sí.
1: Raúl Jiménez, mañana tengo algo de Raúl Jiménez.
4: No, es que escuché algo ahorita que dicen de lo que es lo mental y de eso. Él dice que él no está traumado porque él no recuerda nada. O sea, él nada más recuerda que llegó al juego y ya el otro día ya está en el hospital. Pero él no recuerda, que no le tiene coraje, ¿cómo se llama el que lo golpeó?
3: Ah, como rencor a la persona esta.
1: David Luiz, el de Brasil, para mí sí fue con todo. Hasta casi le mete los dedos en la boca, güey, cuando era el cabezazo.
3: Sí, se pasó el lance.
4: Bueno, mañana entonces tienes eso.
1: Mañana tenemos lo de Raúl Jiménez, tenemos también lo de Johan Vázquez y otros jugadores. Pero bueno, ¿Cuándo cambió Lira, Choco? Porque Lira, ¿se acuerdan cuando lo del COVID? En el 2020 este vato jugó con el Necaxa y debutó en el Guardianes, ¿te acuerdas? Sí. 2020, en honor a los doctores y todo, Guardianes 2020. Este vato debuta en la Copa, en esta Copa, y después se lo lleva el Pumas, de Pumas a Cruz Azul. Lira, le dicen, güey, eras un morro normal. ¿Qué te pasó ahora? Estás hecho un monstruo, güey. Y oigan bien lo que hay que hacer toda la banda, lo que ha hecho Lira. Yo digo, Choco, ¿qué es lo que deberíamos de hacer todos, para llegar a otro nivel en lo que sea que hagamos?
5: No, a ver, yo el proceso pasado en Mundial, si bien estuve un poco, y fue mi debut en la selección mayor con el Tata Martino, yo sabía que tenía posibilidades, que tenía con qué estar en la selección, que puede ser alguien importante, pero que no me alcanzaba con solo ir a entrenar y irme a mi casa y estar viviendo. Yo sabía que tenía que entrenar 24 horas, tenía que prepararme no solamente dentro de la cancha, prepararme afuera con trabajos de psicológicos, de gimnasio, de cuidarme, de estar siempre al máximo nivel, porque yo sabía que podía, que tenía con qué, pero no me alcanzaba. Entonces ahí hice primero yo, y después empecé a crecer. Obviamente Cruz Azul también, yo no podría hacer lo que soy hoy sin Cruz Azul, sin mis compañeros, sin todos. Y de ahí, la verdad, pues

0: poco a poco creciendo, los resultados también te acompañan y la confianza. Y después yo soy adentro de la cancha y fluyo y trato de, pues, de demostrar lo que soy.
1: Qué interesante. Yo iba al entrenamiento, me iba a mi casa, entrenaba bien, pero no me alcanzaba.
2: O sea, sí le alcanzaba para ser un jugador normal. Pero después, lo que yo les digo, güey, en México es 24-7 ser profesional. Y mira, Lira, güey, yo creo que se ve en Europa. Y bueno, de Lira le dicen que, dice el que no se conforma, que va a ir por más porque él sabe que no va a ser titular, o puede ser que sí o que no, dice, tengo que darle con todo.
0: Siempre no conformarse con nada, siempre queriendo más. Sí, quiero ser, jugar en el mejor equipo del mundo y creo que puedo hacerlo, seguir. Y si no está allá, es aquí en México, pero no conformándome con que, o sea, llego a mi casa y digo, pude haber jugado mejor, puedo jugar más, entonces creo que eso, el no conformarme, creo que me ha ayudado. Sí.
2: Ahí está, no conformarse, fortaleza, dice, ¿cómo se le llama él con el Vasco Aguirre, que es el que lo escogió, no? El Vasco lo escogió porque es igualito, como el Vasco es peleonero, garra, siempre lo van a ver peleándose esto en la cancha.
0: Tipazo, la verdad, Javier, creo que es el indicado para estar en esa posición. Es como el abuelito de la familia y Rafa Márquez es como el papá, ¿sabes? O sea, es como medio sentimientos raros, pero... es la realidad un poco, porque Javier te lo cuenta como alguien, la persona grande, y Rafa no tan grande, pero que vio todo también. Entonces, Rafa te dice algo y llega al partido y te pasa, ¿sabes? O sea, dices como, me lo dijo hace 48 horas y me pasó eso. Entonces, pues esa credibilidad la gana, y después, pues es Rafa Márquez. O sea, todos crecimos, no necesito platicar nada de Rafa Márquez. O sea, entonces la verdad que muy contento de estar con ellos.
2: Ahí está Choco.
1: Muy bien, bueno, lo chido del Mundial, estaremos desde México muy pronto con cosas de allá, pero también haremos un programa normal, ¿no?
3: Sí. Oye, no toda la gente le gusta el fútbol, Choco, así que pues vamos a tener de todo.
2: Bueno, señores, vamos a regresar con más aquí en el show, porque hay un hombre, Choco, que de niño, de morrito, se hizo en Colombia, nació en Colombia, pero se hizo en México, en Lobos BUAP, en Tigres, en Atlas, en América, y es el goleador de Arabia. Regresando, Julián Quiñones, el colombiano-mexicano, que va a representar a México en lo chido del Mundial, al regresar en el show de Erazno y la Chocolate.

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10: Bueno, nos vamos con el chocolatazo a Veracruz y tenemos a José. José, buenas tardes.
11: Sí, buenas tardes.
10: José, le vamos a hacer el chocolatazo a Janet. Ella viene siendo tu novia desde hace 4 meses. Tú no la conoces en persona, solamente por foto y video, ¿verdad?
11: Sí.
10: Ok, José, tú la amas. Ella dice que te ama a ti también.
11: Sí.
10: José, ella está en Veracruz, ¿tú vives en Veracruz también? ¿Tú eres de Veracruz o no?
11: No, yo soy de Guerrero, mi hermana vive en Veracruz.
10: ¿Ella te la presentó?
11: Sí.
10: ¿Y qué te dijo esa chica? ¿Te conviene? ¿Es una buena niña?
11: Me dijo algo así, que es una buena muchacha, pero solo que ahora me está diciendo que parece que está mirando a su ex, no sé, eso quisiera saber.
10: O sea, tu misma hermana que te presentó a esa muchacha, ahora te está diciendo cuidado porque parece que anda hablando con el ex.
11: Sí.
10: ¿Y tú cuando puedes obviamente le mandas dinero, no?
11: Cuando puedo, pues no tanto, pero sí.
10: Ok, y entonces se va de antro y todo ese rollo y a ti ya te tiene como pues inquieto, inseguro.
11: Sí, porque le hablo y me dice que está en casa y no está en casa, solo está en la calle, no sé dónde anda y me dicen que está mirando a su ex.
10: Tú, José, eres 11 años mayor que ella, ¿no? Ella tiene 25 y tú 36.
11: Sí.
10: Ok, vamos a llamarle en este momento a Janet, José, y vamos a ver si te manda los chocolates a ti o se los manda alguien más, ¿ok?
11: Ok.
10: Vamos a ver si vale la pena esta niña. Si todo sale bien, ¿qué? ¿Te la vas a traer? ¿Vas a ir por ella ya? ¿Cómo?
11: Sí, pienso ir por ella. Son los planes de ir por ella y traérmela.
10: Y si no, pues adiós, ¿no?
11: Adiós, exactamente.
10: Bien, te voy a pedir nada más que no hagas nada de ruido, por favor, nada de ruido.
11: Ok.
12: Sí, bueno.
10: Sí, bueno, con Janet, por favor.
12: ¿Quién habla?
10: Bueno, mi nombre es Carla. ¿Eres tú, Janet?
12: Sí, ¿quién habla?
10: Bueno, Janet, como te decía, mi nombre es Carla, te llamo de una compañía de chocolates y tenemos una promoción, Janet. Lo que hacemos es de que le mandamos chocolates a alguna persona especial que tú tengas. Tú no tienes que pagar nada, Janet, ni la persona que recibe los chocolates. Es simplemente para darlos a conocer. No sé si tú tienes a alguien a quien te gustaría que se los enviemos.
12: No, gracias. No me interesa.
10: No te interesa, Janet. ¿No tienes a nadie especial a quien te gustaría que se los enviemos?
12: No.
10: ¿De plano a nadie especial?
12: No.
10: ¿Y no tienes a alguien a quien quieras mucho ni nada?
12: No, tampoco.
10: Bueno, disculpa que te haya molestado, Janet. Entonces, ¿de plano no tienes a nadie especial?
12: No tengo.
10: ¿No tienes a nadie especial? Bueno, aquí en la línea tenemos a José. Dijo que él es muy especial según para ti. Adelante, José.
13: ¿Janet?
12: Sí.
13: ¿Qué estás haciendo?
12: ¿Quién habla?
13: ¿Cómo quién habla? No manches.
12: Ay, José, ¿por qué me hablas de otro número? No manches.
13: ¿Qué estás haciendo?
12: Yo nada, estoy sentada.
13: Ah, está bien.
12: Me sacas de una, en serio, no manches.
13: Era algo que quise hacer para... Tú sabes cómo ando.
12: Ay, no.
13: Pero lo demás sigue en pie.
10: Bueno, Janet, te llamamos porque él quería saber si tú no tenías a otro. Su hermana de él le dijo que tú tenías a otro. Y bueno, dice él que te manda dinero y él nada más quería saber si no lo estabas engañando.
12: ¿Qué hermana?
10: La hermana de él le dijo que tú salías con tu ex y lo engañabas.
12: Está loca.
10: Porque ella fue la que te lo presentó.
12: Ajá, ¿y luego?
10: ¿Ya no le hablas?
12: Sí.
10: ¿Por qué ella dice eso de ti? ¿Por qué te lo dijo eso, José, tu hermana?
13: Pienso que, no sé.
12: A ver. Dime, a ver, ¿Karina anda hablando de mí? Dime.
13: No, tranquila.
12: Ah, bueno.
14: A ver, lo que es, ella dijo que tú andabas con tu ex. Arreglen esto como la gente civilizada, a golpes y jalándose las greñas.
12: No se necesita agarrar a golpes, pero yo siempre estoy en mi casa, siempre estoy con mi hijo. Yo no sé por qué me hacen esas preguntas. ¿O qué es lo que quieres, José? Yo nada más dime, ¿qué es lo que quieres?
10: Bueno, es muy claro, esta llamada era para ver si tú andabas con tu ex o tenías a otro o lo engañabas a él.
12: Ah, bueno.
13: Está bien, mija, solo eso quería saber. Te quiero, ya sabes. Lo que te dije sigue en pie.
12: O sea, yo no me esperaba esto, ¿no? De José.
13: Sabes que soy una caja de sorpresas, ¿no?
12: Sí.
14: Eso es bueno.
13: Espera cuando te encuentre, mija.
12: ¿Cómo?
13: Espera cuando te encuentre.
12: ¿Por qué?
13: Porque voy a tocar a tu puerta casi.
12: Ah, pues ve.
10: Ustedes no se conocen en persona todavía, ¿verdad?
12: No.
10: Él es 11 años mayor que tú, ¿eso no te importa?
12: No, pero es que ya me está chocando que siempre me está diciendo de cosas, reclamando de cosas, diciéndome esto, el otro, o sea, yo siempre estoy en mi casa.
10: O sea que tu hermana anda de envidiosa, José.
13: Yo creo que sí, porque es que como estoy tratando de comprar como cosas para los dos allá, yo pienso que eso ha de ser, por eso, pero yo trato de no hacerle caso para no pelear con Janet, quiero llevármela bien con Janet.
10: ¿Tú, José, nunca has estado casado ni nada?
13: No.
10: ¿Y tú? Obviamente sí, Janet, ¿no?
12: ¿De qué?
10: ¿Tuviste tú a tu hijo? Digo, ¿estuviste casada tú antes?
12: Ah, sí.
10: ¿Y qué pasó con el esposo?
12: Es que se murió él. Para mí se murió.
14: ¿Para ti murió él porque era malo contigo?
12: Es que ya no quiero hablar de eso yo.
14: Te aseguro, Brody, esta fue la mala mujer con él, por eso la dejaron. Cuidado donde te metes, no la conoce en persona, no sabes quién es, Brody.
12: Ajá, sí, cómo no. ¿Sabes? Si saben de mi vida, pues sí.
14: Yo me la juego con eso de que esta mujer es brava. Ahorita soy así, pero ya cuando la tengas sí, ahí, Brody, agárrate.
12: A ver, es que tú, José, yo no entiendo qué es lo que te ha dicho Karina de mí, qué es lo que ya habla. Porque yo siempre estoy siempre en mi casa, o siempre estoy con ella, tú sabes que ya estoy siempre con ella.
14: Karina nos llamó y nos dijo que andabas con otro.
12: Sí, sí, se los creo ahorita. Sí, creo.
13: Mira, sigue en pie todo para adelante. Te prometo que no más problemas de esto.
10: Bueno, lo importante es que se van a casar ustedes, ¿no?
13: Claro.
12: Sí, pero es que mira, a ver, tú muchacha, dime, a ver, tú ponte como mujer, o sea, de que siempre me estás diciendo de que estoy con otro, que siempre de que estoy saliendo, cuando yo estoy como una perra encerrada en mi casa, es lo que me da una de él.
10: Yo me pongo en el lugar de ella, José, y digo, si vas a estar con ella, pues tienes que tenerle confianza. Si vas a estar con ella y vas a estarle nada más reclamando cosas, esto se hace muy, muy feo.
12: Exactamente.
13: Ya paré con eso.
14: No le creas a la Choco, Brody, ella anda con otro.
10: Doggy, cállate, por favor.
12: Adiós.
10: Oye, ¿qué es lo último que le quieres decir, José, a ella?
13: Que la quiera, mi propuesta sigue en pie.
14: Ya colgó Janet.
10: Cuídate mucho, José, hasta luego.
13: Ok, gracias, ten buen día.
14: Anda con otro, Brody, colgó porque ya llegó el otro.
13: Ah, ni modo, pues ya qué.
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0: Ahí está, señores, señores. Estamos de regreso en el show más chido, Erazno y la Chocolata. Venga. Pues, celebrando 20 años, Choco. ¿Y ya cuánto tienes platicando con Jesús Esquivel desde Washington?
1: Bueno, nos tiene informando él allá, yo creo, unos 10 años, será más o menos. Yo siempre encantada de tener a alguien serio preparado en este programa. Y el día de hoy vamos a hablar con él para hablar sobre lo que dijo Marco Rubio, que los carteles mexicanos cada vez más peligrosos y que pues tienen drones, están muy bien armados. Mi pregunta para Jesús el día de hoy es, Estados Unidos, el gobierno está buscando alguna excusa para entrar a México o qué está pasando?
0: Jesús, buenas tardes.
2: Buenas tardes y felicidades por los 20 años. Ya hacía tiempo que no hablábamos, pensé que todavía andaban de luna de miel el Garbanzo y el Doggy, pero qué bueno que ya están de vuelta, mi querida Choco. Pues mira, me parece que estos amagos que hace el gobierno de Estados Unidos de pintar a los cárteles mexicanos como las organizaciones criminales más poderosas del planeta forman parte de esta estrategia de victimizarse, de no reconocer la peligrosidad que hay también en Estados Unidos en el trasiego de drogas, y que si los cárteles están armados, los cárteles mexicanos, es porque tienen armamento que ha sido comprado en Estados Unidos y traficado de manera ilegal a nuestro país. Y te pongo un ejemplo, lo que ocurrió en el enfrentamiento cuando cayó Nemesio Ceguera Cervantes el Mencho. Fuimos testigos a través de los videos que difundió el gobierno de México y el ejército mexicano de cómo quedaron los terrenos en donde hubo el enfrentamiento. De hecho, el secretario de la Defensa Nacional dijo que todas las armas con las cuales se enfrentaron los soldados mexicanos eran estadounidenses. Y por eso creo que este doble rasero e hipocresía del gobierno de Estados Unidos tiene tintes electorales en Estados Unidos, no en México. Y de presentarse como las víctimas de un poderío que solamente el Pentágono puede contener. No es la primera vez. Rubio es una caja de resonancia del presidente Donald Trump. Decía, no es la primera vez que Trump hablaba de utilizar la fuerza militar contra los cárteles mexicanos. Recordarás, Choco, nos vimos en Milwaukee durante la convención del Partido Republicano cuando nombraron oficialmente a Trump candidato de su partido. Él habló de utilizar misiles en contra de los cárteles.
1: Claro, bueno, entonces, para todos los mexicanos que escuchan hablar así al Congreso o a los políticos de Washington, estamos hablando de que es una estrategia política más allá de que realmente quieran entrar a nuestro país, y obviamente pues las armas no solo que hay en México de alto poderío, pues no solamente entran a México, sino a todo el mundo, ¿no? Entonces, ¿cuál es la idea? ¿Solo es político y buscar el voto? ¿Es todo?
2: Pues mira, y debemos recordar que cada vez que se presenta un integrante del gabinete en el Congreso, en este caso hablar en el Comité de Relaciones Internacionales del Senado, es para pedir que les aprueben el presupuesto. Y para que el Congreso te apruebe un presupuesto debes de dar la justificación de gastos. Pero si en realidad tuvieran la idea de combatir al narcotráfico, una de las cosas que sería una gran contribución de Estados Unidos al combate del crimen organizado, para el caso de México, sería cerrarle la llave a la entrada de armas, que los hace altamente peligrosos. Y a ver, yo te preguntaría, Choco, con este poderío que describió Marco Rubio en el Capitolio, ¿qué país ha pagado con sangre? ¿Estados Unidos o México?
1: No, sí, obviamente Estados Unidos muy pocas veces sale con algo dañado en ese aspecto, ¿no? Ahora, Jesús, cuando detuvieron a El Mencho y esto, ¿se vieron drones, se vieron armas de alto poder que venían de Estados Unidos?
2: Así es, utilizó por primera vez el ejército de México a los Black Hawk, estos helicópteros artillados, que nunca los había utilizado para combatir al narcotráfico. Yo soy de las personas que tengo la idea de que nunca mostraron el cadáver de Oseguera Cervantes porque seguramente quedó destrozado. Si alguna de las personas que nos escucha es miembro de las Fuerzas Armadas de Estados Unidos, sabe de lo que estoy hablando, del poderío que tiene esos helicópteros a la hora de utilizar el fuego letal. Arrasan con todo.
1: Wow. Y a mí, o sea, Estados Unidos fue quien logró esto. ¿Y esto políticamente cómo se ve?
2: No Estados Unidos.
1: O sea, México tiene estos helicópteros.
2: Sí, se los entregaron a México desde hace mucho tiempo. Es la primera vez que el ejército mexicano los utilizó.
1: Bueno, pues entonces hay que esperar a ver qué sucede. Marco Rubio, ¿él es cubano-americano o venezolano-americano? ¿Qué es él?
2: No, cubano-americano. Es de origen cubano, por eso es que habla también español y por eso es que se ha manejado muy bien en la Florida con los votantes y tiene aspiraciones presidenciales. Acuérdate que Donald Trump, en su primera contienda por la presidencia de Estados Unidos, se burlaba de él y le decía el pequeño Marco.
0: Y ahora son amigos.
2: Él también era aspirante a la presidencia. Una pregunta, Choco, fuera de esto. ¿Ya regresaron de luna de miel el Garbanzo y el Doggy?
1: ¿Estaban de luna de miel?
3: Bueno, sí. Si uno quiere disfrutar de su vida personal, ¿qué tiene?
4: Yo creo que fue un golpe duro para Jesús, porque él quería al Garbanzo, y pues se lo bajé.
0: Fíjate.
1: Bueno, yo no sabía que andaban de luna de miel, muchachos. Me dijeron que iban con unas muchachas a pasear, pero bueno, son otras pláticas y aparte.
3: El regalo que quería Jesús se lo di al Doggy.
0: Oye, Choco, yo sé por qué Marco Rubio anda con Donald Trump.
1: ¿Por qué?
0: Porque le dijeron, oye, ahí está Marco Rubio. Y dijo, así me gustan rubios como yo.
1: Eres un estúpido, fuera de mi cabina. Bueno, Jesús Esquivel, ¿dónde te sigue la gente para lo que publicas, por favor?
2: Es J. Jesús Esquivel en X y J. Jesús Esquivel, todo en minúsculas, en Instagram. Y parece que el Doggy no entendió la ironía que dije. Me refería al tiempo que no escuchaba su rabiosa voz. Y era tiempo. Y supuse que andaba de luna de miel con el Garbanzo, con eso de que hasta tienen el carro de la misma marca.
0: ¡Una Urus! ¡Ah, perros!
3: Una Urus.
4: Oye, Choco, nada más decir que ese señor vino la otra vez a decir que Donald Trump iba a atacar y que conociéndolo a Donald Trump lo iba a hacer. Y le dijimos, ese señor es pura payasada, es un taco. Tú sí lo dijiste, no, igual que dijiste que ibas a demandar a Obrador y seguimos esperando.
2: No entendió. Te digo, Choco, que es lo malo tener ignorantes ahí.
1: Muy ignorantes.
2: Dije, estoy ponderando. Si no sabe qué quiere decir ponderar, búscale un diccionario, un Larousse ilustrado, de esos que...
4: Yo estoy ponderando hacer un libro, Choco. Búscale
2: el hocico al Doggy para que aprenda escuchar palabras en el diccionario.
0: Dios quiere que este no agarre un dron un día porque es muy violento.
2: Voz.
3: Choco, mientras estos se despedazan con palabras, yo recomiendo que lean el libro Tu cabello es la frontera. Buenísimo, lo estoy volviendo a leer otra vez.
1: ¿De quién? ¿De Jesús Esquivel?
3: De Jesús Esquivel.
1: ¿Tu cabello es la frontera?
3: Sí, y esa...
0: No, tu pelo viene siendo la cerca, güey.
3: No digas, no, tu cabello es la frontera.
0: Pelos de oro, ricitos de color.
4: Conociendo a Jesús, yo le pondría al libro Extensiones, ¿no?
1: Oh my God. No, ¿saben qué? Ya regresamos. Gracias. Este es el show de Erasmo y la Chocolata. Ya volvemos.

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1: Para puras mamá, ¿por qué no ves que el Brody? Hay Brodys que yo conozco que dicen que, pues, prefieren la comida de su jefa o de la calle. ¿Por qué no intuyes que no les gusta tu comida? Digo, usando tu intuición. Te apuesto que ahorita 99% de las mujeres viven engañadas que les gusta todo lo que hacen para su esposo. Pero ellas no tienen la culpa. Tienen un güey que les tienen miedo para decirle, oye, me encanta mi amor como me hace el macarrón y en cheese, pero le echas mucha sal. O está, o tiene esto y el otro. Y como dice Don Pelos, ¿para qué te metes en problemas? Y ya, ¿para qué? Y eso es tenerle miedo a la mujer. Porque yo te aseguro, Brody, que si tu mujer ve algo que no está bien, te dice que es porque te ama. Dile lo mismo. Mi amor, nada más aquí poquito, ya sabes. Y sabes que te lo digo con amor porque te amo. ¿Cuál es la diferencia? El miedo. Me viene a mí a hablar de ser un hombre cuando... Pobres. A ver, ¿qué pasó?
2: Oiga, maestro, ¿la intuición pudiera funcionar también para como elegir pareja? Porque ahorita que lo escucho, estoy preguntándome a mí mismo y dije, a mí mismo, si la intuición sirve para eso, entonces no existirían relaciones malas,
1: sí,
2: ¿no?
1: Sí, lo que pasa es que es una de las mentiras más grandes por las mujeres. Es que la intuición y acá Don Pelos, como ya se lo metieron en la cabeza, el señor se la cree. Si la intuición fuera tan importante, ¿por qué las mujeres no eligen con esa intuición a el hombre ideal?
2: Serían relaciones perfectas.
1: Porque ¿cuántas veces han dicho, ay, me metí con este, mira, y aquel tan bueno que es? ¿Y la intuición? Y te salen con sabes cuál, ¿verdad? Porque yo, Garbanzo, ya sé lo que van a decir.
2: Que a ver, que...
1: Es que la intuición a veces falla también.
2: Ah, no, pero...
1: O sea, no, si no son... Y sigue más, Don Pelos, aquí.
3: Si quieres ser feliz en esta vida, hazle caso a la mujer. Si quieres paz en tu vida, si quieres tranquilidad, escucha a la mujer. No se trata de obedecer ciegamente, sino de entender que muchas veces ellas ven cosas que uno no ve.
1: Pero mira, él mismo dice que no creas o no hagas caso ciegamente. ¿Qué quiere decir eso? Que tú también tienes que tener opinión.
2: Claro.
1: Entonces, ¿qué tal si tú tienes una opinión y dices, oye, a mí no me gusta eso?
2: Agárrate, papi.
1: Agárrate, papi.
2: Ponte un pedazo de cartón en las nachas.
1: Pero soy bonito, el señor con su guitarrita abajo, la musiquita, les digo.
3: Tienen un instinto, una intuición. Ajá. Que aunque uno no la entienda, casi siempre tienen razón. No es debilidad ceder, es sabiduría. No estás perdiendo una batalla, estás ganando tranquilidad.
1: Muy bien, ¿y qué tal si mi tranquilidad me la gano sin estar soportando el estar obedeciendo? O sea, porque eso es, muchos ahorita se están ganando su paz y su tranquilidad a base de mandarlas de shopping, llevarlas a cierto lugar, comprarles ciertas cosas o hacerles caso en todo. Y yo, sinceramente, ahí es donde digo, entran los mandilones agachones como este señor y donde hay que... ¿Para qué? ¿Para tranquilidad? ¿Eso les da tranquilidad estar sometidos a una mujer? Órale, pues lléguenle.
3: Batalla, estás ganando tranquilidad. ¿De qué te sirve tener la razón si terminas durmiendo en el sillón?
1: No, señor.
2: Wow.
1: El tener la razón, yo no voy a dormir en el sillón o no, ¿verdad? Porque yo creo que si nos peleamos... Qué raro que digamos que siempre que nos peleamos las parejas, siempre el hombre termina en el sillón.
2: Sí, ¿por qué entonces al revés también?
1: Apenas te cayó el 20, Garbancito, bienvenido al maestro Doggy.
2: ¡Dale!
1: ¿Por qué la mujer no termina en el sillón? A ver, ¿por qué si nos peleamos los dos, hay equidad, siempre el Brody termina en el sofá o en el suelo? ¿Por qué? Qué raro, ¿no? Yo la verdad, muchachos, no soy como que, uy, qué inteligente es el maestro Doggy. Pero siento que a veces veo cosas tan simples que ustedes no ven. ¿Vieran, viste el garbanzo ahorita? ¿De veras? ¿Por qué ellas, no? ¿Por qué? Y aquellas con unos así, te vas a dormir en el faro. ¿De qué hablas?
2: Y hasta se pasean ahí con cosas pasando.
3: A veces, el amor no se trata de quién manda, sino de quién comprende. Hazle caso.
1: Ah, el amor no se trata de quién manda, es quién comprende. Y ella no te comprende. Y está bien, pero no. Tú a ella sí la

0: tienes que comprender.
1: Si estamos bien, güey, es nuestro
0: lado. No, no, no digas eso. No digas eso, Brody.
1: Si uno se cree lo que dijo este señor, si estaba
0: no digo. Ahorita voy a regresar más analizando este audio de Don Chilorio. Ahorita regresamos. Yo.

0: bien, buenas tardes. Aquí tenemos a don Bipolar.
1: ¿Cuántos likes habrá recibido este güey?
0: Buenas tardes, pues estamos escuchando el audio de un señor, los que le van cambiando, los que están en el podcast pues ya saben, y los que no pueden ir al podcast de El Maestro Doggy para que escuchen toda la historia triste de este señor, don Mandil, donde quiere hacerles ver que ser el que le hace caso a la mujer y estar ahí es el bueno.
2: ¿De qué te sirve tener la razón si terminas durmiendo en el sillón? A veces el amor no se trata de quién manda, sino de quién comprende.
0: Muy bien, ¿ya ven que el amor se trata de quién comprende? ¿Y no se les hace raro a muchos de ustedes que casi siempre tienes que comprender tú? O sea, es un juego de palabras, don. Pero yo imagino que lo pusieron a leer, porque no es AI, ¿eh? Es como que... ahí la traen. Escuchemos más.
2: Hazle caso, pero también hazte escuchar con respeto. La clave está en el equilibrio.
0: ¿Ya escucharon? Pero también hazte escuchar
1: con equilibrio.
0: Con respeto. ¿Por qué el señor nunca menciona que la mujer te tiene que hablar con respeto a ti? Esos pequeños detallitos es lo que a mí no me gusta del mensaje que hay en la miria, que hay en los medios de comunicación. Todo empieza desde que te vas a casar, bro, y afuera de la iglesia llegan contigo los tíos, los cuñados, el papá y la novia, y cuídamela y trátamela bien. ¿Y cuándo ven a las hermanos del novio con la cuñada o la suegra o los tíos? Cuídalo tú, trátalo bien, porque es ofensivo, ¿verdad? Y acá don Pelos, pues ahí trae.
2: Escuchar con respeto. La clave está en el equilibrio. El que escucha a su mujer vive en paz.
0: Miren, equilibrio, ¿saben qué es? Una y una.
1: Pero no, ni eso.
0: Una y una es equilibrio y después, en un mismo tema, sacar los dos 50-50, casi siempre. Eso es equilibrio. Porque pareciera que el equilibrio, yo no sé cómo miden equilibrio, para mí es... pongo una tabla a la mitad de un palo y se tiene que estar balanceando sin caerse para los dos lados. Ese es equilibrio. Igualito de peso para los dos lados. Pero qué raro que no puedas hablar igual que ella. Es una mentira, Brody, cuando dicen, cuando yo oigo una mujer que dice, pues aquí los dos mandamos, uf, ya sé que no es así.
1: Desde ahí ya sabe quién manda. El que dice.
0: Cuando la mujer lo dice. Hey. Aquí los dos y... No, Brody. Es más, yo los huelo.
1: Saludos a Carlos, mi amigo. En qué bárbaro, Carlos.
0: En el puro parado a veces conoces a la gente.
2: El que escucha a su mujer vive en paz, come caliente y duerme abrazado.
0: Fíjense, les voy a decir algo. Ahí va de nuevo, ¿eh?
2: Wow. Está en el equilibrio. El que escucha a su mujer vive en paz, come caliente y duerme abrazado.
0: Ese es el rollo. El último. Duerme abrazado. ¿No? Ahí está la clave.
1: Come caliente.
0: Deberían de comer calientes, muchachos, siempre. ¿No? Porque... Te digo que de eso del balance y esas cosas, pero son, y aquí estamos haciendo este audio cirugía, le estamos metiendo aquí bisturí, le estamos expandiendo para que vean ustedes qué hay detrás de cada frase. Y el garbanzo, qué bien, el señor le aplaudió y ahora estás...
1: Es que la primera vez que lo escuché, la verdad se escuchó bien, era algo pues congruente, pero no. Oiga, maestro, busqué la palabra miedo en la definición y ya viendo la definición también uno entiende qué es el miedo. Escuchando este audio dice, el miedo es una emoción básica y primitiva que surge como respuesta natural ante una amenaza real o percibida. Es un mecanismo de supervivencia que ha evolucionado para protegernos del peligro.
0: Peligro. Sí. Escuchemos más.
2: Y no es que las mujeres manden, es que muchas veces ellas piensan con el corazón y la cabeza al mismo tiempo.
0: Ya ven. Ustedes, yo no sé qué le mueven tanto, si son puro corazón y cabeza, raza. Puro corazón y cabeza. Ay, señor. Es que estoy viendo la edad del señor más o menos, o de algunos brothers que me llaman enojados, y yo los quiero entender. Se toparon con buenas mujeres. ¿Entienden ustedes eso? Es que no es lo mismo hacerle caso a una mujer como mi mamá, como sus mamás, brodis, que son buenas mujeres, que a lo que hay ahorita ahí en el mercado, brodis. Eso es lo que yo quiero que entiendan. Yo no digo que no le hagan caso a su mujer. El otro día hablaba de los compromisos que tenemos. El esposa, upgrade, ahí. Y hacerle caso y todo el rollo. Pero, ¿sabes que le está haciendo caso a una buena mujer? Someterte, entre comillas, como ella se somete a ti, los dos. Pero buenas mujeres, güey. Ustedes le están entregando el corazón, su cartera, su tiempo, su tranquilidad a unas garras de mujeres ahorita, brodis. Pero ese es mi punto. No que estoy diciendo que siempre estés peleando, que sea la tuya y que no. No, no, no.
2: Muchas veces ellas piensan con el corazón y la cabeza al mismo tiempo.
0: Saludos a las mujeres que venden flores, naranjas, que venden hot dogs y que siguen con el esposo fiel, que están ahí. Y muchas de ellas muy guapas, bonitas y fieles. Las otras, diles que vas a ir a vender hot dogs.

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0: Gracias por mis audífonos.
1: Otro par de boletos para ver a Eslabón Armado.
0: Gracias, Ivancillo, por mis boletos para ver a Eslabón Armado.
1: ¡Fierro! Dijeron que les regalara más boletos, si es que ahí les van.
2: Ivancillo, mil gracias por mis boletos para Maná.
0: El show del Ivancillo, la oportunidad de mandarnos al concierto de Carlos Rivera.
3: ¡Compa, Iván! Oiga, muchas gracias por los boletos de Super Nintendo World. ¿A quién vamos a ir a ver?
4: ¡Mario!

0: hay que tener disclaimers, ¿verdad? O hay letras chiquitas y hay que, este señor dice que hay que pues someterse a la mujer, pero al mismo tiempo dice que hay que tener equilibrio y ahí le va moviendo. Y lo único que les digo es que estamos hablando de buenas mujeres, no a la mujer, como él dice en general.
1: Uno a veces se deja llevar por el orgullo, por la prisa o por la terquedad, y ahí es donde uno mete la pata. Ella te puede dar otra perspectiva, una que te puede evitar problemas, disgustos o hasta fracasos. Además, cuando una mujer te quiere de verdad, todo lo que te dice es por tu bien.
2: No, ya, ahora sí, ya, maestro, se está pasando el lanza ese don.
0: Cuando una mujer te quiere de verdad, todo lo que te dice es por tu bien. Digamos que sí, ¿no? O sea, la lógica es eso. Si te quiere una mujer de verdad, te lo dice todo por tu bien. Pero la mujer que te quiere de verdad también te deja ser, ¿no? Decidir, elegir, pensar, hablar, comentar. Güey, ni los callan. Ay, ¿tú qué sabes? ¿Tú qué? Brodis, o sea, hay que ser tarado para no entender lo que yo les digo siempre. Pero bueno, sigamos escuchando a don Pagafantas.
1: Puede que no te guste como lo dice, puede que no estés de acuerdo, pero si te detienes un momento y lo piensas con calma, verás que muchas veces lo hace para cuidarte.
0: ¿Ya lo ven? Tiene razón, yo creo que sí. Ahora, escúchalo, ahora este mismo audio, te lo vamos a poner a una mujer.
2: No vayas con...
0: Ok, escucha, mujer, esto sobre tu esposo.
1: Puede que no te guste como lo dice, puede que no estés de acuerdo, pero si te detienes un momento y lo piensas con calma, verás que muchas veces lo hace para cuidarte.
0: ¿Ya ves, mujer? Así cambiémosle y van a ver que ya no cuadra. Igual.
1: No para controlarte. Hazle caso, sí, pero no por miedo, sino por amor. Porque cuando la pareja se escucha, se respeta y se apoya, se convierte en un equipo invencible. Detrás de un hombre tranquilo, casi siempre hay una mujer que fue escuchada.
0: Detrás de un hombre tranquilo, sí, de un güey así con las manos asustado.
2: Miedo, por favor.
0: Hay una mujer bien a gusto.
1: Se convierte en un equipo invencible. Detrás de un hombre tranquilo, casi siempre hay una mujer que fue escuchada. Como dicen los gabachos, happy wife, happy life.
0: Ah, y si alguien le hubiera hecho caso a ese señor, ya terminando con esa frase, ya sabes que es lo más tonto que hay. Ya un día hice todo un programa de el happy wife, happy life. Happy wife, happy life.
2: Qué engaño, ¿no, maestro? Un engaño. Y sigue todavía vivo.
0: Un engaño para los dos, porque a mí, si yo tuviera una hija, le diría, hija, tu felicidad no está en ser una happy wife. O sea, tu felicidad no debe depender de un güey, ni de algo. Hay muchas cosas que te hacen feliz. Y si tuviera un hijo, le diría, va a ser muy difícil mantener una vieja feliz. Lo importante es que ignoremos ciertas cosas, ¿no? También no puedes estar tu energía siempre al pendiente, temblando a ver qué dice, para ver si está feliz. ¿Saben de qué me acordé ahorita?
2: ¿De qué gran líder amo y señor de la verdad?
0: De hecho, el viejo Paulino, un cantante regiomontano, que ellos tenían un dueto, Luis y Julián, muy famoso. Que este señor tiene una canción que se llama Todo se me olvida. Y habla precisamente de que a veces la mujer no le hace de comer, es cuachalota, no sirve. Pues no funciona bien, dice, pero ya en la cama ahí.
2: Se le olvida. ¡Ah!
0: Ahorita se los voy a poner regresando.
2: Venga.
0: Un clásico regio de carne asada, para que lo escuchen.

Oigan, señores, les voy a poner un clásico de las carnes asadas regio. Ahora sí, como dicen, muy localón el éxito este del viejo Paulino, un señor que pues muchos lo conocen, Julián Garza, de Luis y Julián. Esta canción todo dice Todo se me olvida, y me acordé del señor del tema que estamos hablando. Muchos brodis se les olvida todo porque la mujer es una leona y les va a hacer algo. Pero otros, cuando la mujer está muy bien, pues también se les olvida. Pero escuchemos esto a don Julián.

sea, eso es, ¿no? O sea, él no me hace un café, nada de nada. No me cocinas, no me limpias bien el menudo. La pancita, ¿no? ¿No? Para que no quede grasosa. Prácticamente describe como, pues, pero para la cama ahí es buena. Y muchos de ustedes tienen una mujer que es así. Y yo les voy a decir, si es para eso, mejor coman rico en restaurantes y todo el rollo ahí en comida rápida. Y para la cama, pues agarran una chava para eso y pueden cambiar. Pueden estar cambie y cambie para tener una vieja mula que no hace nada. Y pueden cambiar cada rato y les va a salir más vara. Sigamos, don Julián.

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1: ¡Bueno! ¡Bueno! Señores, en una semana vamos a tener un privadito en un lugar secreto. Y estamos hablando, Choco, de Lupillo Rivera. Estamos hablando de, pues, el Chalinillo. Van todos de los noventas que hicieron éxitos, como Las Voces del Rancho, ¿verdad? Vamos a tener en un privadito. ¿Usted quiere estar ahí? ¿Va a hacer algo con Lupillo Rivera, Las Voces del Rancho? Y bueno, ya saben que van a tener un tour, pero nosotros vamos a tener la exclusiva antes de que se arme todo. El RM, Rogelio Martínez, va a estar ahí también. ¿Cómo no? Va a estar también ahí nuestro compa, el Halcón de la Sierra.
26: De esta sierra a la otra sierra.
1: El As de la Sierra, perdón. Así que si usted quiere estar ahí, señor, señora, muchacha, muchacho, va a ser un lugar privado. Vamos a tener poquitos invitados y ellos se van a lanzar machín. Así que vayan a elerasno.com y ahí ustedes meten su nombre, información y dicen por qué les gustaría estar ahí machín. ¿Cómo quisiera que Lupillo Rivera todavía anduviera con Belinda para que la hubiera llevado?
27: Oiga, ¿te imaginas? Ya vine con mi morra.
1: Vamos con la abogada. Y pues tiene información muy padre. Abogada, ¿cómo está? Muy buenas tardes.
28: Hola, Choco, buenas tardes. Yo muy bien, muy contenta y lista para contestar preguntas de inmigración. ¿Cómo están?
1: Bien. Abogada, me quiere acompañar el día martes en una semana para decirle: de esta sierra a la otra sierra se divisa San José. ¡Ay! ¿O no?
28: Claro que sí.
27: Te van a dejar plantado como la otra vez, brother.
1: Se tenía maestro que decir.
27: Y right, se dijo.
1: Never mind. Bueno, niños, vamos a enfocarnos en esto y después empiezan ahí con sus citas y todo ese asunto. Porque vamos a hablar de la remoción de condiciones, el formulario I-751. Y bueno, ¿qué es esta, abogada? Explíquenos por qué Inmigración otorga esta tarjeta condicional, ¿cómo trabaja?
28: Claro, la remoción de condiciones se hace a través del formulario I-751. Esta es la manera de convertir la residencia condicional en una residencia permanente. Y yo sé que hay mucha confusión. Dicen, ¿por qué me dieron solamente la de 2 años, que es la condicional? Solamente te dan la de 2 años cuando aplicas para tu residencia permanente por medio de un matrimonio con un ciudadano, pero ese matrimonio todavía no cumple 2 años. Y como el gobierno está sospechoso de los matrimonios, dicen, ¿qué pasa si este matrimonio no dura? No queremos que esta persona tenga la residencia de 10 años si se van a divorciar inmediatamente. Es una manera también como de evitar matrimonios fraudulentos. Entonces te dan la de 2 años y luego tienes que solicitar la de 10 años comprobando la inmigración de nuevo que tú te casaste por amor y no por un alivio migratorio.
27: Mira,
1: Chocó.
27: Yo volé. El amor, claro, gana otra vez.
1: Perfecto, y obviamente las van a investigar bien. Recuerden que si ustedes que andan haciendo casándose ahí por y no es amor, también lo van a considerar fraude para que estén muy atentos. Ahora, cuando abogada, ¿cuándo exactamente debe la pareja enviar la solicitud I-751 para quitar esa condición?
28: Bueno, Inmigración dice que puedes mandar pedir la residencia permanente, la de 10 años, cuando falten ya 90 días para que se te vaya a vencer la residencia condicional. Entonces, ya cuando estás en esos 90 días, puedes mandar pedir la residencia permanente, donde ahora tienes que demostrarle a Inmigración de nuevo que te casaste por amor, que el matrimonio sigue bien, que han comprado muchas cosas a nombre de los dos, que todavía viven juntos. Porque si ya no están juntos, ya se divorciaron, hay abuso, entonces no tienes que aplicar con la pareja. Pero también es muy común bajo esta administración que te den otra entrevista. También los oficiales te pueden dar 2 entrevistas para comprobar que el matrimonio es genuino. Por eso les recomiendo nunca mandar la 751 sin un abogado, porque puede que tengan una entrevista por falta de evidencia y un abogado puede asegurarse de que manden mucha evidencia para comprobar de nuevo que están casados por amor y no por un alivio migratorio.
0: Muy bien.
2: Perfecto. 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
0: 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Abogada, ¿qué tipo de pruebas de amor y vida en pareja requieren o quiere ver el gobierno que en esta solicitud?
28: Bueno, un abogado te va a decir específicamente para tu caso qué evidencia tienes que mandar, porque cada matrimonio es diferente. Me han tocado muchos matrimonios donde las personas no les gusta tomarse fotos. Entonces dicen, no, pues no quiero mandar fotos porque en realidad no somos de ese tipo de personas de andar tomándonos fotos. Entonces yo digo, okay, entonces hay que mandar evidencia de que vivan en la misma dirección, de que tal vez ya compraron una casa o carro juntos, de que están mezclando sus vidas financieras. Algo muy importante es eso, de que tengan cuentas bancarias donde están mezclando su dinero. Entonces allí pueden empezar a pagar cosas a nombre de los dos. Pero el gobierno no le pone tanta importancia a las fotos, y es un error que cometen muchas personas. Mandan puras fotos y no, por ejemplo, cosas legales. Los oficiales le van a dar mucho más valor a cosas legales, como actas de nacimiento de hijos juntos, contratos de arrendamientos o títulos de casa o cuentas bancarias, que a fotos. Por eso un abogado te va a decir para tu caso específicamente qué evidencia mandar para comprobar el amor y no que es un matrimonio fraudulento.
2: Muy bien, bueno, tengan cuidado, pero bueno, es por eso importante que lleven una guía profesional, una guía que pues va guiada con, ahora sí, con experiencia, como la abogada lo ha hecho por muchos años. La vida da muchas vueltas, abogada, y a veces las relaciones pues terminan, ¿no? O sea, ¿qué pasa si la pareja se divorcia antes de cumplir los 2 años?
28: Sí, también la 751 cuenta con una manera de poder hacerlo tú solo, porque ya no estás con el ciudadano o la ciudadana que te consiguió la residencia condicional. Pero el requisito sigue siendo el mismo. Tienes que comprobar que cuando te casaste con esta persona, con este ciudadano o ciudadana, lo hiciste por amor. Aunque ya no estén juntos porque ya estás pidiendo el divorcio, porque tal vez tuviste que dejar a este ciudadano o ciudadana porque hubo crueldad extrema o abuso doméstico, o incluso también en una situación donde la persona que te pidió ya falleció, aún así tienes que mandar evidencia de que estaban enamorados, que se casaron por amor y no por el alivio migratorio. Por eso cuando lo haces tú solo, porque ya no estás con esta persona, allí más importante hacerlo con un abogado para que el gobierno no vaya a pensar que solamente te casaste por los papeles.
0: O sea que, Choco, también se puede morir uno cuando está en un proceso así.
2: No, Erasno, ¿cómo crees? Cuando la gente está en procesos no se muere. O sea, así de, ay, Diosito, si ya me lo voy a llevar. No, pues no puede, San Pedro, porque ahorita está en un proceso y tiene que arreglarle a alguien.
0: Ah, qué chido que nos expliques eso.
2: Claro que... Bueno, vamos con la última pregunta, muy interesante. ¿Cuáles son los riesgos que enfrenta una persona? ¿Cuáles son esos riesgos, abogada? Por ejemplo, si se le olvida enviar este trámite y la tarjeta se vence.
28: Bueno, entonces te quedas sin comprobante de que tienes estatus legal y el gobierno puede iniciar procedimientos de deportación en tu contra. Y esto es muy importante porque bajo esta administración, si el gobierno sabe que tú tienes una residencia condicional y no mandaste pedir la permanente, entonces tienen también todo el derecho de mandarte un aviso de comparecencia, que es la manera de que te ponen en procedimientos de deportación. Por eso es importante tener un abogado y también tener el abogado para que lo mande a tiempo, lo mande con suficiente evidencia para que no te vayan a deportar, o incluso si ya no estás con esa persona, mandar la exención para que tú puedas aplicar para la residencia permanente tú solo, ya que no estás con el ciudadano o la ciudadana que te consiguió la condicional.
0: Ahí está, Choco.
3: Muy bien.
2: Bueno, abogada, por favor, diga dónde los podemos seguir en las redes y cuál es el número telefónico para comunicarnos con usted.
28: Claro, me pueden marcar para esa consulta gratis para cualquier caso de inmigración, accidentes y casos criminales al 800-333-3676, 800-333-3676, o también me pueden enviar sus preguntas en Instagram, ahí estoy como @defensora, y les recuerdo que nosotros no usamos WhatsApp.
3: Así es de que estén atentos porque eso no existe. Abogada, muchísimas gracias por toda esta información. Clara, clara, clara.
2: Muchas gracias, abogada. Cuídese mucho y hasta la próxima.
28: Gracias, igualmente. Besitos.
2: Bye, bye. Besitos y, bueno, besitos también para el ganador de una camisa original traída por McDonald's. Román Toledo de Goleta, California. Se lleva su camisa. Él decide cuál camisa quiere que le envíe la gente de McDonald's. 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Regresamos con más de Erasmo y la Chocolata. Muy bonita tarde de martes.